0: 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En Kiss FM son las 6:02. 6:02.
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0: En Kiss FM son las 6 con 20 minutos.
1: 6:20.
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0: En Kiss FM son las 6:35.
1: 6:35.
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0: En Kiss FM son las 6:45.
1: 6:45.
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0: En Kiss FM son las 7 con un minuto. 7:01.
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8: Hola, hola, ¿cómo estás? Muy buenas tardes. Excelente tarde de miércoles. Miércoles 1 de julio del año 2026. Estamos iniciando un nuevo mes en este año, en este 2026. Ya prácticamente, nos vamos enfilando hacia la mitad del año, si no es que ya estamos prácticamente a la micha de este año. Y me da mucho gusto saludarte en este espacio que se llama Ola de la Tarde, que se transmite a través de XFM 89.1. Mi nombre es Roberto Iturriaga. Yo soy Roberto Iturriaga, titular de este espacio. Además, jefe de información de Horizonte Lagunero. Además, corresponsal de Telesaltillo y periódico Zócalo. No estoy solo, no es un esfuerzo individual. No hago todo esto yo solo, al contrario, me apoya, me respalda, camina a mi lado un equipo noticioso, informativo y técnico compuesto por mucha gente. Entre esas personas, la licenciada Mariana Mejía, la roja de las noticias. Mariana, ¿cómo estás? Muy buenas tardes. Espero que estés igual de feliz que yo por la arrastrada que le metieron a los ecuatorianos que estuvieron, mira, dale. Que el vuelo, que la altura, que el no sé qué, que el hotel, que... Pero Mariana, por fin, mira, vamos cerrando el papoy y la selección mexicana no le gana. Arrastra por el suelo, abusa futbolísticamente de Ecuador. Mariana, ¿cómo estás?
9: Muy buenas. Eso fue por la embajada. Karma. Te voy a decir algo, no vi el juego.
8: Lo vi hasta hoy.
9: Porque cayó una tromba ayer, sí, y se fue la luz en todo mi sector.
8: Suroriente.
9: Entonces, gracias por nada, CFE.
8: Comisión Federal.
9: Pero bueno, ya me puse al día, ya vi los goles, ya vi las jugadas.
8: Juegazo,
9: y
8: ¿no?
9: La verdad es que me siento muy orgullosa de ser mexicana, porque tenemos muchos problemas en este país, porque hay muchas causas que nos duelen,
8: nos dividen.
9: Muchas situaciones que el país está, siempre está de un lado polarizándose con discursos de odio, con gente que nos quiere ver en el piso, ¿no? Con gente que quiere imponer aranceles y demás, pero si tenemos una alegría, si tenemos un momento de paz, de salir a las calles a festejar, hay que tomarlo, obviamente todo con medida. Y la verdad es que estamos listos porque vamos por ustedes, One Direction, aquí puro Timbiriche.
8: Sí,
9: entonces,
8: sí,
9: estamos
8: sí.
9: Listos, Harry Kane, y tráiganme al que sea,
8: sí,
9: porque México va a salir a partirse la madre.
8: Traigan a Thanos.
9: Este domingo contra Inglaterra, Pero mientras que eso sucede, nosotros estamos hoy aquí en este inicio de mes. Feliz inicio de mes a todos ustedes. Feliz miércoles. Espero que estén todos igual bien, igual de crudotes que todos, para disfrutar y seguir disfrutando de los partidos de este mundial, al igual que todos nosotros, y que nos acompañen en estos 54 minutos que tenemos llenos de información.
8: Es correcto, Mariana. Y antes de seguir, para la gente que luego nos pregunta en redes sociales o que vive en una cueva, Mariana, el partido que sigue de la selección mexicana, de eliminación directa también, es el próximo domingo. Este domingo, Mariana, en punto de las 18 horas, de las 6 de la tarde, ¿en dónde más? En el Estadio Azteca, Mariana. Sería el último partido de México. Estadio Ciudad de México, dice la FIFA. Para nosotros es el Estadio Azteca, pero Mariana, estadio lleno seguramente.
9: Y fíjate, estaba leyendo
8: todo el apoyo en casa.
9: Que nos hemos enfrentado en 9 ocasiones contra Inglaterra, son 6 victorias para la escuadra inglesa,
8: sí.
9: 2 triunfos para México y un empate, pero los 2 triunfos de México han sido en solo Azteca. Sí. Entonces tenemos todas las de ganar, tenemos la altura,
8: nunca han ganado,
9: tenemos
8: aquí
9: también la serenata que se les va a dar, claro que
8: claro,
9: sí,
8: a
9: los ingleses se les va al hotel igual. A todos, porque me dio, es que me dio mucha risa.
8: Tratamiento
9: que
8: latino.
9: Que sí, contra Ecuador estaban los whitexican. O sea, en un plan de, no sé qué hago aquí, pero yo vengo a hacer borlota
8: sí,
9: a Santa Fe.
8: Sí, claro.
9: Y lo mismo va a pasar, entonces,
8: claro.
9: Híjole, estamos listos.
8: Tráiganos
9: al que sea.
8: Oye, y no los van a parar, ¿eh? No van a parar a los mexicanos, de una vez les advertimos, Mariana. Esto solamente va a ir increchendo.
9: ¿Y sabes qué? Lo que pasó con Ecuador no fue que nosotros fuéramos hostiles. Lo que pasa
8: es que
9: ellos estaban de una manera atacando al gremio.
8: Sí,
9: estaban contra los futbolistas, contra los mexicanos. Los periodistas se encargaron de poner esa narrativa en contra.
8: De calentar.
9: Y la gente, si te metes con un mexicano, ya moriste.
8: No, y cuando te dicen, es que no le vas a poder ganar. Ah, ¿cómo que no? Vamos a ganarles y,
9: mira,
8: y a atropellarlos.
9: Con todo respeto para los 3 jugadores de Ecuador que juegan en el PSG, en el Chelsea, en el Arsenal, un morrito de 17 años que toma Jumex se los trapeó.
8: Sí,
9: entonces,
8: gacho,
9: yo mejor, como tú dices, vamos cerrando el papo y hago
8: calladitos.
9: Me autorregulo, ¿no? Hago introspección después de andar de hocicón.
8: Sí, mejor. Antes, y eso aplica en cualquier parte de la vida, Mariana, ¿eh?
9: Así,
8: o sea,
9: que al tiro con los ingleses, ¿eh?
8: Sí,
9: Shut up.
8: Sí, be patient. Mariana, pues vámonos con los titulares, no sin antes saludar al buen JJ Elizalde, que ya estaba haciendo la cara de que no lo estábamos saludando. ¡Jojo Elizalde!
9: No, teníamos que decir, perdón, pero teníamos que hablar de la selección, es el trending topic.
8: Así es, no podemos omitir este tema. Mariana, vámonos con los titulares, porque mira, ya prácticamente está dándose la llegada del alcalde Miguel Ángel Riquelme al municipio de Torreón, y la Canacintra está respaldando su llegada por el tema de la inversión y la seguridad.
9: Y justo ya el Cabildo aprobó el orden del día para la toma de protesta de mañana de Miguel Ángel Riquelme como alcalde de Torreón.
8: Lluvias dejan árboles caídos y encharcamientos en Torreón. Dependencias atienden afectaciones.
9: Un hombre perdió la vida después de caerle una estructura metálica durante la tormenta allá en el ejido La Joya de Torreón.
8: Y precisamente la tormenta fuertísima causó filtraciones en el Hospital de Regional de Alta Especialidad del Issste, nomás que tienen apenas un año que lo inauguraron, Mariana.
9: Torreón reporta saldo blanco durante los festejos de la victoria de la selección mexicana.
8: Y precisamente se reforzará la vigilancia en la Plaza Mayor y el Giro Independencia por este próximo partido de la selección mexicana el domingo.
9: Continúan capacitaciones a transportistas de Torreón en atención a actuación ante casos de violencia en el transporte público.
8: TecMilenio Campus Laguna conquista 3 campeonatos nacionales de innovación con proyectos para empresas globales.
9: La Ciudad Judicial de Torreón estaría lista durante el primer trimestre del próximo año. Se concentrarán ahí juzgados civiles, familiares y mercantiles.
8: Torreón recibirá más de 700 pickup Ford clásicas en la Hermandad Foringuera 2026. Esto y más lo tenemos aquí en este espacio que se llama Hola de la Tarde. Hola de la Tarde a través de XFM 89.1. Mi Jojo, pícale, hermano, porque hay mucho, mucho que platicar.
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8: Son las 7 de la tarde con 11 minutitos, 7 con 11 de este miércoles 1 de julio del año 2026. Qué gusto que estés con nosotros, qué gusto saludarte en este espacio que se llama Hola de la Tarde. Mariana, muchísimos temas que desglosar. Evidentemente el tema de la toma de protesta del ingeniero Miguel Ángel Riquelme Solís como alcalde de Torreón. Ya la canacinta da su visto bueno. Ya hay un orden del día, Mariana, para la sesión solemne de Cabildo que habrá de llevarse a cabo mañana jueves allá en la presidencia municipal de Torreón, al mediodía, Mariana. Mucho, mucho que platicar de esto, lo estaremos desglosando. Pero también el tema de la lluvia, Mariana, porque te quedaste sin ver el partido tú, pero hubo afectaciones y
9: hijo vaya, de su Pink Floyd.
8: Hasta una situación trágica por ahí, Mariana, en el Ejido de la Joya. Mucho que platicar con el tema de la tromba.
9: Así es, el tema de la tromba dejó árboles caídos, encharcamiento en Torreón. Desgraciadamente, también una persona que muere en el Ejido de la Joya después de que le murió, de que le cayó, perdón, una estructura metálica durante este mal tiempo, además de que justo la tormenta de anoche causó filtraciones en el Hospital Regional de Alta Especialidad del ISSSTE a solamente un año de su estreno. También estaremos revisando que el municipio de Torreón reportó hoy saldo blanco durante los festejos que se llevaron a cabo ayer con motivo de la victoria de la selección mexicana 2-0 ante su similar de Ecuador, y que justo el municipio se prepara para reforzar la vigilancia en espacios como Plaza Mayor y el Giro Independencia, que se han convertido en espacios donde la gente está saliendo a celebrar los triunfos de la selección mexicana, y que ante el próximo partido que se avecina este domingo ante Inglaterra, ya las autoridades estarán desplegando un operativo especial de vigilancia. También en Torreón continúan con las capacitaciones a transportistas para saber, para que sepan ellos cómo deben de actuar ante situaciones de acoso, violencia en estos espacios. Además de que el TecMilenio Campus Laguna conquistó 3 campeonatos nacionales de innovación con proyectos para empresas globales. Más adelante estaremos platicándoles de qué se trató esta premiación y en qué consistió todo lo que los muchachos por ahí estuvieron haciendo. También tuvimos la oportunidad de platicar con el magistrado presidente del Poder Judicial, Miguel Felipe Meri Ayub, en relación justo a la nueva ciudad judicial, al nuevo Palacio Judicial que se ubicará en las antiguas instalaciones del Hotel Palacio Real, un hotel que alguna vez albergó a la Policía Federal de esta acá en esta ciudad de Torreón, donde en ese entonces pues era una situación de violencia la que se vivía muy muy crudamente aquí, y que ahora se convertirá en este nuevo espacio justo para tener una sede más céntrica donde se puedan desplazar ciudadanos de toda la comarca lagunera ahí hacia este punto, y por qué no después echarse una buena agua Celis. Sí. También hoy se anuncia el evento de Hermandad Foringuera 2026. Son más de 700 pickups Ford clásicas que estarán arribando al centro de convenciones en un evento que se llevará a cabo en este mes de julio y que más adelante les vamos a estar compartiendo los detalles para todos los amantes de los autos clásicos de este tipo.
8: Sí, la verdad es que tenemos mucha información que platicar, que desglosar aquí en Hola de la Tarde a través de XFM 89.1. Pero Mariana, hacer la invitación a la gente a que nos siga a través de nuestra transmisión de Facebook, Hola FM, Hola FM, ahí en el Face. Estamos totalmente en vivo para que usted nos deje algún comentario, algún mensajillo, y lo estaremos aquí sacando al aire, algún saludito, con todo gusto lo estaremos atendiendo. Y también agradecerle a la gente que nos sigue a través de nuestra transmisión de radio en el 89.1 FM. Mariana, vámonos a una pausa comercial. La temperatura, te pregunto a usted, porque tengo calor, ahorita salí rapidote a un mandado y pues al bochorno más o menos,
9: 7:15 la temperatura en 31 grados centígrados. Nosotros tenemos que ir al primer corte, pero regresamos.
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11: Salida necesaria. Entre las áreas donde se anticipan movimientos con la llegada de la nueva administración municipal está el Centro de Justicia Municipal. No son pocos los que no le ven futuro a Marta Rodríguez Romero al frente de una dependencia que durante los últimos años generó más de un dolor de cabeza al gobierno municipal. Y si de relevo se trata, suena el nombre de Gerardo Márquez Guevara. No sería un terreno desconocido para él, pues ya estuvo al frente del centro durante el sexenio de Miguel Ángel Riquelme. Fue el titular de la Fiscalía General del Estado.

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7: 7 de la tarde con 18 minutitos, 7 con 18 de este miércoles 1 de julio del año 2026. Qué gusto que estés con nosotros aquí en Hola de la Tarde. Escuchas a Mariana Mejía y a Roberto Iturriaga. Vámonos con información, Mariana, porque la Canacintra de Torreón, o sea, la Cámara Nacional de la Industria de la Transformación, está respaldando la llegada del ingeniero Miguel Ángel Riquelme a la alcaldía. Están confiando, Mariana, en que habrá continuidad para la inversión y la seguridad. Es algo que mucha gente, muchos grupos, mucho gremio de diversa índole está confiando. Sabemos las capacidades de Miguel Ángel Riquelme. Fue gobernador de Coahuila, fue senador en su más reciente participación política y pues digamos que solicitó licencia para incorporarse aquí al municipio de Torreón. Pero bueno, lo van a hacer oficial mañana, Mariana, en punto de las 12 horas, en la sala de cabildo de la presidencia municipal. Va a haber una, digamos, una sesión solemne, así se le dice, sesión solemne para que pues vaya, haya este tipo de situaciones. La Cámara Nacional de la Industria de Transformación considera que Riquelme Solís tiene experiencia en la administración pública y le dará continuidad a todo lo que tiene que ver con los temas económicos de infraestructura y seguridad que demanda el municipio. Pablo García Chacón, quien es titular de esta Cámara, señaló que la designación aprobada por el Congreso del Estado representa un acierto y que pues es un perfil con amplia trayectoria en distintos cargos públicos, Mariana.
8: Sí, justo el dirigente empresarial por ahí dijo, o recordó más bien dicho, que cuando Miguel fue alcalde de Torreón y cuando fue gobernador, pues hubo una comunicación importante, una coordinación importante justo en este tema de la del tema empresarial, del tema del desarrollo del municipio en materia económica, en materia laboral, en materia empresarial. Lo que decía también es que ellos como gremio empresarial, como una cámara pues importante que toma, digamos, las decisiones o que apoya en la toma de decisiones, se dijo, completamente respaldado o que confiado pues de la labor que vaya a realizar Miguel Riquelme en lo que resta de la presente administración, que sabemos queda año y medio de administración. Esta administración concluye en el 2027, en enero del 2028 toman protesta quien encabezará otra administración, pero lo que queda de la misma, de la que está en curso, la Canacintra, a través de su dirigente, dice que esperan mantener una relación de coordinación con la nueva administración municipal, lo mismo que ha ocurrido con el Estado,
7: sí,
8: donde dice se ha privilegiado el trabajo conjunto para impulsar la atracción de inversiones, la generación de empleos y el desarrollo de infraestructura. ¿Te parece? Sí.
7: Vamos.
8: Escuchamos justo a continuación lo que dijo el presidente de Canacintra Torreón.
9: Bueno, mira, antes que nada, nosotros reconocemos en el ingeniero Miguel Ángel Riquelme una persona con una amplia experiencia. Ya como político tiene una trayectoria bastante amplia. Ya fue alcalde, ya fue gobernador, ya es actualmente senador, va a pedir permiso. Y va a tomar otra vez el cargo de alcalde de Torreón. Y creo que toda esa experiencia va a ayudar bastante a que Torreón siga trabajando como había estado trabajando, con planes y proyectos de crecimiento, en cuanto al sector empresarial, con el sector de la industria.

0: Pues como tener acercamiento con él, estamos seguros que va a haber una excelente relación y que vendrá con la misma línea que hemos estado trabajando con el gobierno del estado, que es buscar la inversión, generación de empleos, el desarrollo de vialidades y las mejoras para nuestra ciudad. Entonces creemos que es una asignación acertada por parte del Congreso del Estado. Y bueno, nosotros como cámaras empresariales, la idea es hacer equipo.
1: Bueno, Mariana, y seguramente será oficial mañana, en punto del mediodía, esta toma de protesta del alcalde, Miguel Ángel Riquelme Solís, ahí en Presidencia Municipal de Torreón. Será sesión solemne de Cabildo, es la tercera sesión extraordinaria de Cabildo, la que se realizó ayer para aprobar el orden del día de esta sesión solemne, en la que, pues, evidentemente se espera, Mariana, la participación, la asistencia, te lo confirmo ahorita, va a estar el gobernador Manolo Jiménez Salinas, ahí va a estar el gobernador, primera vez en la historia que esto ocurre aquí en Torreón al menos, y Mariana, seguramente será un evento importante en el que tendremos nuevo alcalde.
2: Así es, ya una vez que el Congreso del Estado aprobó la designación de Miguel Ángel Riquelme Solís como alcalde sustituto acá en Torreón, quedó ya ahora la bolita con el Cabildo de Torreón, que ayer sesionó de manera virtual en una sesión que fue encabezada por el primer regidor encargado del despacho del alcalde Luis Cuerda, quien fue el que, digamos, dirigió esta sesión. Ahí se contempló, se aprobó, el orden del día, donde habrá un pase de lista, declaración de quórum legal, la declaratoria de validez de la sesión, honores a la bandera y entonación del himno nacional, por ahí la lectura del decreto 507 y la toma de protesta ya del nuevo alcalde. Habrá un mensaje oficial, la intervención del representante del gobernador del estado. En este caso ya sabemos que sí estará Manolo Jiménez Salinas en esta sesión, y finalmente ya la clausura de la sesión, es decir, no será una sesión ordinaria, únicamente será una sesión solemne en el marco, pues, del regreso ya de Miguel Riquelme a la alcaldía de Torreón. Por ahí también se estará seguramente llevando a cabo mañana la presencia. Estarán ahí algunos invitados especiales, empresarios. Por ahí también estarán representantes de diversos sectores, educativo y demás. Obviamente por acá esperaremos a ver también algunos legisladores que se den la vuelta, es decir, es una sesión que será bastante concurrida.
1: Sí, sin duda.
2: Que será a las 12 del día en el séptimo piso de la presidencia municipal, ahí en la sala de Cabildo, y que, pues bueno, ya Torreón finalmente tiene ya nuevo alcalde a horas de que se lleve esta toma de protesta. Por ahí ya los equipos, un equipo de quien asumirá las funciones como edil, ya han estado yendo a la presidencia municipal, pues, para ahora sí que instalarse como corresponde en cualquier administración, y que seguramente será cuestión de días donde veamos si habrá o no cambios.
1: Pues sí, me imagino que todos los cambios son para bien, Mariana. No está bueno enquistarse siempre en el mismo lugar, no está bien siempre esperar resultados diferentes con la misma gente, no se puede, no hay forma, y seguramente estos cambios serán para bien. Mariana, oye, vamos a platicar de las lluvias, porque vaya tromba la que se dejó sentir ayer en la noche en la comarca lagunera. Estaba su servidor, Mariana, bien tranquilito ahí en el patio de mi casa, que es la casa de todos ustedes, bueno, de casi todos ustedes, porque hay uno que otro que no quisiera invitar, pero estaba yo ahí en el patio, estaba haciendo mis últimos pedacitos de carne, y que veo los nubarrones, Mariana, y que veo la tierra, rápido cierro mi asador, me meto y que cae la tromba. Vaya, hasta poquito granizo por ahí percibí en alguna etapa. Varios sectores fueron afectados, Mariana. Una precipitación en muy poco tiempo de 17.2 milímetros. Este fue el dato de la Dirección de Protección Civil. Y Jorge Luis Juárez, quien es titular de esta dependencia, señaló que principalmente las afectaciones allá para tu sector, para el mío y para el norte, Mariana. Es decir, sur, oriente y norte. Y que, pues bueno, evidentemente, colonias como El Campesino, Pavo Real, Vasconcelos, así como la División del Norte, La Roma, presentaron encharcamientos, Mariana, que es algo típico, y que se dificultó, evidentemente, la circulación vehicular.
2: Sí, fueron 17.2 milímetros los que dejó la precipitación registrada, de acuerdo con la Dirección de Protección Civil y Bomberos. La laguna Regulación, esa se mantiene en un nivel bajo, y está bajo monitoreo constante debido a que todo indica que va a continuar las lluvias, al menos no mañana, pero para los próximos días pudiera haber precipitaciones. Hubo por ahí también asistencia por parte de las cuadrillas del CIMAS, donde estuvieron apoyando en los puntos con acumulación de agua, los cuales dicen fueron atendidos oportunamente. No se registraron personas lesionadas ni daños en viviendas, pero sí se atendió la caída de 23 árboles y ramas, una lámina desprendida y 4 vehículos afectados por las condiciones climáticas. Desde la noche del martes, cuando cayó esta tromba, se desplegaron las brigadas de las diferentes dependencias que estuvieron por ahí apoyando, igual otras áreas como tránsito, como la policía y servicios públicos estuvieron ahí apoyando también en el traslado de las personas, en apoyo a los ciudadanos y también realizando labores de limpieza para el correcto funcionamiento del sistema de drenaje. Ahí la Dirección de Protección Civil invitó a la población a mantenerse informada a través de los canales oficiales, además de que ustedes pueden hacer sus reportes las 24 horas del día a través del sistema 911 o bien directamente al teléfono de la Dirección de Protección Civil en el 871-712-0066.
1: Oye, Mariana, y fíjate que desgraciadamente esta tromba deja a una persona fallecida. Usted se preguntará, bueno, pues, ¿qué ocurrió? ¿Cómo falleció esta persona en medio de la lluvia? Resulta que, desgraciadamente, las autoridades municipales reportaron que llegó hasta el reporte del número de emergencias 911 la información de que un hombre había perdido, digamos, la vida o se encontraba seriamente lesionado allá en el ejido La Joya, porque le cae una estructura metálica, aparentemente una puerta, en medio de estos fuertes vientos, Mariana, le cae esta puerta encima, sufre un traumatismo aparentemente craneal. Y los primeros reportes indican que Osvaldo Ramírez, de 42 años, recibió un fuerte golpe, lo trasladaron hasta las inmediaciones de la Cruz Roja de Torreón, ahí recibió atención médica, Mariana, pero cuando llegaron los familiares de esta persona, de Osvaldo, desgraciadamente les confirmaron que ya no contaba con signos vitales. Qué importante, Mariana, es cuando hay un evento natural de este tipo, resguardarse, no estar a la intemperie, en la medida de lo posible, pues tratar de estar dentro de la vivienda, de algún comercio, y que no nos impacte directamente este fenómeno meteorológico.
2: Sí, desgraciadamente, pues Osvaldo Ramírez perdió la vida después de recibir este fuerte golpe en su cabeza. Las autoridades tomaron conocimiento de estos hechos y realizaron las diligencias correspondientes para determinar cuáles fueron las circunstancias exactas de este accidente fatal.
1: Y con esta información nos vamos a una nueva pausa comercial aquí en Hola de la Tarde. Te pedimos que no te muevas porque ya estaremos de regreso en un instante con más información, con mucha más información. Aquí en Hola de la Tarde vamos a regresar rapidísimo, Mariana. ¿La temperatura en cuánto está?
2: Igual, 31
1: grados. 31 grados, no ha bajado, ojalá que baje más. Ojalá que baje más la temperatura, pero mientras nos damos una pausa.
3: 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En Kiss FM son las 7:30. 7:30. 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
7: Por si no lo sabías, el nombre completo de Nerón, el emperador romano, era Lucius Dominitus Nero Claudius. Él hacía ejecutar a los espectadores de teatro que consideraba que no habían aplaudido con suficiente entusiasmo.
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1: 7 de la tarde con 33 minutos este miércoles 1 de julio. 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Escuchas a Mariana Mejía y escuchas a Roberto Iturriaga. Seguimos hablando de las lluvias porque yo recuerdo que hace apenas un añito estaba aquí la presidenta Claudia Sheinbaum, presidenta CONA, y estaba entregando muy feliz, muy gustosa, muy alegre, el hospital del ISSSTE, este hospital de alta especialidad, Mariana, este hospital regional además, con no sé cuántos millones de pesos de inversión, que los mejores equipos, muy bien equipado. Estuvo fantástico ese evento, yo lo recuerdo. Se presumía que gente de todo el país iba a estar utilizando ese hospital, pero Mariana, no va ni 2 años, no va ni 1 año y medio, y ya con esta trombita que cayó ayer, con esta lluvia que se registró ayer en Torreón, pues ya hay filtraciones que evidentemente ponen en peligro, en riesgo sanitario a los pacientes, al personal médico. Mariana, pues qué cosa tan increíble que las obras de volada están registrando afectaciones.
2: Parece el hospital de Temu, ¿qué es? ¿Verdad? Andale, porque sí, Chain. Porque sí, la verdad es que llamó mucho la atención que a un año de su estreno justo, de este hospital de alta especialidad que nos lo vendieron como la gran maravilla,
1: lo máximo,
2: a la par que en Noruega. Desgraciadamente, la noche de ayer, cuando se registró esta tromba que afectó a muchas personas, que lo acabamos de ahorita constatar, el hospital regional pues fue una de las víctimas y se provocaron, por ahí se presentaron filtraciones de agua y goteras al interior de este nuevo hospital. Esta situación pues causó sorpresa justo entre usuarios y el personal debido a que el complejo médico pues tiene poco más de un año. Fue el pasado 16 de mayo del 2025 cuando se inauguró.
1: Sí, vamos a escuchar la siguiente información que nos preparó nuestra compañera Katia Torres. Qué cosa tan increíble con este hospital.
9: La lluvia registrada la noche del 30 de junio en el oriente de Torreón provocó filtraciones de agua y goteras al interior del nuevo Hospital Regional de Alta Especialidad del ISSSTE. Esta situación causó sorpresa entre los usuarios y el personal debido a que el complejo médico tiene apenas poco más de un año de haber sido inaugurado el pasado 16 de mayo de 2025 y se ubica en una región geográfica donde las precipitaciones intensas son poco frecuentes. La edificación de este inmueble representó una inversión pública federal exacta de 3,028,632,400 pesos, una cifra millonaria que contrastó de inmediato con la rapidez con la que aparecieron los desperfectos en su infraestructura. Como unidad médica de tercer nivel, este nosocomio fue diseñado para brindar atención a una población beneficiaria de aproximadamente 1,781,000 derechohabientes de los estados de Coahuila, Durango, Chihuahua, Tamaulipas y Zacatecas. El hospital cuenta con una infraestructura que incluye 250 camas sensibles, además de operar especialidades médicas como oncología, cardiología, nefrología y un centro de hemodiálisis de última generación. A pesar de la magnitud de sus áreas de operación, el agua logró penetrar en el tercer nivel del edificio. En los pasillos comunes se constató la colocación de contenedores de plástico para captar el escurrimiento que caía desde el techo, mientras que las placas de plafón mostraron manchas, humedad y grietas longitudinales. A estos desperfectos se sumó la aparición de cercos de humedad en diferentes secciones del techo del mismo piso y la necesidad de utilizar sábanas hospitalarias amontonadas en la base de los accesos restringidos para contener el agua de la lluvia que se metía por debajo de las puertas de aluminio. Personal de la institución comentó de forma discreta que el problema no se limitó a las zonas de tránsito, sino que también se presentaron goteras dentro de algunas habitaciones de hospitalización, afectando incluso el espacio destinado a una de las camas de los pacientes. Al preguntar expresamente sobre estos detalles, los mismos trabajadores señalaron que por tratarse de un inmueble nuevo, apenas están saliendo a la luz los desperfectos de la construcción, además de referir que en lluvias pasadas ya se habían manifestado filtraciones, pero en la planta baja. Durante la documentación de estos hechos en los pasillos, personal del hospital se acercó para intentar restringir la toma de fotografías, argumentando que no estaba permitido grabar. Sin embargo, al tratarse de un nosocomio público de carácter federal y debido a que el material se capturó estrictamente en áreas comunes, cuidando en todo momento no mostrar los rostros de pacientes ni del personal de la salud, la labor informativa en estos espacios públicos está permitida. Hasta el momento, la administración de la clínica no ha emitido un pronunciamiento oficial sobre el origen de los daños, las afectaciones a las áreas de atención especializada, ni sobre la aplicación de las garantías de construcción con la empresa encargada de la obra para subsanar estas fallas estructurales de manera definitiva. Para Grupo Horizonte Lagunero, Katia Torres.
1: Oye, Mariana, vamos a cambiar de tema porque México ganó ayer de manera contundente. No me voy a cansar de recalcarlo ni de decirlo. México. ¡Qué juegazo brindaron ayer los jugadores mexicanos! Todos, Gilberto Mora, Quiñones, que nunca dejes, Quiñones, que nadie te diga que tú no eres mexicano.
2: Fíjate usted que yo mexicano era, una de las que criticaba a los naturalizados. Pero porque mira, yo viví la época del Guille Franco, de Funes Mori. O sea, de gente que se naturalizó.
1: Pero qué jugador,
2: y Mariana, que no valían pa' puro chorizo. No, pero jugador. Ahora que yo estoy... Bueno, sabemos... A ver, la calidad de Julián Quiñones nunca ha estado en duda, sino que con selección no se había mostrado de la forma en que claro. Se está mostrando. Y la verdad es que me dio una cachetada en todo el hocico.
1: Oye,
2: desde el primer partido contra Sudáfrica. Y que ahora, pues, está, digamos, nos tienen soñando, pues.
1: Claro.
2: Y que justo, bueno, pues, después de que le ganamos a un equipo que se llama Ecuador, que estaban di, que nos iban a ganar, pues, se ganaron el camino para su casa.
1: Sí.
2: Y que justo, pues, la victoria de la selección, como en todo el país, Roberto, también acá.
1: Festejos.
2: El Torreón provocó festejos desbordados por parte de la ciudadanía, sobre todo en puntos como la Plaza Mayor, y el giro Independencia, y que justo la Dirección de Seguridad Pública Municipal reportó después de esta fiesta mundialista, saldo blanco como resultado de este operativo. Ahí fueron 140 elementos de la Dirección de Seguridad Pública Municipal y del Grupo de Reacción Torreón, apoyados por patrullas y grupo motorizado, los que estuvieron realizando recorridos permanentes de vigilancia y presencia en la zona restaurantera y comercial y en las principales avenidas de Torreón. También se concentró este operativo en puntos donde se registró la mayor afluencia de personas después de que se concluyera este encuentro, como lo decíamos, Plaza Mayor y el Giro Independencia. Ahí estuvieron los oficiales permanentemente reforzando la presencia para mantener el orden. Ahí también previniendo accidentes y pues brindando seguridad a las familias que acudieron a celebrar. Y gracias a esta coordinación entre las diferentes corporaciones y también al comportamiento responsable de la ciudadanía, estos festejos transcurrieron afortunadamente sin ningún tipo de incidente de consideración.
1: Sí.
2: Y pues se concluye este operativo con saldo blanco y que bueno, ya después de que se festejó, pues ahora las autoridades están con la mira en el próximo encuentro de la selección mexicana, que será ante su similar de Inglaterra, será el recodo contra One Direction. Pero One Direction, ¿qué creen? Se separó. Entonces, vamos ganando ya 1-0. Justo Elton John contra Juan Gabriel. ¿Verdad?
1: Elton John contra Juan Gabriel.
2: Así es. Estamos más que listos para tocar Mi Mayor Anhelo, pero justo, pues, con motivo de este partido que será este próximo domingo ya a las 6:00 p.m. en el Estadio Ciudad de México, porque así la FIFA quiere que le llamemos, pero nunca será Estadio Ciudad de México, es Estadio Azteca. El gobierno municipal estará reforzando las acciones de vigilancia y prevención en los principales puntos de concentración, ahí lo decíamos anteriormente, Plaza Mayor, Giro Independencia. Hoy hubo reunión de seguridad que fue presidida por el encargado del despacho del alcalde, el primer regidor Luis Jorge Cuerda. Ahí en esta 24ª reunión semanal, el funcionario dio instrucciones para que se fortalezcan los operativos coordinados con las corporaciones de los tres órdenes de gobierno con motivo de este partido programado para este domingo 5 de julio y con el fin de que se mantenga el orden y se prevenga también cualquier tipo de situación de riesgo. Estos operativos permanentes implementados en la ciudad, destacó el primer regidor, han permitido que justo pues todos los festejos, porque oye, cada semana ya aparece 15 de septiembre pues aquí, bueno. en este país ya no hay hígado que lo soporte, la verdad.
1: Yo sí.
2: Yo creo que, no, pues yo sé, muchos no vamos a llegar al sexto partido, con este tema de,
1: no,
2: la fiesta.
1: Pero es que es muy positivo, Mariana, la verdad es muy positivo, es una fiesta, hay que vivirla sanamente y hacerle la recomendación a la gente, por más que haya operativos, Mariana, por más que haya vigilancia y que usted vea patrullas, compórtese. A ver, esta modita de estar meneando los carros y de subirse a los cofres, a los toldos de carros ajenos, no está padre, no es seguro, no es una situación deseable. Hay que festejar tranquilos, hombre. Tampoco estar ingresando a las vías de acceso vehicular, meterse entre los coches. Hay que tener sentido común, gente. Claro. Todos deseamos que México gane y nos da el sentimiento de celebrar, pero no hay que poner en riesgo nuestra integridad o la integridad de terceros por este tipo de festejos. Y pues evidentemente estaremos muy pendientes de esta situación el próximo domingo en punto de las 6:00 p.m, México contra Inglaterra en el Estadio Azteca. Ojalá que estemos hablando de una victoria y otra vez de saldo blanco, Mariana, en estos festejos. Oye, fíjate que ya para ir cerrando este bloque, Mariana, cambiando de tema, están continuando las capacitaciones a transportistas de Torreón para la atención y la actuación en casos de violencia en las unidades con el objetivo de fortalecer la seguridad y promover un transporte libre de violencia. El Instituto Municipal de la Mujer llevó a cabo esta primera capacitación del mes en los operadores del transporte.
2: Sí, justo pues para prevenir cualquier tipo o situación de violencia o bien actuar cuando se presente alguna situación de esta índole dentro del transporte público, que los choferes sepan bien cómo deben de actuar ante estos actos que pues sí se han vuelto bastante comunes en este tipo de espacios. A continuación escuchemos a la directora del Instituto Municipal de la Mujer, Amira Darwich.
10: Sí le dimos seguimiento a través de medios. Cuando no llegan con nosotros, bueno, nosotros ahí no podemos intervenir. Cuando llegan primero al CEGEM, bueno, es una usuaria del CEGEM y nosotros ahí no podemos intervenir. Igual que cuando llegan con nosotros, nosotros sí vamos al CEGEM para canalizarlas, acompañarlas y ahí sí tenemos nosotros acceso a tanto al expediente como a darle seguimiento al caso. Así es, definitivamente, para que ellos puedan obtener su tarjetón para poder trabajar, tienen que pasar primero por una capacitación donde hay sensibilización y donde les mostramos lo que es el protocolo en caso de que haya una víctima de abuso.
1: Bueno, pues ahí está esta información, Mariana. Importante que los operadores, que es la primera línea de contacto con la ciudadanía, pues sepan qué hacer, sepan cómo reaccionar en caso de que observen violencia. No falta, Mariana, el marrano, el agresor que viene ahí haciendo cosas que no deben en el transporte público, que le viene diciendo cosas obscenas, insultos o cualquier tipo de situaciones a las damas ahí en el transporte público, o que presencie algún maltrato entre parejas o entre conocidos, no lo sé. La verdad es que es importante que se sepa cómo actuar en este tipo de casos y estaremos muy pendientes. Pero por lo pronto, Mariana, nos tenemos que ir a nuestra última pausa comercial de este programa Ola de la Tarde. Mariana, pero regresamos rápido, ¿no?
2: Así es, 7:45, temperatura en 30 grados. Nosotros regresamos.
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13: La decisión de separar a una persona del equipo nunca debe basarse en simpatías, antigüedad o percepciones personales. Un gerente debe evaluar objetivamente tres factores: resultados, actitud y capacidad de mejora. Si un colaborador no cumple con los objetivos, afecta el desempeño del equipo o se niega sistemáticamente a corregir conductas después de recibir apoyo y retroalimentación, es momento de considerar su permanencia. Antes de tomar la decisión, pregúntese: si hoy tuviera que contratar nuevamente a esta persona, ¿lo haría? Si la respuesta es no, ya se agotaron las oportunidades razonables de desarrollo. Probablemente la decisión esté clara. Lo importante es actuar con justicia, consistencia y pensando en el bienestar general de la organización y del equipo.
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1: Son las 7 de la tarde con 48 minutitos. Oye, para quienes están viendo el Mundial de Fútbol, el partido de ahorita corresponde a Estados Unidos contra Bosnia y Herzegovina. Le expulsaron a un jugador a Estados Unidos, estaban jugando con 10, iban ganando 1-0, pero ya no van ganando 1-0, ahora van ganando 2-0, y le acaban de meter un golazo de tiro libre a los bosnios, que también, a ver, pobres bosnios, o sea, no es como que tengan una cultura futbolera impresionante. Era obligación de Estados Unidos ganar y hasta yo te diría golear a Bosnia.
2: No, y porque eres local.
1: Eres local, o sea, estás en tu estadio, eres el anfitrión, con tu gente, están batallando para meterle 2-0, minuto 83 prácticamente, Mariana, y Estados Unidos le está ganando a Bosnia. Estados Unidos seguramente pasará a la siguiente fase del Mundial. Oye, para seguir con más información, Mariana, estudiantes de la Universidad Tec Milenio Campus Laguna obtuvieron 3 campeonatos nacionales durante la edición 2026 del Innovation Meetup, una de las competencias académicas más importantes de la institución, en la que se desarrollaron soluciones para retos planteados por empresas de talla internacional. Muchas felicidades.
2: Así es, con este resultado por ahí destacaron las autoridades educativas es que la institución se posicionó entre los de mejor desempeño del país luego de competir con estudiantes de los distintos campus Tec Milenio en proyectos enfocados en innovación, en tecnología, procesos industriales, inteligencia artificial y estrategias de negocio. Innovation Meetup es una experiencia de aprendizaje que está basada en retos reales. Ahí los universitarios tuvieron que trabajar durante varios meses en un diseño de propuestas para resolver problemáticas de compañías líderes y fortalecer así competencias altamente valoradas para el sector productivo y acercándolos justo a escenarios reales de lo que se trata el mundo laboral. Escuchemos justo a continuación. Vamos. Más detalles sobre este logro.
15: Vale la pena comentarles que el proyecto de Innovation Meetup, ellos tienen un tiempo acotado para poderlo llevar a cabo. A diferencia del semestre empresarial, donde tienen 6 meses para poderlo desarrollar, que es una estancia mayor, aquí solamente tienen un mes, o sea, se les lanza el proyecto y tienen un mes para poder generar toda la investigación, toda la solución para poderla presentar. Entonces, es un reto donde también ellos tienen que desarrollar muchísimas habilidades, desde la investigación, desde enfrentarse a tengo el conocimiento, no lo tengo, tengo que aprender. Entonces, se enfrentan a lo mejor a tener que aprender cosas que todavía no tienen a lo mejor tan afianzadas o a cierto nivel. Entonces, viene el autoaprendizaje, viene el buscar ayuda, viene el reforzar su red de apoyo y viene el desarrollar una propuesta, porque al final tienen un compromiso que ya adquirieron.
1: Bueno, pues ahí está información. Muchas felicidades a las personas ganadoras de estos campeonatos nacionales allá en la Universidad Tec Milenio Campus Laguna. Y Mariana, otras situaciones que están, digamos, construyendo, que están en marcha, pues es la Ciudad Judicial de Torreón. que afirma por ahí el Poder Judicial, que estaría lista durante el primer trimestre del próximo año. ¿Qué va a haber ahí, Mariana? Juzgados civiles, familiares y mercantiles que van a despresurizar toda la carga, digamos, de trabajadores y de trabajo que hay en los edificios ya existentes del Poder Judicial, que es un chorro de trabajo, Mariana, el que tienen ahí los funcionarios y las funcionarias públicas. Y bueno, esta construcción avanza conforme a lo programado y se prevé que entre en operaciones durante el próximo trimestre del próximo año. Así lo dijo el presidente del Poder Judicial de Coahuila, Miguel Mérida Yup, quien destacó que este complejo transformará el modelo de impartición de justicia en la comarca lagunera.
2: Sí, justo lo que explicaba por ahí Miguel Mérida Yup es que, bueno, las instalaciones o lo que fueron las instalaciones alguna vez del Hotel Palacio Real, que alguna vez también por ahí albergó a la Policía Federal acá en Torreón, este será adaptado para albergar las oficinas administrativas del Poder Judicial, mientras que en un edificio de nueva construcción ubicado sobre la avenida Matamoros, ahí se estarán instalando las salas de audiencia con infraestructura tecnológica de última generación. De mantenerse justo pues el ritmo con el perdón, con el que ahora están avanzando estos trabajos, las oficinas estarían entregándose para enero del 2027. Las salas de audiencia quedarían concluidas entre febrero y marzo del mismo año. Entonces estaríamos hablando que todo el complejo de la nueva ciudad judicial estaría lista durante el primer trimestre del 2027. Y otra cosa que también decía es que van a albergar también un espacio para los tiempos de convivencia. Ajá. De aquellos padres que pues tienen que convivir con sus hijos por un tema legal en una sede, no tanto como
1: en algo neutro,
2: en
1: ¿no?
2: casa ni claro. nada, sino una sala especial o un área especial que ya se está, digamos, diseñando por parte de las autoridades de este Poder Judicial. Y justo escuchemos a continuación las palabras del magistrado presidente del Poder Judicial, Miguel Mérida Yup.
16: El Palacio de Justicia de Torreón, que estará donde era el antiguo Hotel Palacio Real, pues va muy bien, va avanzando excelentemente en términos constructivos. El edificio será remodelado completamente para que ahí se alberguen las oficinas del Poder Judicial, y en la parte de atrás, por la avenida Matamoros, serán todas las salas de audiencia en una dinámica mucho más moderna, con servicios digitales de primer nivel. En un nuevo modelo de administración de justicia que deja un poco atrás el modelo antiguo de juzgados tradicionales. Así que yo esperaría que para enero me estén entregando las oficinas del antiguo hotel como oficinas, y para marzo me están comentando podría estar en febrero, podría estar las salas de audiencia con una nueva visión. Ahí albergaríamos la justicia civil, familiar y mercantil en el municipio de Torreón. Lo estamos viendo con el señor gobernador, vamos a ver qué vamos a hacer con ese edificio. Pueden ser tenemos distintos proyectos, pero ahorita estoy concentrado en el tema de la ciudad judicial.
1: Bueno, pues ahí está este tema de la ciudad judicial. Muy seguramente, Mariana, será un tema muy importante para pues la operatividad del Poder Judicial en Coahuila. Torreón es uno de los municipios que más concentra precisamente servicios judiciales, y bueno, me imagino que para abogados, para funcionarios, para litigantes, va a ser pues un aliviane, ¿no? Tener esta infraestructura nuevecita y operando acá en el municipio de Torreón. Oye, Mariana, fíjate que vamos a ir cerrando este noticiero con una información pues ya un poquito más distendida, un poquito más relajada, porque hay mucha gente a la que le gusta distraerse, o hay mucha gente a la que le gusta entretenerse, pues a lo mejor observando vehículos o presumiendo su vehículo o armando vehículos, qué sé yo. La verdad es que es muy variable la forma en la que cada quien se entretiene, pero para este segmento de la población que gusta de los coches, de los vehículos, pues va a haber un evento que seguramente le va a resultar interesante. Se llama el evento, se llama Foringera, o sea, que es de Ford, o sea, de vehículos Ford, y que va a ser sede de una reunión de pickups, o sea, de camionetas tipo pickup. Durante este año será la realización de la novena edición de la Hermandad Foringera, este encuentro automotriz que reunirá más de 700 camionetas clásicas, de estas bonitas, de las de antes, Mariana, y que pues evidentemente se espera la asistencia de más de 10,000 personas. ¿Dónde más, Mariana? Centro de Convenciones de Torreón.
2: Así es, estas actividades se llevarán a cabo el sábado 18 de julio a partir de las 4 de la tarde y el domingo 19 desde las 10 de, perdón, de la mañana. Además de la exhibición de los vehículos clásicos, habrá también venta de alimentos, bebidas, rifas, juegos, actividades recreativas y otras sorpresas también para los asistentes. Otra vez como, digamos, un atractivo, uno de los principales atractivos, estará por ahí el reconocido restaurador mexicano Martín Vaca. Sí. Es una figura destacada del ámbito automotriz en toda Latinoamérica. Ahí estará conviviendo con el público, tendrá además también alguna oportunidad de que la gente pueda pues estar con él, tomarse la foto. Habrá actividades también durante el encuentro y pues lo que destacaban ahí es que estos vehículos de competencia están equipados con turbinas de motor de avión. Obviamente se perfilan como uno de los mayores atractivos para los aficionados de la velocidad. Esto como parte de una exhibición que habrá de dos dragsters que son desarrollados justo por esta empresa denominada Vaca Innovation, justo del destacado representante del sector automotriz, y que bueno, lo que decían por ahí los organizadores es que este evento busca consolidarse como una de las exposiciones más importantes del país dedicadas a la restauración, preservación y promoción de la cultura automotriz. Y a continuación escuchemos más detalles.
17: Llegando a las personas a los participantes, ¿de dónde?
18: ¿Va a haber algún tipo de convivencia con Martín Vaca o nada más va a ser invitado?
19: Sí, como siempre, pueden interactuar con el señor. ¿Saben? Un momento.
1: Pues ahí está información, Mariana, y con esto terminamos este programa, con eso concluimos por hoy. Mañana tenemos mucho trabajo, Mariana, mañana es día de pues, mucha labor informativa y te esperamos, por supuesto, en los segmentos informativos de Grupo Horizonte Lagunero, en Hora del Mediodía, en punto de la 1 de la tarde, y en Hora de la Tarde a las 7, a las 19 horas, en punto de las 7 de la tarde, aquí por esta misma frecuencia. Mariana, muchísimas gracias por apoyarme en este espacio que también es tuyo.
2: Gracias, Roberto, y gracias a todos por el favor de su atención. Nosotros nos despedimos, les deseamos que tengan una excelente noche de miércoles, que descansen, y mañana acá en punto de las 7 nos volvemos a escuchar.
1: Gracias, Jojo Lizalde, por echarme la mano, hermano, por ayudarme con este noticiero llamado Hora de la Tarde. Mire, mi nombre es Roberto Iturriaga, a nombre del contador Francisco Juaristi, le deseo que pase una excelente noche de miércoles. Que siga ganando México, nosotros nos quedamos aquí a través de Kiss FM 89.1.
6: 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En Kiss FM son las 8 con un minuto. 8:01.
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0: En Kiss FM son las 8 con 16 minutos. 8:16.
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0: 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Son las 8 con 33 minutos.
1: 8:33.
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0: en Kiss FM. Son las 8 con 47 minutos. 8:47.
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0: 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En KISS FM son las 9 con un minuto. 9:01.
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0: en Kiss FM. Son las 9:21.
1: 9:21.
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0: En Kiss FM son las 9:38.
1: 9:38.
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0: En Kiss FM son las 9:54.
1: 9:54.
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0: 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En Kiss FM son las 10 con 3 minutos. 10:03. 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
1: Adivina, adivinador, las encuentras en cada esquina. Te acompañan en las fiestas y es casi imposible resistirse a ellas. ¿Ya sabes qué son?
2: Exacto, las papitas y las frituras. ¿Pero sabes todo lo que contienen? No te dejes llevar solo por el antojo. Acompáñanos a descubrir el estudio de calidad.
1: También te compartimos otras opciones para que no gastes al disfrutar del mundial.
2: Quédate en la Revista del Consumidor Radio.
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2: Las papas y las frituras forman parte habitual de la dieta de muchas personas mexicanas. Pero, ¿sabías que las frituras que consumes son resultado de la transformación de un alimento originario de América? La papa y otros ingredientes como el maíz y el trigo son transformados en botanas mediante procesos como el corte, la fritura y el sazonado. De acuerdo con datos de Statista, en 2025, el consumo de botanas saladas en México alcanzó un promedio de 10.9 kilos por persona, lo que refleja su amplia disponibilidad y arraigo en los hábitos de consumo actuales.
1: Y ante la gran variedad de papas y frituras de maíz y trigo, el laboratorio se dio a la tarea de analizarlas para que sepas exactamente qué estás consumiendo. Se analizaron 67 productos en total, 33 papas, 4 productos a base de papa, 24 botanas de maíz y 6 botanas de trigo. Al examinarlos, se verificaron distintos aspectos. Se comprobó que la información en las etiquetas de los productos cumpliera con la norma oficial mexicana.
2: Además, para analizar el contenido dentro del empaque, se comprobó que todos los productos cumplieran con las cantidades declaradas de contenido neto, sodio y contenido energético.
1: También se analizó el aporte nutrimental, es decir, la cantidad de proteínas, grasas y carbohidratos, los principales componentes que aportan energía a nuestro cuerpo. Sin embargo, no hay que olvidar que es importantísimo mantener el equilibrio en su consumo.
2: ¿Cuáles fueron los resultados? Todos los productos cumplieron con el contenido neto declarado. Sin embargo, existen 7 productos que contienen más sodio del que declaran. 5 de la marca Great Value, los Sabritones Rodaca Sabor Sal y Limón y los Totis Donitas Chile y Limón. Otro producto que no cumple con lo que declara es Bocados Bocachitos, ya que en su empaque indica que contiene queso, pero no es así.
1: Y hablando de veracidad, estos productos contienen más grasa de la que declaran. Las papas Great Value Jalapeño Crujientes, Sol Tubi Papa Adobadas, Totis Pops, Valley Foods Potato Chips Limón Crujiente, Totis Pops Corte Casero y las Valley Foods Potato Chips Rich Crujiente. También las frituras de trigo que excedieron la cantidad de grasas declaradas fueron Chicharrones de Fuego y Chicharrón sabor chile limón, ambos de la marca Great Value. Y en cuanto a las frituras de maíz que no cumplen, son Bocados Bocachitos, Churritos Natural Sol, Doritos Nacho y los Takis Chile Limón.
2: Ahora pasamos a otro aspecto del estudio, la veracidad respecto a la cantidad de proteína declarada. Las siguientes papas fritas que contienen menos proteína de la que declaran: 2 de la marca Great Value, en sus sabores queso jalapeño y adobadas, Sol Tubi Papa Rifaditas y Totis Paps Corte Casero. En el caso de las frituras de maíz, Frito Sabor Chile y Limón, Quesabritas, Rancheritos Original y Tostitos. Y por último, las frituras de trigo, Sabritones Rodacas, Sabor Sal y Limón y Totis Donitas Limón y Sal.
1: Lo mejor para consumir estos productos es seguir las siguientes recomendaciones. Aunque las botanas tienen una vida en anaquel bastante amplia, no te confíes. Verifica siempre que el empaque esté íntegro y que la fecha de caducidad esté vigente. Conserva el producto en su empaque original bien cerrado, a temperatura ambiente y lejos del calor o la luz solar directa.
2: La Organización Mundial de la Salud recomienda no exceder los 2.000 miligramos de sodio al día, lo que equivale a menos de 5 gramos de sal. Una sola bolsa de estas botanas puede cubrir más de la mitad de ese límite. ¿Te imaginas? Recuerda que el consumo frecuente de estos productos procesados contribuye al sobrepeso y la obesidad.
1: ¡Ojo! Si vives con hipertensión arterial, diabetes, sobrepeso u obesidad, lo mejor es evitar o limitar su consumo debido a su alto contenido de sodio y grasas saturadas. Disfrútalas de vez en cuando y compensa siempre con una dieta rica en vegetales y actividad física. Tu cuerpo agradece los buenos hábitos.
2: Mantener una alimentación moderada, adecuada y equilibrada es la clave para prevenir enfermedades como diabetes o las cardiopatías. Pequeños cambios en tu dieta diaria pueden marcar la diferencia.
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2: El consumo responsable está presente en todas partes, hasta en la Copa Mundial de Fútbol 2026. Que por cierto, será la más grande de la historia. 48 selecciones, 104 partidos y 16 ciudades con sede en Canadá, México y Estados Unidos.
1: Así que, si vas a disfrutar del torneo en casa, prepárate con tiempo y que no te metan gol al presupuesto. Tu sala puede ser la mejor sede mundialista.
2: Para acompañar el juego, puedes preparar los alimentos u organizar una cooperación entre quienes te acompañen. Toma en cuenta que si prefieres comprar comida a domicilio, los precios suelen elevarse debido a la alta demanda y los tiempos de entrega podrían ser más largos de lo habitual.
1: Para que vayas haciendo cuentas, te armamos estas opciones de botanas calculadas para 12 personas. Si no quieres complicarte, una opción rápida es comprar jamón, salchichas y queso fresco. Necesitaremos 4 paquetes de jamón Virginia de pavo de 250 gramos, 2 paquetes de salchicha Frankfurt de pavo de medio kilo y 3 paquetes de queso fresco de 360 gramos. El costo aproximado por todo el paquete es de 390 pesos. ¡Ojo! Este es un precio promedio.
2: Otra opción es ofrecer fruta fresca y saludable. El melón, la sandía, la piña son las frutas de temporada. También puedes utilizar jícama, pepino y zanahoria con chile y limón, ya que son opciones nutritivas que no requieren una preparación compleja. Tomando en cuenta la fruta, el chile en polvo, el limón y la salsa picante, gastarías aproximadamente 395 pesos.
1: ¿Y por qué no unos tacos placeros? Esta opción es muy práctica y deliciosa. Decide qué ingredientes comprar, colócalos en la tortilla y listo. Si incluyes chicharrón seco, queso doble crema, tortillas, queso de puerco, aguacate, cebolla cambray, pápalo, nopales preparados y los ingredientes para el pico de gallo, podrías estar gastando aproximadamente 625 pesos para 12 personas.
2: Y que no falte la bebida. Con unos 92 pesos aproximadamente, puedes preparar 5 litros de agua fresca. Tienes 3 opciones: usar un cuarto de kilo de jamaica, 600 gramos de tamarindo o un kilo de limón. Eso sí, si le vas a poner azúcar, calcula unos 20 pesos más por kilo. Si decides incluir todas las opciones, el gasto total estimado será de poco más de 1,400 pesos. Recuerda que este monto es una referencia que varía según la marca y el lugar de compra. Y si piensas renovar tu pantalla por una mejor o de más pulgadas, consulta nuestro estudio de calidad de pantallas LED en la Revista del Consumidor de junio. Disfruta el Mundial con un consumo responsable y considerando las siguientes recomendaciones.
1: Toma en cuenta la duración de los partidos. En la inauguración y en las fases finales, los partidos pueden extenderse más de lo habitual. Considera una duración aproximada de 4 horas.
2: Considera los gustos de todas y todos. Incluye opciones variadas de alimentos y bebidas.
1: No olvides la garantía. Si compras una pantalla, compara precios, sella la garantía y guarda el comprobante de compra.
2: Recuerda que el artículo 12 de la Ley Federal de Protección al Consumidor especifica que el proveedor tiene la obligación de entregar factura o comprobante.
1: En este mundial, sé una persona consumidora informada y responsable.
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0: En Kiss FM son las 10 con 30 minutos. 10:30.
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0: En Kiss FM son las 10 con 49 minutos. 10:49.
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0: 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En Kiss FM son las 11 con 2 minutos. 11:02.
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0: En Kiss FM son las 11 con 36 minutos. 11:36.
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0: en Kiss FM. Son las 11 con 53 minutos.
1: 11:53.
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1: En Kiss FM son las 2:56.
0: 2:56.
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0: En Kiss FM son las 4 con 15 minutos. 4:15.
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0: 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En Kiss FM son las 6 con 3 minutos. 6:03.
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0: En Kiss FM son las 6:19.
1: 6:19.
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0: En Kiss FM son las 6:35.
1: 6:35. 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

0: En Kiss FM son las 6:51.
1: 6:51.
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1: Muy buenos días, un gusto estar con ustedes este jueves 2 de julio. Los saludamos con el gusto de todas las mañanas. Y bueno, pues pese a que los gobiernos de México y Canadá pidieron extender el tratado comercial con Estados Unidos, extenderlo 16 años hasta el año 2042, Estados Unidos formalizó lo que el presidente Trump había señalado en varias ocasiones, formalizó no renovar el tratado por 16 años, por lo cual se mantendrá vigente 10 de aquí al 2036 con revisiones anuales. El gobierno mexicano, a través del secretario de Economía, Marcelo Ebrard, informó que ningún país manifestó su intención de retirarse del acuerdo y reiteró que la próxima reunión bilateral va a ser aquí en la Ciudad de México. Lo cierto es que el tratado comercial se parece que se extinguirá poco a poco de aquí al 2036. ¿Qué tanta incertidumbre va a generar esto? ¿Qué tanto va a afectar a la economía mexicana? Vamos a estar en el tema, vamos a hablar entre otras personas en unos momentos con el presidente del Consejo Coordinador Empresarial, José Medina Mora. El tipo de cambio no reaccionó ante esto, se mantiene en los rangos en los que estaba ayer. El dólar interbancario se está vendiendo en estos momentos incluso un poco más bajo de cómo estaba hace 24 horas. Se está vendiendo en 17 pesos con 44 centavos. Fueron 4 y no 3 las personas que murieron la noche del martes, la madrugada de ayer, en los festejos, lo del triunfo de México ante Ecuador. El gobierno de la Ciudad de México elevó la cifra de personas que estuvieron en la calle esa noche. 1.4 millones de personas habían estado en los festejos, en los distintos puntos, en las calles de la ciudad. 1.4 millones de personas que viene para el domingo, y en especial después de que se confirmó que el rival de la selección será Inglaterra. El partido se va a jugar el domingo a las 6 de la tarde. ¿Qué viene? ¿Cómo va a ajustar la Secretaría de Seguridad, el gobierno de la ciudad, la situación para evitar pues una situación como la de hace unos días? Vamos a hablar del tema con el secretario de Seguridad, con Pablo Vázquez. Ayer fueron asesinadas 36 personas en el país, de acuerdo con las cifras oficiales. Sinaloa, con 5 homicidios, registró el número más alto. Se cumple un mes de la desaparición de la periodista Roxana Guzmán en la zona de Coatzacoalcos, en Veracruz. ¿En qué va la investigación? ¿Qué se ha hecho? Cualquier acción es insuficiente ante el hecho de que lleva un mes desaparecida la periodista Roxana Guzmán. Vamos a estar en Coatzacoalcos, vamos a estar en el tema. Parte de lo que tendremos hoy, más las entrevistas con los personajes esenciales de la vida pública en México, más lo que se vaya acumulando en las próximas 3 horas. Quédese con nosotros, estamos por la mañana, hacemos una pausa y al regresar con todo esto, comenzamos.
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1: Siete con nueve, Manuel, buenos días.
2: Ciro, por la mañana, buenos días. Buenos días a todos, el Grupo Forma.
1: Bueno, pues vamos directo con la nota. Se conoció ayer, hacia el mediodía, que hoy es nota principal en buena parte de los diarios, portada en todos. Tomo la nota tal como la publica hoy el Financiero. Dice Financiero, sigue el T-MEC, se va a revisiones anuales. Leo, Estados Unidos cumplió ayer su amenaza y rechazó extender la vigencia del tratado comercial por otros 16 años, activando así el mecanismo de revisiones anuales previsto en el acuerdo hasta 2036, proceso que arrancará formalmente con una nueva ronda de negociaciones de bilaterales entre México y Estados Unidos el 20 de julio. En lo que fue la quinta reunión trilateral de la Comisión de Libre Comercio, México y Canadá reiteraron su respaldo a la extensión y trilateralidad del acuerdo. La cuenta regresiva para definir el futuro del T-MEC comenzó ayer. Ante eso, el secretario de Economía, Marcelo Ebrard, dijo que no es una sorpresa, que ya lo sabíamos, que ya lo había dicho Estados Unidos, vamos a seguir ese camino. ¿Cuál es la primera lectura que hacen ustedes, José Medina Mora? Gusto en saludarlo, presidente del Consejo Coordinador Empresarial. ¿Cuál es la primera lectura ante este, pues ante este hecho ya, José? Buen día.
3: Sí, buen día, Ciro. En realidad, el tratado mismo ya en el texto tenía justo al cumplir los 6 años que fue el día de ayer, 1 de julio, sí. Dos caminos. Un camino que es que en una revisión de este acuerdo se extendiera 16 años más con revisiones cada 6, o si todavía no hay un acuerdo en esa revisión, se extiende 10 años con la posibilidad de revisiones anuales. Esto quiere decir que tenemos T-MEC al menos hasta el 2036. Ese es, nos parece, lo más relevante. Es decir, el tratado sigue en las condiciones actuales y eso es lo que da certidumbre por lo pronto para los próximos 10 años, pero adicionalmente, Ciro, seguimos en esta negociación, seguimos en esta revisión, como bien lo mencionas, la semana del 20 de julio será la siguiente ronda, hay dos temas que están sobre la mesa, reglas de origen y las cadenas de suministro, y la expectativa, Ciro, es que al continuar estas negociaciones habrá un momento en donde se llegue a este acuerdo y a partir de ese día sí la posibilidad de extenderlo 16 años más con revisiones cada 6. Esto con los tiempos políticos en los Estados Unidos pudiera ocurrir después de las elecciones intermedias de noviembre, en algún momento a final de año o el año próximo, o el tratado mismo lo posibilita que pueda ser en cualquier momento dentro de los próximos 10 años que se llegue a ese acuerdo y se extienda 16. Entonces, lo importante nos parece, lo relevante para el sector privado mexicano, es que el T-MEC sigue y eso le da certidumbre por lo pronto para los próximos 10 años a la relación comercial México-Estados
1: Unidos. Me quedo
3: con
1: su frase, al menos hasta 2036. Esto quiere decir garantizada esa fecha, pero negociaciones futuras podrían extenderlo, si es que estoy entendiendo, José Medina Mora.
3: Es correcto. Sí. En el momento en que se llegue a ese acuerdo, se extendería 16 años más con revisiones cada 6, pero por lo pronto estamos al menos hasta el 2036 con la posibilidad de estas revisiones anuales.
1: Leo hoy algunos columnistas, articulistas, analistas en la prensa y hablan del riesgo de la incertidumbre. Sin embargo, lo escucha usted, presidente del Consejo Coordinador Empresarial, y dice que 10 años dan certidumbre.
3: Sí, es correcto. Te diría, Ciro, que el año pasado, sí, algunas empresas nos decían que iban a detener sus inversiones hasta ver cuál era el resultado de esta revisión del tratado. Hoy han asumido que es una incertidumbre más lo que el presidente Trump pone en el entorno empresarial no es nada más con México, es en la relación con todo el mundo, pero en particular con México tenemos la ventaja de tener el T-MEC, eso le da certidumbre. Hemos recibido empresas, sobre todo de Europa, muy interesadas en invertir en México por esta realidad de que tenemos tratado por lo menos hasta el 2036, pero además con las condiciones preferenciales para una vez invirtiendo en México puedan tener acceso al mercado norteamericano.
1: En términos de negocio, en términos empresariales, 10 años es un plazo suficiente para inversiones tan fuertes como instalar una planta de producción especializada de nueva tecnología, automotriz, lo que sea. ¿Es un plazo suficiente para hablar de certidumbre en inversiones?
3: Digamos, para algunas inversiones sí, Ciro. Sin embargo, tienes razón. Hay proyectos de inversión de mucho más largo plazo, inclusive más allá de los 16 años. Si hablamos de minerales críticos, si hablamos de exploración en aguas profundas, desde luego son plazos mucho mayores. Sin embargo, hoy lo que tenemos son 10 años y eso le da certidumbre a cierto tipo de inversiones, muchas de las cuales están interesadas en llegar al país y están llegando al país. Entonces, digamos, eso es lo que tenemos, certidumbre por 10 años al menos, y eso es con lo que estaremos trabajando.
1: Habría, entendemos el factor Trump, entendemos que Canadá también queda, pidió extender a 16 años este tratado, pero ¿considera que la actuación del gobierno mexicano fue la correcta, que el gobierno mexicano hizo lo que tenía y lo que podía hacer en esta fase de negociación?
3: Sí, hemos tenido una comunicación cercana con el gobierno. Nos parece que la postura de la presidenta, la doctora Claudia Sheinbaum, de tener esa postura, digamos, firme, pero al mismo tiempo cordial, relajada, ha permitido una relación con el presidente Trump que le da pues una ventaja a México. Me preguntan en muchos países, Tiro, ¿cómo le hace la presidenta mexicana para llevarse con el presidente Trump? Nos parece que esa serenidad rinde frutos. Es decir, hasta ahorita tenemos condiciones preferenciales que nos da el Tratado de Libre Comercio y desde luego desde el sector privado nos enfocaremos a que todo aquello que cumpla reglas de origen tenga cero arancel y eso es en lo que estaremos trabajando. Es un acuerdo que tenemos con el sector privado americano de tal manera que ellos también incidirán en su gobierno en ese mismo sentido.
1: Bueno, pues muchas gracias por la interpretación. Ayer que conocimos la noticia parecía, pues cuando menos que no era una buena noticia, pero escuchándolo José Medina Mora, pues se le escucha muy tranquilo, como que sí, como si ya hubieran descontado esta pérdida.
3: Washington lo había mencionado desde el principio de año, que no habría un cierre el primero de julio, sino que habría que todavía continuar con estas negociaciones de revisión. Lo entendemos como los tiempos políticos que vive Estados Unidos y con eso seguiremos trabajando, sí.
1: Bueno, pues muchas gracias al presidente del Consejo Coordinador Empresarial, José Medina Mora. Gracias por la información. Nada más, el tipo de cambio no se movió un centavo, incluso está ligeramente más abajo de donde estaba ayer, 17.45 en este momento, José.
3: Sí, pues eso refleja que la economía ya descontó, que efectivamente este era el camino que se iba a seguir.
1: Sí, ni un centavo se perdió después de conocerse la noticia. Vamos a ver los próximos días, pero por lo pronto tenemos ese indicador tranquilo esta mañana.
3: Exactamente.
1: Gracias.
3: Muchas gracias.
1: Gracias a José Medina Mora. Bueno, pues serenidad, ¿no? Por parte del sector empresarial, supongo que lo que se informe, Manuel, en unos momentos en Palacio Nacional, va a ir en el tono que ya dio a conocer ayer pues Marcelo Ebrard, ¿no?
2: Sustancialmente de serenidad, de ecuanimidad, creo que el mensaje así va a ser, Ciro, ya escuchamos al presidente del Consejo Coordinador Empresarial, genera también un comunicado con Camín, que es parte del Consejo Coordinador Empresarial, con la idea central donde dicen 10 años dan certidumbre precisamente a la inversión, al comercio, a la prosperidad de América del Norte. Entonces creo que es por ahí, Ciro, ¿no? Uno, da certidumbre, 10 años de plazo de trabajo en el TLC, permiten trabajar algunas cosas con el Tratado de México, Estados Unidos y Canadá. Y segundo, pues no afecta a la economía, ¿no? Porque estaba descontado el factor para todos los, para cualquiera de las circunstancias, uno de 16, uno de 10, ya la economía lo había descontado, creo que tan lo había descontado que por eso el dólar pues no se ha movido.
1: Pues sí. Sí, ¿no? Sí, sí, sí, sí. 17:44 y ayer lo dijo Marcelo Ebrard, no es sorpresa, bueno, no es sorpresa, uh-huh. Tampoco creo que sea una buena noticia, pero ya escuchamos a alguien tan serio como es José Medina Mora, el presidente del Consejo Coordinador Empresarial, diciendo esto estaba descontado, de alguna manera se conocía, no hay nada que imputarle al gobierno mexicano,
2: no.
1: Que cargarle de responsabilidad al gobierno mexicano, ha hecho su trabajo. Como lo ha hecho el gobierno de Canadá, Donald Trump nunca ha sido partidario de este tipo de acuerdos, según dicen los especialistas. Tiene todavía al mundo sumido en este asunto de los aranceles y los castigos con aranceles. Y bueno, en esas circunstancias se anuncia que el tratado comercial con Estados Unidos no se prorroga por 16 años, pero se va a mantener 10 más, por lo menos. Nos acaba de decir el presidente del Consejo Coordinador Empresarial. Son las 7:20, volvemos.
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1: Cuando llegues muy cansado a tu casa, que no sabes ni qué hacer, que no te puedes dormir, que das vuelta y vuelta y vuelta y vuelta y vuelta y vuelta y no sabes cómo salirte de esto porque estás tan cansado que tu cuerpo no te deja descansar, es súper fácil. Haz una respiración abdominal. ¿Qué significa esto? Te acuestas en tu cama, le pones tu manita a tu panza y trata que tu abdomen sea el que al inhalar sube y al exhalar baje. No propongas o no promuevas que tú lo hagas conscientemente. El aire es el que va a provocar que tu pancita se mueva.

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1: 7:24, ayer la autoridad del gobierno de la Ciudad de México subió el número de personas que perdieron la vida en las celebraciones después del partido de fútbol la noche del martes. 3 a 4, fueron 4 las personas que murieron. Por cierto, una de ellas no había sido identificada, ya lo fue. También actualizó la cifra de personas que habrían estado en las calles de la ciudad celebrando el triunfo. Se pasaron de 1 millón a 1,400,000 personas. Y ayer también, pues conocimos ayer en la mañana, que el rival de la selección el domingo, 6 de la tarde en el Estadio Azteca, será Inglaterra. Entonces están dadas todas las condiciones para que ocurra lo que ocurra en el partido, sobre todo si gana México, pues domingo en la tarde, domingo en la noche, vuelva a salir mucha gente a las calles. Y por eso, pues la pregunta es, ¿qué van a adaptar, Pablo? ¿Qué van a cambiar? ¿En qué van a cambiar las cosas para, pues, no tener el domingo un desenlace pues tan desafortunado, tan triste como el que se dio la noche del martes? Pablo Vázquez, secretario de Seguridad de la Ciudad de México, ¿qué es lo que se va a adaptar para el domingo? Buen día.
2: Buen día, estimado Ciro, Manuel. Hola, Pablo. Muchas gracias. En efecto, nos estamos preparando, como lo hemos hecho en torno a los distintos partidos para el domingo. Es un partido importante, creo yo que en muchos sentidos el partido que acaba de pasar tenía un valor particular, era importante para México romper esa, vamos a decirle, tope o maldición que ha habido sobre el cuarto partido, y las condiciones quizá para el domingo en ese sentido son más de expectativa ante un rival importante. Bien. Lo menciono porque eso, por supuesto, afecta la previsión que se pueda hacer del humor en la calle, de la cantidad de gente que salga, y a partir de ahí es que diseñaremos, junto evidentemente con otras variables, y la revisión que estamos haciendo muy detallada de lo ocurrido, como lo hicimos evaluando cada uno de los operativos, la revisión que estamos haciendo encabezado por nuestra jefa de gobierno de lo ocurrido, para sin duda hacer los ajustes que sean necesarios. Creo que en lo general vamos a mantener buena parte de lo que nos ha funcionado a lo largo de estas semanas, a lo largo de estos partidos. Hay que recordar el muy exitoso partido inaugural, que tenía muchos retos. Sí. El festejo posteriormente del partido que jugó México fuera del país, y los
1: de la ciudad,
2: partidos
1: el de,
2: que se han jugado.
1: El de Guadalajara.
2: La ciudad,
1: el de Guadalajara, 2 semanas, perdón. Sí.
2: Y los subsecuentes partidos que han tenido, creo yo, en muchos sentidos buenos resultados. Sin duda, no somos omisos y estamos muy pendientes y desde luego ocupados atendiendo lo que pueda ocurrir a partir de la experiencia y de los lamentables hechos de hace un par de días. Hemos visto que con todo el operativo desplegado se han mitigado riesgos y se han podido superar retos prácticamente en todos los espacios donde se celebra o donde se ha llevado a cabo la actividad mundialista, y en este momento nuestro foco está puesto en el festejo en el Ángel. Sin duda hay un trabajo que hacer en la conducción de los flujos de personas en torno a este monumento. Es un lugar al que la gente llega, a veces, debo de

0: decirlo, independientemente de que existan otros espacios de calidad para festejar, tiene un valor simbólico,
1: Sí.
0: Un valor totémico, digamos, el poder acercarse al ángel, el que la gente pueda decir, además, replicar en redes sociales, que ese es un elemento que juega para la atracción hacia el monumento a la independencia, que pueda decir que estuvo en el ángel en el festejo, y eso sin duda tiene un impacto en los flujos. Lo que vemos de las primeras indagatorias, ya lo mencionábamos ayer, es que lo que ocurrió tiene que ver con una suerte de flujo abrupto que hubo de personas en calles en las inmediaciones del ángel. Vamos a planear en consecuencia para ello. Vamos a aumentar capacidades de distinta índole, por supuesto, preventivas, buscando que mucho del estado de fuerza que tenemos lo concentremos en esa zona, dados los tiempos, sobre todo al término del partido, movilizando estado de fuerza que tenemos.
1: Pero no van a impedir que la gente llegue al ángel.
0: Es más allá de que nosotros quisiéramos o no, y he escuchado muchos comentarios, creo que de buena fe de comentaristas y también de personas que han analizado el hecho sobre limitar accesos, vamos a decir, volver toda la circunferencia del ángel una suerte de espacio de acceso controlado. Hay que ver bien hasta dónde eso es posible con flujos de cientos de miles de personas. Solo para que se den una idea, lo que tuvimos en Reforma es casi 9 veces el propio estadio. Llegó un momento hace 2 días que ya estaba lleno prácticamente todo Reforma y faltaba el flujo del estadio hacia la zona de la celebración. Creo que impedir y hacerlo además con barreras físicas podría generar más riesgos de los que puede prevenir. Creo que hay que tener una capacidad muy importante humana mitigando riesgos, pero el hablar de barreras físicas hay que analizarlo y tener mucho cuidado para no generar situaciones de riesgo que pudieran ser mayores. Creo que tiene que ver más con un buen manejo de los flujos de personas, tiene que ver con hacer un buen trabajo en las calles aledañas para despejar de cualquier grupo o cualquier elemento que pudiera generar fricción en los desplazamientos de las personas. Tiene que ver también, y ese es el llamado que se ha hecho, a prevenir, a que la gente pueda entender la dimensión de los flujos que están llegando al ángel y pueda también dirigirse hacia otros espacios, quizá en términos de los deseos de las personas, sacrificando un poco el haber estado en el ángel para tener un lugar de festejo en otro espacio que ayude a que no haya estas saturaciones. Hay que decirle a la gente, el ángel se llena muy rápido, se llena muy temprano, no así muchos espacios de Reforma donde pueden celebrar. En ningún momento estamos tratando de que la gente no celebre, simplemente que se haga en orden y se haga con responsabilidad. Y oye, mantenernos, Pablo, insisto yo mucho en lo que ha funcionado. Atendimos hace 2 días un sinnúmero de emergencias de todo tipo, desactivamos muchos conflictos, obviamente se difunden o etapas anteriores o conflictos a los que no a lo mejor llegamos a desactivar, pero por cada uno de esos que atraen obviamente la atención en redes sociales, yo les puedo asegurar que hay decenas, si no cientos de situaciones que los policías, las policías y todo el personal del gobierno de la ciudad desactivamos. Ha sido una situación, por supuesto, lamentable, es una situación que nos duele como autoridades de la ciudad. Pero tenemos mucha confianza en el trabajo que hemos realizado y tenemos mucha confianza en la capacidad de adaptarnos como gobierno a estas condiciones para prevenir riesgos el domingo, para mitigar los riesgos el domingo y que continúe la Ciudad de México en este ánimo, por supuesto sin demeritar todo el trabajo que tenemos que hacer para prevenir una situación como la que ocurrió y también dando certeza a las familias, sobre todo de quienes se vieron afectados, de que vamos a estar más allá de las fechas mundialistas cerca de ellas y de ellos.
1: Entonces, no, perdón, perdón, Pablo, pues estamos recibiendo muchas llamadas de las personas, sobre todo insisten en preguntar si se van a cerrar los accesos al Ángel. Tú no estás diciendo que no.
2: Se van a regular flujos, a ver, si bien entendí, ¿no?
1: Sí.
0: Así es. ¿A qué nos referimos? Vamos a tomar distintas medidas para que los flujos al Ángel se corten, sean de menor cantidad de personas.
1: ¿Pero qué son, qué serían esas distintas medidas? ¿Es lo que dices que están revisando todavía?
0: Hay revisión. Vamos a trabajar, por ejemplo, con el transporte público, con el cierre anticipado y el anuncio a las personas del cierre de medios de transporte público. Vamos a tener personal encauzando a las personas hacia, sobre todo en los principales puntos de acceso y de flujo hacia el Ángel, encauzando como lo hemos hecho hacia otros espacios, y vamos a garantizar, y es lo que puedo ir adelantando, vamos a garantizar que todos los canales de acceso al Ángel de la Independencia y de Desfogue cuenten con las condiciones para un tránsito lo más fluido posible.
1: Perdón, Pablo, esas medidas... perdón que te interrumpa. Adelante. Tenemos que hacer un corte. ¿Nos esperas un par de minutos para concluir?
0: Claro, sí.
1: Y responder algunas de las preguntas que estamos recibiendo. Gracias al secretario de Seguridad de la Ciudad de México, a Pablo Vázquez. Hacemos una pausa, regresamos con él.
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10: No actuar según nuestros patrones habituales es solo el primer paso para no hacerle daño a los demás y a nosotros mismos. Dice el psiquiatra Viktor Frankl, entre el estímulo y la respuesta hay un espacio. En este espacio se encuentra la libertad para elegir nuestra respuesta. ¿Cuántas veces has actuado de una manera impulsiva, donde finalmente terminas arrepentido y sintiéndote culpable por lo que hiciste? El mindfulness nos ayuda a parar en ese espacio entre el estímulo y la respuesta y elegir actuar de manera más constructiva, cuidando de ti y de los demás. Trátate bien, sobre todo cuando la pases mal. Búscame en Instagram como elsanazar-mx.
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1: Gracias al secretario de Seguridad, a Pablo Vázquez. Insistir, la pregunta que nos hacen, Pablo, entendemos que son cantidades muy numerosas de personas las que se movieron la otra noche, que probablemente el domingo sean más. Entendemos, y eso lo decimos nosotros, que mucha gente va alcoholizada, mucha gente va con mucho alcohol, y qué bueno que se diviertan, y eso no lo cuestionamos, ¿no? Y que también hay gente que tiene poca consideración por el resto de las personas que están ahí. Todo eso lo entendemos. De ahí la insistencia de la pregunta, ¿se va a limitar de alguna manera el acceso, sobre todo a la zona del Ángel?
2: Lo que estábamos comentando, hemos visto en redes sociales opiniones que han incluso referido que debería de cerrarse o cancelarse el festejo en el Ángel. Creo que esa sería una reacción poco analizada de lo que sucedió. No es viable, creo que tampoco es deseable que se cierren o se cancelen los festejos en el Ángel de la Independencia. Lo importante aquí es hacer un análisis a conciencia. En efecto, lo que vemos es que los lamentables hechos, como decíamos ayer, no tuvieron que ver con el consumo de alcohol, tienen que ver sobre todo con el manejo del flujo de personas. Y es ahí donde vamos a poner el acento. ¿En qué sentido? Decíamos, en garantizar activamente y asertivamente una mejor distribución de personas en torno al Monumento a la Independencia y poder liberar los flujos de las calles, sobre todo en las inmediaciones del Ángel, para que la gente transite de la manera más fluida posible.
1: Es que, ¿qué es eso de liberar los flujos? ¿Qué es? En términos de una marea de personas que van cantando, celebrando, que van muchos de ellos alcoholizados, de que van, repito, muchos de ellos van golpeando a los de lado en la fiesta, ¿no? ¿Qué es, Pablo?
2: A ver, algo que tenemos que hacer de manera más asertiva, el Ángel es un espacio, evidentemente no es un espacio privado, y hay mucha indumentaria, vehículos de personas que residen en torno al Ángel de la Independencia, que dejan coches estacionados afuera, que tienen mobiliario urbano afuera. Todo eso, que es una parte donde podemos sin duda ser más activos, tenemos que liberarlo justamente entendiendo y pidiendo a las personas que están y que tienen vida cotidiana y operaciones en torno al Ángel, que comprendan la magnitud del evento que se va a tener. El que sea en domingo sin duda va a ayudar, y que podamos limitar, por ejemplo, el tránsito vehicular regular que se tiene en torno al Ángel de personas que viven o tienen su trabajo ahí, y en ese sentido sí buscar que todas las inmediaciones del Monumento a la Independencia se pongan, vamos a decirlo de esa forma, o se adapten, se pongan a disposición o se adapten al evento que se va a tener en beneficio de todos. ¿Por qué? Porque resultaría, insisto yo, contraproducente cancelar el festejo. Yo creo que la gente no dejaría de hacerlo, y más bien la respuesta ordenada, que parte de un análisis, tiene que ver con adaptar lo mejor posible las condiciones en torno al Ángel para que se den los festejos minimizando riesgos. Ahora bien, del análisis de lo ocurrido, además de poder nosotros generar las condiciones y propiciar que se reduzcan estos riesgos, tiene que haber también una conciencia de parte de la gente sobre cuáles son conductas de riesgo y cuáles no. Creo yo, y hemos visto en los festejos se hacen muchas cosas, además estas mismas se van enriqueciendo por el tema de redes sociales. La gente quiere a veces imitar lo que está viendo en redes sociales, este festejo de que lanzan gente para arriba, sí. el tema de los parabuses que amanecieron en el festejo anterior, todos cerrados los parabuses, no tuvimos prácticamente temas de eso, salvo uno que era inviable cerrarlo por las condiciones de construcción del propio parabús. Todo eso se atendió, por supuesto, a partir del aprendizaje. Y en este caso la gente tiene que entender, más allá del consumo de alcohol o no, porque mucha gente llega al Ángel habiendo consumido alcohol, sí. La gente tiene que entender lo que es una conducta de riesgo y lo que no. Creo que en un lugar de mucha saturación, trátese del evento que se trate, empujar o hacer retos de brincos y otras cosas que pueden generar riesgos, tienen que evitarse a partir del ajuste de conciencia, de conducta de las personas y de la conciencia. Lo que nos toca a nosotros es garantizar que en el entorno del festejo estén dadas las condiciones para que aún presentándose ese tipo de conductas, los riesgos sean los menores posibles. Y es en lo que estamos trabajando sin sobrereaccionar. No quiere decir que no le demos importancia a lo ocurrido, pero la sobrereacción o tener respuestas prohibitivas que no parten de ningún análisis, como lamentablemente también mucha gente ha propuesto, creo que no beneficia. Hemos tenido en el perímetro del Ángel puntos de revisión en tanto que los flujos lo permiten. Esto ha sido todos los días. En el momento que vemos que ya hay mucha gente, retiramos barreras físicas porque somos conscientes de que una barrera física en ese movimiento de personas puede generar más accidentes de los que previene. Se tiene que hacer el análisis, lo estamos haciendo. La ciudad cuenta con todas las capacidades para atender este tipo de eventos. Pareciera que decir esto a la luz de lo ocurrido puede resultar chocante, pero estamos hablando de muchos días, de muchos eventos, de muchos festejos donde no hemos tenido incidentes de este tipo. Estas cosas ocurren, somos conscientes de ello y lo lamentamos. Ha ocurrido en otros festejos, en otros países, en otros continentes, incluso en festejos similares. Hubo por ahí incidentes cuando ganó la Copa del Mundo Argentina, hubo incidentes también recientemente cuando el equipo de París ganó el título.
1: Sí, y Nueva York y todo eso, sí, eso lo sabemos. La cosa es que nosotros estamos aquí. Nosotros estamos aquí y tenemos
2: solo
1: un
2: lo
1: punto,
2: pongo, lo
1: Pablo.
2: Pongo en perspectiva,
1: sí, no, no,
2: lo pongo
1: sí.
2: En perspectiva también para poderle comunicar a la gente de que se tienen las capacidades para manejar un evento de esta índole, pero por supuesto tiene que haber en estos días mucho análisis y mucha comunicación con la gente para también que lograr que se asuman conductas de autocuidado correctas.
3: Ahora, Pablo, eso es, digamos, todo para adelante. Dos cosas que tienen que ver con la gente ahí en la calle. Uno, ¿van a seguir dejando pasar gente con motos? Porque he estado recibiendo comentarios de gente que decía, entran la gente con la moto, se vuelve insegura esa zona, habiendo tantas personas, las motocicletas no deberían de suceder. ¿Tienen pensado algo sobre eso?
2: Tenemos un operativo contra las motos, insisto, desde luego no ignoramos los testimonios, las mismas motos que nuestro personal ha identificado que han logrado ingresar. Se tiene un operativo contra las motos, pero vuelvo a lo mismo y quizá esto es disonante contra a la luz de lo ocurrido. No podemos nosotros sobrereaccionar. Uh-huh. Tenemos resultados y hemos visto también lo que se ha logrado en días previos, y haremos lo posible para limitar el flujo de motos. Lo hemos estado haciendo.
1: Haremos lo posible. Haremos lo
2: necesario. A lo que me refiero es, no vamos a hacer todo lo necesario para limitar el flujo de motos, siempre que hacerlo y tomar este tipo de medidas no signifiquen generar más riesgos de los que queremos prevenir. Nosotros no queremos un conato de bronca gigante a la luz de las motos en el lugar. Son cosas al público que nos escucha que dirán, ¿cómo puede pensar así quien está haciendo uso de la voz? Nosotros tenemos que estar todo el tiempo, cada decisión tomándola, midiendo las consecuencias que puede tener respecto al entorno en el que se toman esas medidas. Lo habíamos dicho muchas veces, la acción de la policía sí, en todo momento, pero siempre que la acción de la policía no genere más conflictos de los que busca evitar.
3: Correcto. Ahora, ¿ya tuvieron oportunidad, Pablo, de revisar finalmente qué fue lo que pasó? La versión es murieron asfixiadas, pero ¿qué pasó con esas cuatro personas? ¿Por qué se dieron esos hechos?
2: La Fiscalía está trabajando en la investigación, estamos también trabajando en ello todas las instancias, de manera particular, por supuesto, la Secretaría, la Secretaría de Gestión Integral de Riesgos y Protección Civil, que es donde hay mucha experiencia en este tipo de eventos. Y lo que estamos viendo, un poco adelantábamos ayer, es que los hechos ocurren entre las 10 y las 11. Ese es el periodo que tenemos detectado como de riesgo. En ese periodo, en esa zona en particular, se han ido recabando testimonios. Pareciera que hay un movimiento abrupto de personas. Hay una versión que habla de alguna suerte de juego o iniciativa que tuvieron personas a unos metros de distancia de la zona, con esto que han dicho de la convocatoria a que nadaremos, que puede ser una actividad, vamos a decirlo, entendida como de festejo, pero que generó, por la cantidad que había, alguna especie, vamos a decir, de onda expansiva en el flujo de personas. Pero se están analizando otras hipótesis a partir de los testimonios que se han ido recabando. Más allá de lo que se logre identificar de manera muy concreta, creo que las líneas generales de lo ocurrido están en el manejo de flujo de personas, es decir, de tener una actividad de gubernamental más proactiva en conducir a la gente. Esto lo digo porque la gente en el espacio público se mueve, va, se traslada de un lugar a otro, afora, desafora. Esto no es un partido de fútbol donde termina el partido y sabemos que hay desaforo. El aforo o el desaforo tiene un comportamiento bastante más errático. El movimiento entre lugares en Reforma tiene un comportamiento errático, es un comportamiento de convivencia, no de una actividad concreta. Entonces, lo que vemos es que hay una convergencia de flujos de personas que tenemos que ser el gobierno intervenir para tener un manejo de y una conducción de, en este sentido, de la voluntad de la gente de hacia dónde puede irse, y que lo pueda hacer de la manera más libre posible, y bajo la misma lógica cortar flujos hacia zonas que pudieran eventualmente convertirse en zonas de riesgo. Ese es el planteamiento. No es un planteamiento, vamos a decir, timorato, un planteamiento mediano. Es un planteamiento que parte de lo observado y de la información que hemos podido recabar, y parte también de los resultados que hemos tenido en experiencias previas y de lo que se ha logrado en experiencias previas. Insisto, decir esto a la luz de lo ocurrido puede sonar chocante, sí, sí, pero hay muchas cosas donde se ha tenido mucho éxito, y es en lo que nos vamos a emplear a fondo el día domingo.
1: Pues muchas gracias Pablo Vázquez, secretario de Seguridad de la Ciudad de México. Un llamado como secretario a los ciudadanos para el domingo, Pablo. Sé que eso le puede tocar a la jefa de gobierno, pero ¿qué le dices a los ciudadanos, a las personas que, independientemente cuál sea el resultado del partido, seguramente van a salir a las calles, sobre todo si gana la selección?
2: Hacemos eco del llamado de la jefa de gobierno. Somos parte de un equipo que ha buscado en todas estas semanas garantizar las condiciones de seguridad en la ciudad, y es bajo esa lógica que le pedimos a la gente. Primero, en ningún momento le estamos diciendo que no festeje. Lo que le estamos diciendo es que lo haga con absoluta responsabilidad, que cuando vea que la ciudad difunde que el ángel está lleno, no es algo retórico, no es que queramos irnos a dormir temprano. La policía prácticamente no descansa, estamos 24 horas 7, ese no es el tema.
1: Cuando es que decimos hay que riesgo lleno, porque hay demasiadas personas, es que hay punto. Sí, sí,
2: exacto.
1: Sí, sí. Y también el ciudadano que el tiene que entenderlo.
2: Lleno, es,
1: ¿no?,
2: que hay riesgo.
1: También hay que entenderlo.
2: Y se hicieron esos avisos. Cuando le decimos a la gente que tenga cuidado de X o Y, no lo decimos solamente como un aviso de ocasión, es porque estamos viendo una situación que puede generar problemas. Entonces, que festejen, pero festejen con mucha responsabilidad, que festejen entendiendo cuáles son los riesgos. A veces no tenemos que llegar a situaciones como la ocurrida para poder entender y dimensionar bien a qué nos referimos como autoridad cuando decimos que hay riesgo, que ya no vayan al Ángel, que festejen en las inmediaciones de su casa. Y hay que decirlo también, mucha gente lo hizo. La Glorieta de San Jerónimo tuvo un aforo que nunca habíamos visto, al menos personalmente, de personas festejando. Esa es gente que ya no quiso acercarse al Ángel y festejó cerca de su casa. Bueno. En Lomas de Chapultepec se tuvo también un evento de este tipo, en la Gustavo Amadero, en Iztapalapa. Entonces, continuar con esa conciencia, se vale festejar, pero hay que hacerlo con responsabilidad. No es una frase hecha. Hay que tomar mucha conciencia de los riesgos que puede haber cuando se juntan muchas personas y cuando también se consume sin moderación. Y esto tampoco es un tema moralino.
1: Es problema de los ciudadanos, ¿no? Problema de los
2: creo
1: ciudadanos.
2: Creo yo. Sí, sí. Yo creo mucho en la capacidad rectora del Estado, en la capacidad de las autoridades para conducir, pero también a todas las personas que creen en la autorregulación y la libertad, es el momento de ponerlos en práctica. Bueno. Y nosotros también ser muy conscientes de los riesgos a los que nos enfrentamos.
1: Muchas gracias, secretario. Gracias, Pablo Vázquez, secretario de Seguridad de la Ciudad de México. Suerte, mucha suerte el domingo.
2: Gracias. Al contrario, gracias, Ciro, y gracias, Manolo.
4: Gracias, Manolo.
1: Empezamos hablando de maestros y de grupos, que transportistas que van a protestar, y ahora estamos con la gente.
3: ¿No? Con la gente festejando en las calles.
1: La policía, sí, la policía siempre tendrá una responsabilidad en un hecho así, pero los ciudadanos también, ¿no?
3: Pues creo que lo ha dejado muy claro el secretario, ¿no? Se trata de un tema de responsabilidad personal y también de medir riesgos.
1: Pues sí,
3: creo que es eso.
1: Sí. Vamos a pausa, 7:56, volvemos.
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6: Google y Samsung anunciaron sus primeras gafas inteligentes con Gemini y Android XR, que prometen competir de lleno con las Ray-Ban de Meta. Contarán con dos versiones, una con audio y otra con pantalla, que desarrollan en colaboración con las empresas de gafas Warby Parker y Anton Monster. El primer lanzamiento se llevará a cabo el próximo otoño y estará centrado en la versión de audio, que permite a los usuarios interactuar permanentemente con Gemini exclusivamente por voz con la frase "Hey Google" o simplemente tocando el costado de las gafas. Las Audio Glasses traen cámaras y altavoces integrados en las monturas y son capaces de vincularse tanto con móviles con sistema operativo Android como con iOS. Permitirán capturar imágenes y editarlas con Ano Banana, o hacer búsquedas de ubicaciones o objetos con la inteligencia artificial de Google, así como traducir en tiempo real. Informó Aide Rivera. 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
8: Raúl Jiménez sigue escalando. Raúl Jiménez continúa agrandando su legado con la selección mexicana. Gracias al gol que marcó frente a Ecuador, el delantero llegó a 47 anotaciones con el representativo nacional y se consolidó como el segundo máximo goleador en la historia del tricolor. Ahora se encuentra a solo 5 tantos de igualar la marca de Javier Chicharito Hernández, quien lidera la lista con 52. En un torneo inolvidable para México, Jiménez también está escribiendo su propia historia.
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12: Andrés Iniesta contra Países Bajos 2010. El gol más sagrado del fútbol español. En el minuto 116 del tiempo extra en Sudáfrica, Iniesta cazó un balón dentro del área y sacó un derechazo cruzado implacable, otorgándole a España su primera e histórica Copa del Mundo.
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12: El yogur natural es una opción nutritiva y refrescante para los días soleados. Al ser un alimento con alto contenido de agua y proteínas, ayuda a mantener el cuerpo saciado e hidratado. Sus probióticos cuidan la salud intestinal, que puede verse afectada por los cambios de temperatura. Combinarlo con frutas acuosas potencia sus beneficios hidratantes, creando una merienda perfecta.
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12: Las vacas tienen mejores amigas y se estresan mucho cuando las separan de sus compañeras de establo por mucho tiempo.
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12: El sonido no puede viajar en el vacío del espacio porque no hay moléculas de aire para transmitir las vibraciones.
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12: Los flamencos son rosados porque consumen crustáceos ricos en pigmentos llamados carotenoides, que cambian el color de sus plumas.
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0: 8 de la mañana saludamos a las personas que a partir de este momento se suman a nuestro programa a través de Telefórmula y a quienes están con nosotros desde hace una hora en Radio Fórmula, en YouTube, en las plataformas digitales. Bienvenidos de nueva cuenta. A quienes no han escuchado, no escucharon la extensa entrevista que nos dio hace unos momentos el secretario de Seguridad de la Ciudad de México, Pablo Vázquez, sobre lo que sí va a ocurrir el domingo, diciendo no vamos a cancelar los accesos ni al Ángel ni a ningún lugar por el partido del domingo en la tarde. En unos momentos vamos a hacer una edición y vamos a presentar las partes sustantivas de esa entrevista para quienes no lo pudieron escuchar por Telefórmula. Lourdes, buen día.
1: Ciro Manuel, buenos días. Esta es la información. No vamos a sobrereaccionar el domingo por lo ocurrido el martes. Sería contraproducente cancelar el festejo en el Ángel de la Independencia. No estamos pidiendo que las personas no festejen, sino que lo hagan con toda responsabilidad, aseguró por la mañana Pablo Vázquez, secretario de Seguridad de la Ciudad de México. Dijo que desde temprano se va a suspender el transporte público y habrá más policías dirigiendo el flujo de gente a las diferentes zonas. El Tratado de Libre Comercio seguirá por lo menos 10 años y eso es lo importante. Nos da certidumbre, aunque no descartamos que en negociaciones futuras podamos extender el tratado 16 años, aseguró por la mañana José Medina Mora, presidente del Consejo Coordinador Empresarial. Dijo que tener T-MEC por los siguientes 10 años mantiene a México como un país atractivo para invertir. Ayer fueron asesinadas 36 personas en México, de acuerdo con cifras preliminares publicadas esta madrugada por la Secretaría de Seguridad y Protección Ciudadana. El estado más violento fue Sinaloa, donde se registraron 5 homicidios dolosos. En estos momentos, el dólar interbancario se cotiza en 17 pesos con 45 centavos.
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3: Bueno, y pues insistir, Ciro, en esta entrevista que comentas del secretario de Seguridad Pública, Pablo Vázquez, la estamos trabajando para subirla también a nuestras redes sociales. Creo que tiene información interesante, reflexiones interesantes sobre lo que va a suceder el próximo domingo, donde no se va a limitar el flujo de la gente, nada más lo que dice, se va a trabajar justamente en cómo poder accesar a tanta gente que quiere entrar al Ángel de la Independencia, a la zona cercana, a la zona de Insurgentes, a la zona de Reforma. En fin, que toda esta información me parece muy válida con las reflexiones que hizo el secretario, pues es de lo que ya está hablando, por cierto, el gobierno de la Ciudad de México. Publicaba un post en la cuenta de X, la jefa de gobierno, y justamente ponía cómo se van a estar reforzando, sobre todo pasó la reforma, precisamente los puntos de apoyo a la gente, ¿no? Para que la gente también pues entienda muy bien, como dice el secretario, que hay un riesgo de llegar y de salir a manifestarse en un lugar donde hay tantísima gente, ¿no? Ya se vio que hay un riesgo, están estudiando exactamente qué sucedió, qué fue lo que se salió de control, y bueno, pues
0: simplemente... Si es que algo se salió
3: si
0: de control.
3: Si es que algo se salió de control, pues aparentemente sí, simplemente si es que el movimiento de la gente, ¿no? Algo debió pasar, porque sí. Pues entre tanto movimiento de gente, pues precisamente por eso viene ese prensado de las personas.
0: Sí, también. Había una historia interesante. También cuesta mucho entender a la autoridad cuando dice, la fiscalía está investigando. ¿Qué demonios están investigando? Saben perfectamente lo que ocurrió ahí. No pueden decir, hubo un... aplastaron a algunas personas, las pisaron, alguien se cayó, se tropezaron y cayó. ¿Qué tienen que investigar? Siempre la autoridad, en este caso la fiscalía, está investigando qué fue lo que ocurrió. ¿En serio necesitan? Ya vamos para 36 horas de los hechos para decir qué fue lo que pasó. ¿O eso pone en riesgo las investigaciones? ¿O van a meter a la cárcel a alguien por lo que pasó ahí?
3: No, ese es el punto.
0: Vamos a pausa.
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7: Nuevos Aires Laguneros. El único evento público programado en la agenda del gobernador Manolo Jiménez para este jueves es el de la sesión de Cabildo en Torreón, en donde el ahora senador con licencia, Miguel Ángel Riquelme, asumirá funciones como alcalde de Torreón, por segunda ocasión en su trayectoria. Entre los invitados, la clase política de La Laguna, pero no solo del PRI, se sabe que se confirmó asistencia del diputado local de Morena, Antonio Atolini Murra. Como se ha mencionado, el arribo de Riquelme al ayuntamiento de Torreón, con el respaldo del gobernador del estado, trae nuevos aires para la perla de La Laguna, en particular, y la comarca lagunera en general.
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1: En esta reunión con Estados Unidos y Canadá, y dice el secretario, de entrada, a ver, ¿para qué era la reunión de ayer? Era una reunión para revisar la extensión del tratado. No era una reunión para ver si está vigente o para ver si modificábamos la vigencia de 2036. ¿Qué fue lo que dijo Estados Unidos? Estados Unidos dijo, no estamos de acuerdo en extender el tratado del 36 al 42 y después revisarlo en 6 años. Nosotros lo que quisiéramos es que se mantenga la vigencia del 36 y hacer revisiones cada año. Esto porque al presidente Trump y a su administración le preocupa el déficit que tienen con México y Canadá. Entonces, hay una serie de cosas que quiere Estados Unidos que se corrija y en función de ello es que pide las revisiones anuales. Dice el secretario Marcelo Ebrard, en los últimos 2 años hemos vivido un periodo en el que se han recibido muchos temas. Entonces, no es inusual para nosotros que se haya planteado esta revisión anual y pone un
2: ejemplo. O sea, no pasó nada.
1: Pues prácticamente no pasó nada. Es lo que está diciendo, porque dice, a ver, el año anterior tuvimos 54 asuntos a revisar por parte de Estados Unidos, este año son 10 u 11 asuntos adicionales, entonces esto va bajando. Así que, muy claro, nuevamente, dice Marcelo Ebrard, Estados Unidos no planea extender el tratado de 2036 a 2042, el tratado queda vigente como está programado y vamos a hacer una revisión anual. También dice que el 20 de julio, como ya sabíamos, viene una delegación de Estados Unidos para hacer la primera revisión en donde se vería cualquiera de los... Dice, lo que tenemos que hacer es qué puntos se van a revisar del tratado, porque no se puede revisar todo el tratado. En las revisiones anuales va a haber temas muy definidos de las preocupaciones de cada uno de los países. No se va a revisar todo el tratado, eso está muy claro, porque no sería posible, dice el canciller. Hoy tenemos, el secretario Marcelo Ebrard dice, hoy tenemos el mismo tratado, no se ha modificado nada, no esperamos que haya modificaciones sustantivas en las próximas conversaciones, salvo algunos puntos conocidos, el tema de Estados Unidos con el déficit, el tema de México con los aranceles, y dice que la presidenta Sheinbaum les pidió que México siga teniendo el mejor escenario frente al resto de todo el mundo. Dice, hoy tenemos el mejor escenario frente al mundo con los aranceles que tiene Estados Unidos. Tenemos uno de los aranceles efectivos más bajos, más del 80% de lo que exportamos no paga arancel, dice Marcelo Ebrard. Y le preguntan este tema de la incertidumbre, si lo que se dio a conocer ayer no genera incertidumbre. Y dice Marcelo Ebrard, lo que hubiera generado incertidumbre sería que no se mantuviera el tratado o que Estados Unidos se haya levantado de la mesa. Pero el que el tratado siga vigente hasta el 2036 es lo que hoy genera certidumbre, dice Marcelo Ebrard.
2: ¿Qué es el discurso? No lo había dicho desde ayer Marcelo Ebrard, y será el discurso del gobierno. Uno, ya lo sabía. Dos, lo que estábamos negociando eran tiempos, ¿no? Uh-huh. Profundidad del tratado. Tres, 10 años... de continuidad del tratado nos dan certidumbre. Cuatro, y creo que ahí lo compartió también el presidente del Consejo Coordinador Empresarial, José Medina Mora, hace unos momentos con nosotros, cuando dice, al menos se mantendrá el tratado hasta el 2036. Es decir, siguen abiertas negociaciones que en un futuro, y ahí ya dependiendo quizá más de condiciones políticas, del momento político de Estados Unidos, de quién gobierne Estados Unidos a partir del 2029, podría retomarse la posibilidad de tener un tratado más largo. Creo que es el discurso, de ahí no se va a mover el gobierno mexicano, es muy sencillo.
3: Sí, es muy sencillo, Ciro, y además yo la verdad tendería a estar de acuerdo con el secretario, y no solamente con el secretario, sino también con José Medina Mora, el titular del Consejo Coordinador Empresarial. Más allá de un discurso de gobierno, del esto da certidumbre, me parece que sí lo da, porque Donald Trump lo que había dicho es, me voy a salir del tratado. No, que esto no funcione, que esto ya no exista porque Estados Unidos le han robado y porque no
2: me
3: le conviene,
2: gusta,
3: ¿no?
2: El tratado.
3: Y porque no me gusta el tratado. Nada más que eso no se traduce en me salgo inmediatamente, sino en me salgo en 10 años. Entonces es una ventana de tiempo suficiente como para saber exactamente qué tipo de trabajo puedes hacer, qué tipo de comercio puedes hacer, hasta dónde puedes invertir, como tú le preguntabas a José Medina Mora, y las inversiones de largo plazo, esas son otra cosa. Las de verdadero largo plazo son otra cosa. Instalar una planta va a tener que ser una reflexión por separado. Pero en general me parece que, no sé en porcentajes, sí da una especie de idea muy clara de dónde estás parado cuando quieres aprovechar los beneficios del Tratado de Libre Comercio para 3 países.
2: En términos de teoría de comunicación, uh-huh, de daños, lo que hace el gobierno mexicano es convertir una no buena,
3: una
2: noticia,
3: no buena noticia,
2: porque
3: sí, claro,
2: no es una buena noticia, en algo,
3: ¿sí?,
2: que se tenía presupuestado, calculado, y que es perfectamente manejable, y la palabra a seguir, y ustedes seguramente la van a escuchar mucho hoy, y mañana, y quizá la próxima semana, es certidumbre o incertidumbre. Y el gobierno mexicano fijó desde ayer, con un mensaje de Marcelo Ebrard, su posición, esto no traerá incertidumbre. Me llamó un poco la atención que lo compartiera plenamente el presidente del Consejo Coordinador Empresarial, me enamoró hace unos momentos aquí, pero bueno, lo que está diciendo tanto el gobierno mexicano como el representante de los empresarios, no el representante, el portavoz de los empresarios mexicanos. La decisión de ayer en la negociación Estados Unidos-México-Canadá no traerá incertidumbre. ¿Ya se fueron del tema?
1: Pues siguen con estas preguntas. Dice el secretario Marcelo Ebrard que el objetivo de estas revisiones es que en algún punto se resuelvan las principales preocupaciones y se pueda plantear una vez más el tema de la extensión. Es decir, que cada año, cuando se toquen estas preocupaciones de cada país, digan, okay, ya se resolvió lo que me preocupaba, entonces ya puedo pedir que se extienda ahora sí hasta 2042. Y dice que en el escenario de Estados Unidos, que a Estados Unidos le preocupa el déficit que tiene con México y con Canadá, lo que está planteando México es que se reduzcan las importaciones de otras partes del mundo, que se fortalezca Norteamérica, por ejemplo, en el caso de la industria farmacéutica, que se importa mucho de otras partes, hay que fortalecer a México, Estados Unidos y Canadá para reducir este déficit con el resto del mundo.
2: En eso están ya.
1: En eso están, insisten en el tema de la certidumbre o el tema de la incertidumbre, y Marcelo Ebrard mantiene que como el tratado está hasta 2036 y
2: no hay incertidumbre.
1: Pequeños,
2: no hay incertidumbre. Bueno, dijeron algo del post partido del domingo, México-Inglaterra.
1: Sí, le preguntaron a la presidenta sobre esta alerta que emitió la Cancillería de Gran Bretaña sobre que le advierte a sus aficionados que se cuiden al viajar a México porque hay aumento en robo de teléfonos celulares.
2: Que no a la Ciudad de México.
3: Es correcto, eso está fuera de la
2: Que alerta. No a la Ciudad de
3: no
2: México.
3: No a la ciudad.
1: Y ante esta pregunta, de entrada la presidenta dice, es seguro viajar a México, no hay ningún problema. Y a partir de lo que ocurrió el martes, el fallecimiento de 4 personas, dice la presidenta del gobierno de la Ciudad de México, está tomando algunas medidas. Por ejemplo, que haya más pantallas a lo largo de Reforma para que no haya congregación.
2: Las que ya anunció ayer
1: dice
2: la
1: que
2: ciudad.
1: Están buscando evitar aglomeraciones que puedan llevar a una situación como se vivió el martes. Y hacer un llamado a los aficionados a actuar de manera responsable, dice la presidenta, hay que confiar en la gente, evitar el exceso de alcohol, actuar de manera responsable, apelar a la responsabilidad de todos los mexicanos. Es muy difícil poner policías para contener a un millón de personas, dice la presidenta. Hay policías para orientar a la afición y hacer un llamado a que todos actuemos de manera responsable, dice la presidenta.
2: Creo que ese es el discurso, lo está diciendo la presidenta de Palacio Nacional. Nos lo expresó ampliamente hace unos momentos aquí el jefe de la policía de la Ciudad de México, el secretario de Seguridad, Pablo Vázquez. Pues la gente también tiene que poner lo suyo.
3: Claro.
2: Y tiene que poner en estos casos mucho lo suyo. Salgan a la calle, diviértanse, griten, bailen, quítense la ropa, beban, pásenla muy bien. Pero primero cuídense. Y segundo, cuiden cuando menos a los de al lado, ¿no? Al círculo que estén en un metro, 2 metros alrededor, punto. ¿Qué otro mensaje puede haber?
3: No, sí.
2: ¿Qué es?
3: Pienso que no otro, ¿no? O sea, no, como dice la presidenta, no hay policías que alcancen para cubrir 1 millón de personas. Pues evidentemente no se trata de cuidar a cada una de las personas, se trata de, como bien dijo el secretario y como bien dice la presidenta, de ser responsables en la manifestación y el comportamiento de cada una de las personas que están ahí, ¿no? Y asumir, como bien dice Pablo Vázquez, y asumir que hay riesgos cuando hay tanta gente moviéndose en la calle.
2: Bueno. Pausa.
3: Y regresamos, estamos por la mañana, @ Ciro Gómez L, nuestra cuenta de X, Facebook, Instagram y Thread, Ciro Gómez Leiva, por X y por TikTok, @ Radio-Fórmula, por Facebook, Radio Fórmula, por Instagram y Thread, Radio Fórmula MX, nuestro sitio para que nos visite, radiofórmula.com.mx. Así que estamos por la mañana, hacemos un corte y volvemos.
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1: Muchas gracias al queridísimo Germán Martínez, al senador.
2: Al mismísimo senador.
1: Germán Martínez, muchos años colaborador de este programa, por el texto que publica en el Universal. Hace una pregunta como cabeza, pone Ciro y la prensa al banquillo. Gracias, gracias Germán, si tenemos oportunidad en un momento vamos a leer un fragmento. Muchas gracias también a Julián Andrade por su texto, que es más una reflexión sobre Israel, Vallarta y demás, pero publicado ayer también en la Aurora de México, en el sitio digital que Julián codirige junto con Pablo Iriarte. Gracias por estar cerca del tema y gracias por sus opiniones. A ver si tenemos tiempo de leer un poco más adelante lo que escribe sobre este caso, el caso

0: Israel Vallarta, la supuesta acusación que va a presentar en mi contra, digo, no sé si ya la presentó, y la reflexión que hace Germán Martínez diciendo si esto es exponer a la prensa en el banquillo, partiendo del principio de, pues sería una acusación en contra de una opinión. Una opinión que no sale de adjetivos, de estar haciendo una campaña, sino de la conclusión de que si no hay una sola sentencia en la que diga que el tipo es inocente de secuestro, y sé que primero que no fue juzgado, que se vició el proceso, que la autoridad no presentó las pruebas suficientes, pero nunca dice que él no haya sido un secuestrador. Si a partir de eso y del testimonio de víctimas que 20 años después lo siguen reconociendo y siguen diciendo que fue secuestrador, un periodista dice, y por lo tanto yo lo considero un secuestrador, si eso es motivo de una demanda, pues lo sabremos, ¿no?
1: Pues lo vamos a saber,
0: lo sabremos pronto. Sí. Gracias, gracias a Germán Martínez, gracias a Julián Andrade.
1: Bueno, cambio de tema, Ciro, tiene que ver con algo en lo que estábamos justamente hace un mes, y es la desaparición de la periodista Roxana Guzmán, precisamente allá en Veracruz. Ha pasado un mes, se ha estado hablando, por supuesto, de personas detenidas, se ha estado hablando de versiones, se acercó en algún momento con la mamá de Roxana Guzmán la autoridad le dijo que pues le iba a atender, pues, finalmente la atendió, es una cortesía, es una atención, es una cita, pero pues no se avanza, Ciro, en lo sustancial que tiene que ver precisamente con la aparición de la persona de Roxana Guzmán. Hemos seguido este tema con Elizabeth Aviña, nuestra compañera de Grupo Fórmula, precisamente allá en Veracruz. Elizabeth, escuchamos simplemente con este reporte a un mes de la desaparición de Roxana Guzmán. ¿Cómo estás, Elizabeth?
0: Buen día, Elizabeth.
2: ¿Qué tal, Manuel? Ciro, les saludo desde el sur de Veracruz. Pues fíjense que ayer por la noche y ya esta mañana confirmado de manera pues extraoficial, hay otra persona detenida. Se trata de Javier Iván N., alias Delta 1, quien estaría vinculado a un grupo delincuencial que operaba desde hace pues ya algún tiempo aquí en el sur de Veracruz. Javier Iván N., alias Delta 1, fue detenido luego de la captura de este hombre identificado como Delta 7, que ocurrió la semana pasada aquí en Coatzacoalcos, y que con él derivó la captura además de una mujer identificada como Karina y posteriormente la captura de cuatro elementos de la Policía Municipal de Ixhuatlán del Sureste. Con esto ya sumarían 6 detenciones. Sin embargo, como bien lo mencionas, Manuel, de el hallazgo de haber encontrado a Roxana, ya sea viva o muerta, no hay detalle alguno. El sábado pasado, la mamá de Roxana, la señora Rubicelia, fue trasladada a las oficinas de la Fiscalía General de la República con sede en Coatzacoalcos. Se habló de una toma de muestras de ADN para poder darle alguna información que hasta este momento no ha sido dada a conocer. La familia incluso no ha platicado de qué se trató. Y bueno, pues en efecto, rastros de Roxana no hay. Sin embargo, sí ya suman hasta el día de hoy 6 detenidos. Se suma la captura de este varón que fue detenido el día de ayer, según lo que nos informan nuestras fuentes, y que está identificado como Delta 1, quien sería pues también uno de los principales personajes que tuvo que ver en esta privación ilegal de la libertad, que como lo mencionas, hoy cumple un mes.
0: Bueno, ¿mantienes la lectura que hiciste aquí días después o el día siguiente que se conoció la noticia sobre el caso Elizabeth?
2: Es correcto, Ciro. Incluso, bueno, pues lo que se habla tras bambalinas y este off the record, pues indica que la labor periodística no tendría que ver. Sin embargo, como te comento, las autoridades, ya sea la Fiscalía General del Estado de la República, no han dado a conocer el móvil, pero bueno, pues esto es lo que sigue hablándose aquí en el sur.
0: Se necesita mucho carácter, Elizabeth, para decir con la relevancia, la sonoridad que ha adquirido este caso, que quizá la actividad periodística no ha tenido que ver con este secuestro, con esta privación de la libertad. de Roxana.
1: De Roxana. Uh-huh.
0: No es fácil decirlo y tú lo entiendes mejor que nadie.
2: Y bueno, seguiremos muy pendiente. Pudimos observar a lo largo de varios programas de Grupo Fórmula la visita, incluso que hicimos algunos compañeros periodistas, sí, a esta zona donde se habría encontrado un rancho. Y bueno, pues hasta ahí no ha habido más información.
0: Bueno, muchas gracias. Gracias a Elizabeth Aviña.
2: Muy buenos días.
0: Lo cierto es que por la razón que sea, hay una mujer, uh-huh, una mexicana, que fue secuestrada.
1: Pues sí, fue secuestrada.
0: En Coatzacoalcos, Veracruz, otra vez Veracruz, y ya pasó un mes. Que si esto tuvo que ver con su actividad profesional o no, es una segunda discusión. La primera es una persona
1: secuestrada,
0: privada de su libertad, pasa un mes, nadie sabe de ella. Hay detenidos, como siempre, pero nadie sabe de ella, un mes.
1: Y un modus operandi, sino de alguna forma también de las autoridades en el país, en el sentido de que van deteniendo gente, pero no dan ninguna cuenta, sino no dan ninguna información, no dan ninguna explicación como para ir entendiendo por qué van deteniendo a esas personas, por qué el señor Javier Iván N. Delta 1 está detenido, por qué el Delta 7 está detenido, por qué los cuatro policías están detenidos, participaron en qué, en el levantamiento, participaron en el secuestro, participaron en el asesinato eventual de esta mujer, ¿en qué participaron? Pero no hay esa presión, Ciro, no hay. Y así actúan ya las fiscalías en general, dando información así, pequeñita, solamente de los detenidos, ¿no? Dice artículo 19, que por supuesto exigen a la Fiscalía de Veracruz, a la de la República, al Gobierno de México, así como a las comisiones de búsqueda federal y estatal, continuar con la búsqueda de la periodista Roxana Berenice Guzmán Ramírez, directora del medio Pulso Informativo del Sureste, porque luego da la impresión de que no se le busca, sino que nada más se está buscando las personas relacionadas con la privación ilegal de la libertad.
0: Bueno, cambio de tema. Gracias por sus comentarios sobre la entrevista que nos dio Pablo Vázquez.
1: Que ya está en nuestras redes, ¿eh? Ya está en nuestras redes.
0: La decisión del gobierno de la ciudad, por supuesto que no vamos a limitar la salida de la gente el domingo en la noche a las calles. No sé si lo podría hacer la autoridad, pero por lo pronto su decisión es no limitar que la gente salga a las calles. Me imagino que van a hacer algunos ajustes.
1: Supongo.
0: Espero que no sean extremos, como nos dijo Pablo Vázquez, y el llamado a que la gente ponga de su parte, ¿no? Y creo que en estos casos la gente tiene mucho que poner. Estamos ante un fenómeno absolutamente, completamente fuera de lo común, un hecho extraordinario como ha sido este Mundial de Fútbol, que por cierto en México termina el domingo, aunque si México ganara, luego creo que va a jugar el viernes de la próxima semana, y si llegara a ganar ese juego, pues la celebración aquí seguiría. Nada más para tener una idea, tenemos un país de 130 millones de habitantes, descuéntale niños pequeños, descuéntale una parte todavía de esos que existen que dicen que no les interesa el fútbol y que nunca ven el fútbol. El partido contra Corea fue visto por más de 50 millones, 51, 52 millones de personas. Prácticamente uno de cada dos mexicanos vieron el partido. Y yo creo que más de uno de cada dos millones si sacas a todos los niños menores de 6 años, 7 años, que probablemente a esa hora estaban dormidos. El partido contra Chequia lo vio un poco más de personas. Creo que 53, 54 millones. Hoy La Jornada publica en su primera plana, registra partido del Tri, récord de audiencia con 60 millones.
1: 60 millones.
0: Estamos ante ese fenómeno. Si la gente no pone lo que tiene que poner, poco de cuidado, punto. Cuidarse a ellos mismos, cuidar a los que están alrededor. Pues es imposible pedirle a la autoridad que sea, ¿no?, que evite la posibilidad de que se dé una situación tan triste como la del otro día. A ver si tenemos tiempo. Bueno, ahora que regresemos del corte y antes de hablar con Ciro Procuna, hoy Joaquín López Dóriga, saludos Joaquín, le hace un, en cuatro líneas, un hermosísimo reconocimiento a Emilio Azcárraga. Hermosísimo, por lo mucho que ha hecho Emilio Azcárraga para que este evento, el Mundial, sea posible. Regresamos con eso y con Ciro Procuna.
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12: Uno de los rockeros más conocidos del heavy es Ozzy Osbourne, de quien, por cierto, muchos tuvieron su primer contacto a través del reality show The Osbournes. Aún así, el cantante de Black Sabbath ha tenido una consistente carrera como solista en 13 discos de estudio, 5 en concierto, 5 EPs y 7 recopilaciones. El primer material de Ozzy salió a la venta el 20 de septiembre de 1980 y se titula Blizzard of Oz. Ozzy Osbourne, cuyo nombre real es John Michael Osbourne y nació el 3 de diciembre de 1948 en Inglaterra, ha grabado en total 13 discos de estudio, siendo el último el que estrenó el 9 de septiembre de 2022 y que lleva por nombre Patient No. 9. Este, por cierto, ganó el premio Grammy como mejor disco de rock. Al príncipe de las tinieblas lo perdimos a los 76 años el 22 de julio de 2025, pero su obra se seguirá escuchando por mucho tiempo más.
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0: Con la historia, ¿no? Con todos los recuerdos en la mano. Sabemos que nos vamos a enfrentar a Inglaterra y para quienes éramos niños, para quienes teníamos 7, 8 años y vimos nuestro primer mundial de fútbol cuando íbamos en, creo que en tercero de primaria. Aquel mundial de Inglaterra de 1966, que creo que fue el primero que se transmitió por televisión, los partidos en directo. En blanco y negro, por supuesto, y nos convertimos en fanáticos del fútbol en aquel 1-1 de México contra Francia, que fue el primer partido con el gol de Enrique Borja, y luego nos dijeron que el segundo juego, imagínate un niño de 8 años, era contra el mejor equipo, que era Inglaterra, y que nos iban a pasar encima y que nos iban a golear. Y vimos, si no me equivoco, creo que fue un sábado en la mañana, ese México contra Inglaterra, que ganó Inglaterra 2-0 con un golazo de Bobby Charlton ya al final del primer tiempo y luego con un rebote que la prensa de la época le atribuye al portero mexicano, al cuate Nacho Calderón, por no haberlo detenido, ¿no? Y aquí estamos, no sé cuántos años después, 60 años después, Ciro Procuna, otra vez contra Inglaterra. ¿Te acuerdas qué fue lo que tanto se comentó de aquel partido? Tú no habías nacido seguramente, pero lo habrás leído. No, la famosísima alineación que presentó ese día Nacho Trelles, el 8-1-1. Que yo reviso la alineación y digo, ¿de dónde sacan que México tenía 8 defensas? Pero por años se hablaba y se decía en las transmisiones, están jugando como el 8-1-1 de Nacho Trelles. Que México había salido ese día con 8 defensas. Me imagino que recordarás eso, que ya viendo la alineación es más anécdota que verdad, ¿no? El 8-1-1 de Nacho Trelles hace 1,000,000 de años contra Inglaterra y el domingo vamos contra ellos. Buen día, Ciro Procuna.
13: Hola, hola, Ciro. Qué gusto saludarte. Buenos días, Manuel.
1: Hola, y, Ciro. Sí,
13: efectivamente, son esas leyendas que quedan en el inconsciente y así como tú lo recuerdas y lo pones ahora en contexto, el día de mañana las nuevas generaciones estarán recordando el gol de Quiñones, el gol sí. de Raúl Alonso Jiménez, dónde estuvieron en el partido contra Ecuador. Y eso que mencionas de lo que escribió Joaquín López Dóriga me parece muy puntual, porque como parte de esos esfuerzos que se hicieron para que el Mundial pudiera aterrizar en México, esto no habría sido posible sin una pieza muy importante, que es el Estadio Azteca, que requirió de una nueva cirugía mayor para poder quedar a punto para una competencia de este tamaño y que tendrá su último partido de este Mundial el próximo domingo. Nada más me gustaría agregar una ficha más a lo que mencionas. Abriste con el número de 60 millones de telespectadores. nada más en territorio mexicano viendo ese partido. ¿Cierto? Yo me encuentro en Houston y te comparto mi experiencia, les comparto mi experiencia de este fin de, o de estos últimos días. El partido lo vi en el estadio del Houston Dynamo, el equipo local de la MLS de Houston, que abrió sus puertas para cada uno de los partidos de México. Metieron 22,000 personas y porque no le cabían más al estadio. Si hubiera tenido capacidad para otros 20,000, meten otros 20,000. Estamos hablando de que en el acumulado llevan casi 90,000 personas asistiendo a su campo a ver por televisión en una, le llaman watch party, a la selección mexicana. Ese número que compartías de televidentes en México debe de ser igual o mayor en la Unión Americana. Trasciende fronteras. Es de verdad un fenómeno impresionante el que es la selección mexicana de fútbol. Porque esos mexicoamericanos que nacieron aquí en la Unión Americana, pero que son hijos de padres mexicanos, tienen a la bandera, tienen a la selección mexicana como su bandera y sienten una afinidad que trasciende distancias, trasciende fronteras. Entonces, cuando abrimos ese contexto, estamos hablando de algo poderosísimo, que me da gusto que esté registrando todo esto. Bueno,
0: y aquí vamos 60 años después del Halcón Peña, del Gallo Jáuregui, del Cura Chaires, del Cuate Calderón, de todos ellos. Ahí vamos otra vez contra Inglaterra en una situación completamente distinta, Ciro.
13: Efectivamente, ahora con la ventaja de ser locales, seguramente en pos de quebrar ese número que dabas de audiencia para un partido de esta trascendencia, porque estamos hablando de un juego de eliminación directa, de un octavos de final, y ¿saben qué? A Inglaterra le costó mucho trabajo derrotar a República Democrática del Congo, porque fue un partido que empezó perdiendo y tuvo que remontar en la segunda mitad. Estaba siendo la figura del partido el guardameta de República del Congo tras 16 disparos totales del equipo inglés, 5 atajadas del guardameta Lionel Mpassi, que jugó en categorías inferiores con la selección francesa. De hecho, fue a aquel Mundial Sub-17 en México en el 2011, defendiendo los colores de Francia. Enfrentó al equipo de Raúl El Potro Gutiérrez y quedó eliminado en esa ronda de cuartos de final. La historia la conocemos. México se convirtió en campeón. En Mpassi, de padres congoleses, terminó jugando para la Selección Nacional de República Democrática del Congo. Y aquí tuvo que afinar lo más posible su puntería Harry Kane, porque los dos goles que anota en los 15 minutos finales, cómo los buscó, cómo los luchó, a golpe de martillazos fue que el equipo de Inglaterra, de centros, de eso que está en su DNA, y tuvieron que ir a sus orígenes para poder quebrar a República Democrática del Congo. Y en esos dos goles que anota Harry Kane, nos demuestra de lo que es capaz. Estamos hablando de un delantero muy oportunista. El primero es una anticipación al remate para ir con el cabezazo y superar al defensor. Y el segundo es una jugada que él mismo se cree. Está fuera del área, transitando paralelo a la línea de gol, con tres defensores rodeándole. Se abre el espacio, basta una rendija para que te cuele el disparo y te anote el gol. Él no necesita la ocasión clara, la puede crear. Así de completo es en sus recursos Kane, que no nada más es un gran rematador. El huracán llevó a buen puerto a la selección de Inglaterra con sus goles. Es un anotador en estupendo momento. Ha marcado en esta temporada, en el 2025-2026, más de 70 goles entre club y selección. Con su club, con el Bayern, marcó 61. Ahora lleva 11 con la selección de inglesa. Tiene más goles con la selección inglesa que Wayne Rooney, es el poseedor del récord absoluto. Tiene más goles en mundiales que Edson Arantes, Don Nacimiento, Pelé. Y tiene solamente un gol menos que Kylian Mbappé y que Lionel Messi en la actual Copa del Mundo. Los mismos 5 goles que lleva Erling Haaland. Decía en su rueda de prensa posterior el entrenador de la selección inglesa, Thomas Tuchel, parece que todos ven los partidos de los otros y se van picando. Son unos tiburones. Sí. Cuando se refería a los goleadores que están compitiendo por la bota de oro de este Mundial. Este no será un tiburón, pero será un huracán y hay que tener todos los cuidados. México, y no nada más me refiero al portero, a los defensores, el aparato defensivo de México, porque es un aparato completo cuando no tienes el balón en tu poder, el que presiona, el que trata de recuperar la pelota, ese aparato defensivo mexicano secó a Sudáfrica, a Corea, a Chequia, a Ecuador, pero Inglaterra es un salto a un siguiente nivel que se tendrá que dar por este goleador y los que le acompañan, y por los que tiene desde luego su entrenador como fondo de armario para poder cambiarle el rumbo al partido. Y una pequeña moraleja antes de escucharlos y de pasar, por supuesto, a otros temas que forman parte de este ambiente mundialista, una moraleja muy importante que nos deja el partido de ayer. República Democrática del Congo tuvo el 2-0 cuando el momento del partido estaba de su lado, 5 minutos finales del primer tiempo, ganándolo Congo 1-0. Desdobla por el sector de la derecha Wan-Bissaka, Aaron Wan-Bissaka, que hizo una buena parte de su carrera en el Manchester United. Mete un centro, va desviado porque pega en el abdomen de un jugador inglés y le queda pleno frente a la portería al atacante Wissa, a Joanne Wissa. Tuvo el 2-0. Estaba vencido Jordan Pickford y la mandó por un lado. No puedes perdonar a los ingleses. Si los tienes en la mira, si los tienes en un puño, no los puedes perdonar porque ellos no te van a perdonar y te dieron la voltereta en dos
0: parpadeos. Ni a los ingleses, ni a los alemanes, ni a los argentinos, ni a los franceses, ni a esas potencias. Decía, creo que era Menotti, cuando comentaba los partidos, decía que el fútbol, partido de fútbol, normalmente lo gana el equipo que tiene los mejores jugadores. Desde las coladeritas de los niños a los 6 años hasta los mundiales. El que tiene a los mejores jugadores generalmente gana. Y creo que Inglaterra tiene mejores jugadores que México prácticamente en todas las posiciones. Aún así, qué gran oportunidad, creo o quiero creer, va a tener la selección el domingo, Ciro.
13: Yo creo, Ciro Manuel, es una oportunidad irrepetible, o de esas que se presentan una vez cada generación, porque estamos hablando de una potencia mundial, reconocida como la número 4 en la clasificación mundial de la FIFA, de un histórico, de un equipo que fue campeón del mundo en ese mundial de 1966, haya sido como haya sido, son los que son reconocidos como campeones del mundo, pero sí, a ver, no tenemos una mejor liga que la inglesa, estamos muy lejos de poder llegar a ese nivel, pero en un partido, eliminación directa, jugando en el Estadio Azteca, con la ventaja de la condición de local, adaptación y el juego colectivo que hoy tiene México.
0: Y el buen momento por el que está pasando la selección.
13: Absolutamente. No tendremos un Harry Kane, no tendremos un Marcus Rashford, no tendremos un Bukayo Saka, vaya, un jugador con esas condiciones y ese peso específico, pero sí tenemos, a raíz de lo que ha logrado Javier Aguirre, un colectivo robusto. Y a partir del colectivo robusto es que varios jugadores han encontrado su mejor versión individual. Esta es la mejor versión individual que le recuerdo a Quiñones. Esta es la mejor versión individual que le recuerdo al propio Raúl Alonso Jiménez, al propio Roberto Alvarado. Y puedo ir nombre por nombre con algunos de los que han sido puntales en esta selección. A partir del colectivo robusto han dado un salto de calidad en su rendimiento personal.
0: Oye, esa es una fortaleza. De acuerdo, y suerte, ya mañana le damos otra repasada al tema.
13: Encantado.
0: España, vamos, creo que es hora de que llegue la verdadera España al rato contra Austria, Ciro.
13: Exacto, sí, van contra Austria, eso será en Los Ángeles, en el SoFi Stadium. Es increíble, si ayer hablábamos, o en estos días hablábamos, de los 40 años que llevaba México sin ganar un partido de eliminación directa. Estoy seguro que mucha gente recuerda aquel gol de Andrés Iniesta con el que se coronaron en Sudáfrica en el minuto 116, que de hecho después dio a luz a su etiqueta de vinos de Don Andrés. Bueno, ese fue el último juego de eliminación directa que ganó la selección de España. Es increíble. Todo ese tiempo ha pasado porque el destino le ha jugado rudo a la Roja. En 2014 se quedaron fuera en etapa de grupos. En 2018 en Rusia, ¿se acuerdan? Después de aquel escándalo en el despido de Julen Lopetegui a un par de días de empezar el Mundial, quedaron fuera en octavos de final ante Rusia con Fernando Hierro de entrenador. En 2022 también fuera en octavos contra la selección de Marruecos.
0: En penales.
13: No han vuelto a ganar un partido de eliminación directa. España, volvemos a lo mismo, tiene mejores futbolistas que Austria, me queda claro. Pero Austria tiene un detalle que creo que podría complicar. A ver, Austria físicamente es superior a España. España juega mejor al fútbol. Pero tiene un entrenador que se llama Ralf Rangnick, que es un ideólogo. El ideólogo de un estilo de juego, que es, en alemán se llama Gegenpressing, que en la década pasada marcó cierta tendencia. Y este señor se convirtió en el maestro de algunos entrenadores posteriores, alguno de ellos Hansi Flick, el propio Jürgen Klopp, que no es otra cosa más que presión agresiva en todo el campo, alta intensidad y verticalidad con el balón. Este entrenador era el director deportivo de la casa Red Bull, con el Salzburg, con el Leipzig y algunos otros equipos que fueron creciendo. Bueno, él era el que definía la identidad futbolística de aquella casa, reclutaba a los entrenadores, a los futbolistas. Bueno, ahora es el entrenador de la
0: selección de Austria. Pero con todo y su ideología y su estilo, qué repasada le pusieron los argentinos hace 10 días.
13: Así es.
0: Pero casi caminando Argentina. 2-0 acabó el juego, pero los argentinos no creo que estuvieran jugando a todo, ¿eh? Así que si ya los argentinos repasaron ese estilo, no veo por qué hoy no los españoles, pero pues es más un deseo.
1: No, pues sí, ya vimos que sí.
0: No.
13: Sí. España tiene más calidad, no hay duda. Sí. Yo espero también que gane. Y en Toronto no perdamos de vista ese partido. Croacia contra Portugal, dos viejos roqueros estarán jugando. El derrotado seguramente su último partido en mundiales.
0: Modric Cristiano, o Cristiano.
13: 41 años, uy, Modric, pues 40 suerte, de edad.
0: Suerte ahí, nos tenemos que ir. Gracias Ciro.
1: Gracias, Ciro.
0: Ciro Procuna, muchas gracias. Suerte hoy en tu jornada.
1: Allá en Los Ángeles.
0: Suerte hoy a todos los que vean el mundial, a los 60 millones, los 60. A todos.
13: Saludos,
0: gracias.
1: En México.
0: Volvemos.
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16: Oigan, yo he oído que la gente, en lugar de decir que tiene que hacer la limpieza de la casa, dice, tiene que hacer el quehacer. Tengo que hacer mi quehacer. Quehacer, tengo que hacer mi quehacer. Cuando la gente dice, tengo que hacer mi quehacer, que viene de la frase, qué hacer, o sea, tengo mucho que hacer, entonces decían, como tengo mucho que hacer, voy a hacer mi quehacer. Se escribe con I, por favor, no se escribe con E. Si lo dices separado, oigan, es que tengo muchas cosas que hacer, va justamente con E. Pero si dices, voy a hacer mi quehacer, o sabes que hoy en mi quehacer.
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19: Este ritmo contagioso y una guitarra inolvidable de The Edge, Mysterious Ways es uno de los temas más bailables de YouTube. Publicada en 1991 como parte del legendario Actum Baby, es una oda al poder transformador del amor. Y como este nos lleva literalmente por algunos caminos misteriosos, sin duda. Esto es U2 en Sonido Brown.

0: un gol que hizo temblar la ciudad. El primer gol de Julián Quiñones frente a Ecuador no solo hizo estallar de alegría a la afición mexicana, también provocó un fenómeno poco común. La Plataforma Digital de Alertamiento y Gestión Integral de Riesgos de México informó que la celebración masiva en el Estadio Ciudad de México y en distintos puntos de la capital generó un microsismo detectado por sus sismógrafos. Miles de aficionados brincaron al mismo tiempo para festejar la anotación que encaminó el triunfo del equipo nacional. Una muestra más de la pasión que despierta el fútbol en México.
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3: Caminando por México.
4: Bacalar, Quintana Roo. Famoso por su Laguna de los Siete Colores, este pueblo caribeño cautiva con sus aguas cristalinas de distintos azules. Antiguo refugio de piratas, hoy ofrece paz, cenotes profundos y estromatolitos milenarios. Es un paraíso natural de belleza tranquila y única.
3: Información sorprendente.
0: Las ovejas pueden reconocer las caras de otras 50 ovejas y recordarlas durante más de 2 años sin ningún problema.
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6: De la mañana, de Yanira, buen día.
7: Buenos días, Ciro, vamos con un resumen de la información. No vamos a sobrereaccionar el domingo por lo ocurrido el martes. Sería contraproducente cancelar el festejo en el Ángel de la Independencia. No estamos pidiendo que las personas no festejen, sino que lo hagan con toda responsabilidad. Aseguró por la mañana Pablo Vázquez, secretario de Seguridad de la Ciudad de México. Dijo que desde temprano se va a suspender el transporte público y habrá más policías dirigiendo el flujo de gente a las diferentes zonas. Para el partido del domingo apelamos a la responsabilidad de todos los aficionados. Es muy difícil poner policías para contener a 1 millón de personas. Están para orientar y hay que confiar en la gente. Aseguró esta mañana la presidenta Sheinbaum. Dijo que el gobierno de la ciudad está haciendo mecanismos para evitar aglomeraciones, pero todos los que asistan deben actuar de manera responsable. Lo que Estados Unidos dijo ayer es que no están de acuerdo en extender el tratado comercial hasta 2042, pero el tratado sigue vigente hasta 2036 y eso reduce la incertidumbre. Aseguró esta mañana el secretario de Economía, Marcelo Ebrard. Dijo que las revisiones anuales no son algo inusual y que México seguirá buscando tener el mejor escenario frente al resto de los países del mundo. El Tratado de Libre Comercio seguirá por lo menos 10 años y eso es lo importante, nos da certidumbre, aunque no descartamos que en negociaciones futuras podamos extender el tratado 16 años. Aseguró por la mañana José Medina Mora, presidente del Consejo Coordinador Empresarial. Dijo que tener T-MEC por los siguientes 10 años mantiene a México como un país atractivo para invertir. Y en estos momentos, el dólar interbancario se cotiza en 17 pesos con 55 centavos.
6: Felicitos, Trujillo, Fórmula Sinaloa, gusto en saludarte, felicitos, buen día.
8: Muy buenos días, Ciro, con el gusto de saludarte igualmente. Se reportaron 6 asesinatos ayer en todo el estado. El grueso pues se registró en Culiacán, una persona localizada sin vida en Costa Rica, otra más en Villabonita, en Infonavit Barrancos y otra en la colonia Mileno Zapata en Mazatlán. Una persona fue localizada sin vida en la avenida Insurgentes, mientras que una persona originaria de Veracruz fue localizada sin vida envuelta en una colcha. Esto ocurrió en Badiraguato. Cerró el mes de junio con 116 crímenes, aunque hay alguna cifra que estamos estimando nosotros en medios de comunicación alrededor de 120. También se reportaron ayer la detención de 10 personas con importante arsenal de cartuchos útiles, equipo táctico y vehículos blindados. Uno de ellos era menor de edad, Ciro.
6: Bueno, pues sigue la cuenta. Felicitos.
8: Sí, es una situación que, a pesar de los esfuerzos que se han estado realizando por intentar pacificar ha continuado, aunque sí se registra una disminución en cuanto a crímenes, a hechos violentos, a comparación de otros meses. Este es el segundo más alto en lo que va del año. Pues ha quedado muy lejos de las cifras de junio del año pasado, que fue el pico con más de 200, pero ahora se ha reforzado la seguridad. Se acaba de anunciar la llegada de 1,000 elementos del ejército mexicano que reforzaron a otros 90 que llegaron la semana pasada, luego la detención de el Güero Pink ocurrida en Escuinapa el día 25 de junio.
6: Vamos ya para los 2 años de eso. Muchas gracias. Gracias. Felicitos, Trujillo, allá en Sinaloa. Bueno, nosotros nos vamos a pausa, regresamos a ver si tenemos tiempo de recuperar algo de lo que nos dijo el secretario de Seguridad, Pablo Vázquez, sobre lo que se espera para el domingo en la noche, no solo en la Ciudad de México, supongo que en otros lugares, y la importancia de que la gente actúe con cuidado, con sensatez, de que la gente también se cuide a sí misma en la fiesta y en la celebración. Vamos a recuperar un poco más adelante lo que nos dijo el secretario de Seguridad. Volvemos.
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10: Cine Fifí. Vecinos de Torreón Jardín exigen que el CIMAS Torreón explique el envío de agua de sus pozos hacia el sector campestre, pero el gerente de la dependencia, Roberto Escalante González, simplemente no aparece. Quienes lo buscaron para conocer su versión no tuvieron éxito. En las esquinas de la Plaza Mayor se escucha la versión de que Bobe se refugia en un cine privado que mandó acondicionar dentro de sus oficinas, equipado con pantallas, cómodos sillones y todas las amenidades, palomitas y refrescos incluidos. Incluso hay quienes aseguran que parte del equipo de audiovisual llegó al CIMAS por la generosidad de un proveedor, bajo el argumento de que se utilizaría en el monitoreo operativo de los pozos y demás instalaciones. Nadie se iba a imaginar que se aprovecharían en el cine privado del Bobe.
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1: Vieron características de la reunión de la gente. Vamos a escuchar parte de esta entrevista.
2: Creo que en lo general vamos a mantener buena parte de lo que nos ha funcionado a lo largo de estas semanas, a lo largo de estos partidos. Y en este momento nuestro foco está puesto en el festejo en el Ángel. Sin duda hay un trabajo que hacer en la conducción de los flujos de personas en torno a este monumento. Lo que ocurrió tiene que ver con una suerte de flujo abrupto que hubo de personas en calles en las inmediaciones del Ángel. Creo que impedir y hacerlo además con barreras físicas podría generar más riesgos de los que puede prevenir. Vamos a tomar distintas medidas para que los flujos al Ángel se corten, sean de menor cantidad de personas.
3: ¿Pero qué son, perdón, esas distintas? ¿Qué serían esas distintas medidas? ¿Es lo que dices que están revisando todavía?
2: Hay revisión. Vamos a trabajar, por ejemplo, con el transporte público, con el cierre anticipado y el anuncio a las personas del cierre de medios de transporte público. Vamos a tener personal encauzando a las personas hacia, sobre todo en los principales puntos de acceso y de flujo hacia el Ángel, encauzando como lo hemos hecho hacia otros espacios. Hemos visto en redes sociales opiniones que han incluso referido que debería de cerrarse o cancelarse el festejo en el Ángel. Creo que esa sería una reacción poco analizada de lo que sucedió. No es viable, creo que tampoco es deseable que se cierren o se cancelen los festejos en el Ángel de la Independencia. Resultaría, insisto yo, contraproducente cancelar el festejo. Yo creo que la gente no dejaría de hacerlo, y más bien la respuesta ordenada, que parte de un análisis, tiene que ver con adaptar lo mejor posible las condiciones en torno al Ángel para que se den los festejos, minimizando riesgos. Tiene que haber también una conciencia de parte de la gente sobre cuáles son conductas de riesgo y cuáles no. La gente tiene que entender lo que es una conducta de riesgo y lo que no. Creo que en un lugar de mucha saturación, trátese del evento que se trate, empujar o hacer retos de brincos y otras cosas que pueden generar riesgos, tienen que evitarse a partir del ajuste de conciencia, de conducta de las personas y de la conciencia. Lo que nos toca a nosotros es garantizar que en el entorno del festejo estén dadas las condiciones para que, aún presentándose ese tipo de conductas, los riesgos sean los menores posibles. Y es en lo que estamos trabajando, sin sobrereaccionar. No quiere decir que no le demos importancia a lo ocurrido, pero la sobrereacción o tener respuestas prohibitivas que no parten de ningún análisis, como lamentablemente también mucha gente ha propuesto, creo que no beneficia. En ningún momento le estamos diciendo que no festeje. Lo que le estamos diciendo es que lo haga con absoluta responsabilidad, que cuando vea que la ciudad difunde que el Ángel está lleno, no es algo retórico, no es que queramos irnos a dormir temprano. La policía prácticamente no descansa, estamos 24 horas 7, ese no es el tema.
3: Cuando es que decimos que hay riesgo lleno, porque hay demasiadas personas,
2: es que hay riesgo.
3: Punto.
2: Sí, exacto. Sí.
3: Y también el ciudadano
2: que
3: el tiene que entenderlo,
2: lleno,
3: ¿no?
2: Es que hay riesgo.
3: También hay que entenderlo.
2: Y se hicieron esos avisos. Cuando le decimos a la gente que tenga cuidado de X o Y, no lo decimos solamente como un aviso de ocasión, es porque estamos viendo una situación que puede generar problemas. Entonces, que festejen, pero festejen con mucha responsabilidad.
1: Y eso es lo que pide claro, sustancialmente. Mensaje, ¿no? Me parece que es clarísimo el resumen que pasamos ahora, Ciro, sobre las ideas centrales del jefe de la Policía de la Ciudad de México. Además, con la mesura, ¿no? Simplemente con la mesura que tiene que ver precisamente con el mensaje que está enviando, ¿no?
3: La policía ha hecho su trabajo, pero hay un límite. Hay un límite en donde tiene que darse una participación de los ciudadanos. Y repetimos, esa participación es primero cuidarse a sí mismos.
1: Así es.
3: No irte a meter donde sabes que hay un riesgo. Y segundo, hacerte responsable, cuando menos, de tu entorno inmediato, de tus...
1: Es correcto.
3: Metro cuadrado, 2 metros cuadrados alrededor. ¿no?
1: Como bien decía el secretario, ya tenemos los referentes, los antecedentes de Nueva York, de París, de los otros lugares. Bueno, pues que no se toquen esas
3: cifras,
1: ¿no?
3: Y ahora el martes en el Ángel.
1: Y ahora, ¿no?, el propio martes en el Ángel, ¿no? Pero evidentemente no necesitó haber destrozos para que hubiera personas muertas, ¿no?
3: Y a la autoridad siempre hay que exigirle su responsabilidad en los hechos, su cuidado por los hechos. Siempre, sea la autoridad administrativa, sea la policía, pero tampoco se le puede pedir lo imposible, ¿no? Yo he vivido en el Estadio Azteca, en estos 3 veces que he ido.
1: Yo he sido.
3: He visto conductas de las personas que dices, es increíble, ¿no? Como la otra noche a la salida del partido, una pareja que venía discutiendo, y además una pareja, pues, creo que de clase media alta, si no es que muy alta, y le soltaron la mano a un niño de 6 años.
1: Que se puede perder.
3: Porque venían discutiendo que si vapeaban o no vapeaban. Y el niño se fue quedando atrás de nosotros. ¿Eso es culpa de la policía?
1: No.
3: Si hubiera una persona extraviada, pues no. Y como eso... En fin, bueno... Dejaste el Estadio Azteca, tenías una historia que contarnos y una reflexión que hacer sobre otro tema. Maru Rojas, te escuchamos. Buen día.
4: ¿Qué tal, Ciro? Muy buenos días. Fíjate que pues pasó de noche como se buscaba y así se logró que fuera precisamente en el momento más distraído de la población, cuando la Auditoría Superior de la Federación presentara este... la primera entrega de la cuenta pública 2025, que realmente como la presente administración empezó en octubre, sería el primer año completo de la administración de Claudia Sheinbaum. Y según el auditor, presentó ya 21 denuncias penales contra alrededor de 30 servidores públicos de los 3 órdenes de gobierno. Él en su informe nos dijo que era la primera ocasión que una Auditoría Superior de la Federación auditaba todos los entes públicos, todas las dependencias federales y todos los municipios. Siempre nada más se hacía con una muestra representativa y que de ahí había obtenido un probable desvío de más de 600 millones de pesos, no la cantidad que yo te había dicho me preveían, entre 2020 y 2024. Las querellas involucran presuntas irregularidades en dependencias como COFEPRIS, talleres gráficos, además de gobiernos estatales como Chiapas, que aún no comprueba en qué gastó 1.4 millones de pesos. También en el informe que nos dieron, Nayarit, aunque nos dicen que ya retribuyó los faltantes, la Universidad Autónoma Benito Juárez de Oaxaca, municipios del Estado de México, de Veracruz, de San Luis Potosí y de Michoacán. Al entregar esto a la Cámara de Diputados, que es la primera parte, como te decía, de los informes de fiscalización de la cuenta pública 2025, el auditor superior Aureliano Hernández Palacios informó que también ya se iniciaron estos 31 expedientes de investigación ante la Fiscalía General de la República para indagar posibles actos de corrupción sin pasar primero por el proceso tradicional de auditoría, además de 30 expedientes por responsabilidades administrativas graves relacionadas con colusiones en contrataciones públicas. Y ya va a trabajar, anunció también, de manera coordinada con la Unidad de Inteligencia Financiera y el Secretariado Ejecutivo del Sistema Nacional de Seguridad Pública para rastrear el destino final de los recursos. Pero no hay desglosadas de qué se tratan estas investigaciones que me puse a investigar y encontré a un compañero nuestro, se llama Enrique Hernández Alcázar, él conduce en la estación hermana de la W y él publica unos documentos que acabo de mandar a tu equipo, donde es la página 87 y 88 de la investigación de la auditoría a la COFEPRIS y se encuentran fotos duplicadas usadas como evidencia de trabajos distintos, o sea, la misma foto para comprobar los gastos de distintas contrataciones, informes creados después para justificar servicios que nunca ocurrieron, técnicos fantasma que niegan haber tocado un solo servicio de aire acondicionado. El punto es que los desvíos son del titular de la COFEPRIS y que ya hay una denuncia en su contra de manera personal.
3: Vamos a revisar esos documentos. Gracias, Maru. Buen día.
4: Estamos pendientes.
3: Gracias a Maru Rojas. Manuel.
1: Vámonos a pausa. Estamos por la mañana. 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Pausa. Volvemos.
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11: Si quieres quemar grasa después de comer, súper, hiper fácil. Vas a mover el diafragma y los cerratos. ¿Dónde están? Justo en medio de tu cuerpo. Si divides tu torso en dos, justo en la parte superior, ahí van a estar. Pon tus manos de oreja como si fueras un conejo. Y entonces empieza a mover tus manitas y nota que si tú arrugas la nariz tres veces, ajá, vas a estar moviendo justo estos dos músculos y luego exhalas tres veces por boca. Automáticamente estás moviendo esos músculos y adivina que todos tus músculos abdominales están entrando y entonces ya no va a quererse acumular la grasa justo donde está tu abdomen. Así de fácil, así de sencillo. Tu cuerpo es tu propia tecnología. Quema grasa respirando.
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1: Cuatro saludos al querido Enrique Krause, publicó Reforma, leo la nota. Dice el historiador mexicano.

0: ayudar a salir del callejón sin salida político-institucional que se cierne sobre México. Esto dijo Enrique Krause. Muchas felicidades por este premio a la tolerancia otorgado en España. Felicidades, un abrazo, Enrique Krause. Miriam, buen día.
1: ¿Qué tal, Ciro? Buenos días. Ayer circuló muy temprano un video de una trabajadora social de la Defensoría Pública Federal. Se ve que ella está llorando, sus compañeros están alrededor de ella. La denuncia es, mientras hay otras cosas en el país, entre ellas el Mundial, hay fiesta, notas como esta, información como esta, el despido de 43 trabajadores, el 100% de los trabajadores sociales que tiene el órgano, este órgano de justicia, de asistencia legal, fueron despedidos.
0: O sea, los 43, los, ¿qué hacen? ¿Qué es el, qué tarea hacen?
1: Hacen, por ejemplo,
0: son, o hacían, porque ya
1: hacían, eran el primer contacto principalmente con la sociedad civil que requería la Defensoría Pública, les hacían obviamente estudios socioeconómicos, mantenían comunicación con ellos, en algunos casos apoyaban sobre todo para niños y menores, adolescentes, hacían las veces de acompañamiento en los trámites legales y con jueces. Ese era el trabajo. Personal altamente especializado que ingresó como técnico o licenciatura a este organismo.
0: ¿Y llevaban muchos años trabajando ahí?
1: La mayoría tenía más de 20 años de servicio.
0: ¿Y los corrieron a todos?
1: Los corrieron a todos.
0: ¿Y por qué?
1: Sin ningún motivo. Hay un único oficio que se les giró el 26 y no hay un motivo que justifique el 26 de junio, que justifique su despido, y fue efectivo a partir del 30 de junio. Ellos ya ahorita no tienen trabajo, no tienen seguridad social, no tienen nada, Ciro. Y tenemos en la línea telefónica a la exmagistrada María Emilia Molina. Ella hizo esta denuncia pública en redes sociales y le está dando seguimiento a las trabajadoras para ver qué viene en la parte legal, Ciro.
0: ¿Por qué el despido, María Emilia Molina? Buenos días.
2: ¿Qué tal? Buenos días. Muchas gracias por
0: ¿Cuál es la razón de este despido? ¿Economía, austeridad? ¿Cuál?
2: Bueno, la razón no oficial, lo que se ha dicho, incluso se empezó a decir desde septiembre que comenzó la ronda de administración, eran recortes presupuestales. Obviamente se está recortando en áreas prioritarias y entonces pues en perjuicio de las personas usuarias, sobre todo estas personas usuarias que menos tienen porque necesitan una defensa pública gratuita. Pero eso es lo que se dice no oficialmente. El oficio, lo único que dice la directora de Recursos Humanos es que concluye su trabajo porque era una plaza de confianza y entonces el mismo día, el 30, se les notificó a algunas personas que ese día era su último día de trabajo y que pues tenían que hacer todas las actas de entrega y demás, pero que en ese mismo momento se estaban quedando sin trabajo y sin seguridad social. Muchas de estas personas, incluso con enfermedades que tienen pues graves o crónicas, como cáncer incluso, que necesitaban pues las quimioterapias del ISSSTE, y lo que está sucediendo es que el órgano de administración tiene cero perspectiva de derechos humanos para los derechos
0: Pero
2: laborales.
0: Pero más allá de los derechos humanos, ¿el fondo de la decisión es un recorte administrativo o es eliminar esta tarea, esta función de defensoría? Bueno, ¿cuál es? ¿Cómo lo leen? Y más allá de las difíciles historias personales que hay en cualquier despido, magistrada.
2: Sí, lo que pasa es que este es un despido, pero no es cualquiera porque afecta el acceso a la justicia, sin duda, ¿no? No solamente es de los derechos de las personas cesadas, sino, por supuesto, de la sociedad que no va a poder acceder. Se están eliminando todas las plazas de trabajadores sociales, todas absolutamente del país. Ayer se filtró un oficio de uno de los circuitos del Estado de México donde se dice que los defensores públicos y los asesores jurídicos tienen que hacer esas labores que estaban haciendo los trabajadores sociales o apoyarse del servicio de peritajes. El servicio de peritajes es para juicios y entonces imaginemos que alguien llega a Defensoría Pública con una urgencia que tiene que acudir al juicio y para que le puedan determinar si va a ser candidato o no de este servicio público, tiene que irse a una solicitud dentro de un propio sistema de peritajes y a ver cuándo le terminan de identificar eso, porque casi no hay trabajadores sociales y estos eran altamente especializados, ¿no?
0: Y eran el 100%, los 43 despedidos eran el 100% de quienes hacían ese trabajo.
2: Así es, el 100% en todo el país. Y lo que está sucediendo, por supuesto, es que se quedan sin estos técnicos,

0: pero un servicio técnico pues especializado, multidisciplinario de Defensoría Pública, que además pues era el contacto directo con las personas más vulnerables y que además hacían trabajos también para ayudar a las estrategias de defensa, que ahora pues se queda en la Defensoría sin estas estrategias. Y creo que es también bien importante que sepamos que las personas que se quedan ahora fuera de la Defensoría Pública, lo que hacían no era un trabajo administrativo, lo que hacían era el trabajo de primer contacto con las personas más vulnerables, niñas, niños, adolescentes, mujeres buscadoras, personas que son familiares de las personas desaparecidas, etcétera. Entonces, a este tipo de grupos es a los que estaban atendiendo, y lo que se alega es que hay un recorte presupuestal porque hay menos presupuesto para el Poder Judicial, pero recordemos que, por ejemplo, es público que la Suprema Corte gastó casi 800 millones solamente en una sesión que hicieron en Chiapas. Entonces, como que el recorte es un poco absurdo cuando solamente el órgano de administración es el que maneja el presupuesto de todo el Poder Judicial, tanto para campañas y viajes que no tienen mucho sentido, pero recortan el funcionamiento que hay.
1: Oiga, magistrada, ¿qué sigue en la parte legal? ¿Van a demandar en la parte laboral? ¿Confían en tener jueces imparciales en el caso en que se fueran a un juicio?
0: Bueno, claramente lo que hemos visto a través de los meses que llevamos de la implementación de la reforma judicial es que los jueces solo están ya los que son electos para avalar las decisiones del gobierno, del régimen, y entonces, bueno, no obstante, habrá que agotar los medios de defensa y hay que estar, pues sí, muy conscientes de que los jueces están no solamente por falta de independencia o falta de conocimiento, sino también presionados por el Tribunal de Disciplina para que quien hace algo en contra de lo que decide que debe ser lo correcto, no a favor de los derechos humanos, por supuesto, les abren procedimientos, los suspenden y los cesan, ¿no? Entonces, tenemos todo un sistema que es en contra del acceso a la justicia, pero bueno, sí habrá que agotar todo. Estamos dándoles también acompañamiento en el tema internacional, porque pues una vez que terminemos con el nacional, habrá que acudir a instancias internacionales.
2: Muchas gracias. Entonces, 43 casos, 43 despidos de las únicas 43 personas que hacían este trabajo. Y pues van a recurrir en la medida de lo posible, van a impugnar esta decisión con el objetivo de que sean restituidos en sus puestos de trabajo, magistrada.
0: Así es, y con el objetivo también de que se sostenga el sistema de justicia en lo poco que ya podemos recuperar en este momento, y que después podamos ir caminando para que haya acceso a la justicia para todas las personas. Si tenemos un sistema de justicia cada vez más debilitado, cada vez más demolido, pues obviamente el poder público lo que puede hacer es violar con mayor frecuencia y mayor impunidad los derechos humanos de todas y todos.
2: Muchas gracias, María Elena Molina, ex magistrada, quien está apoyando a estas personas despedidas. Miriam, ¿algo más?
1: Pues mira, en este oficio que se mencionaba, que está llegando a varios en toda la República para sustituir las labores que hacían las trabajadoras y los trabajadores sociales, están pidiendo en oficios efectivamente que se determine personal del que queda para que hacer estudios socioeconómicos. Uno, las tareas fundamentales ahorita que les surgen, notificaciones personales. Y atención telefónica y presencial para las personas usuarias de manera emergente para poder solventar parte del trabajo que están haciendo. Estos son los oficios que se están girando para que se atiendan una parte de estos trabajos.
2: Gracias, Miriam Manuel. Gracias,
3: Ciro. Bueno, pues vamos a ir a pausa, Ciro. Efectivamente, pues de toda esta información, incluso viene la primera plana, la segunda, la contraportada de la jornada, precisamente viene este tema. Ya veremos el tamaño que toma, porque efectivamente es un área que se desaparece, Ciro, ¿no? Cuando dices 43 corridos de una misma actividad, desapareciste un área.
2: Desapareciste un área. Ahora, era tan irrelevante el trabajo que hacían estas personas para decir, el Estado mexicano desaparece, ¿cómo se llama? La esta Defensoría.
1: ¿Qué? Defensoría Pública Defensoría Federal. Pública
2: Defensoría
1: Federal.
2: Pública Federal.
1: El área de trabajo
2: este
1: social.
2: Trabajo, porque pues me imagino que la decisión se tomó en función de eso, ¿no? Pues a ver, consejo. ¿Qué podemos recortar? Pues ahí hay 43 personas y eso lo pueden hacer otros, sí. Ah, pues que lo hagan otros. ¿Quiénes? Los estados. ¿Qué significa que lo hagan? No importa. Vámonos.
3: Ya después vemos cómo se acomodan, ¿no?
2: 43 ¿Cómo personas. Gente... prométanles, además, como hemos visto, que se les va a liquidar, que se les va a dar un bono de despido, bom, bom, bom, y luego no se les cumple, como lo hemos visto en tantos casos. En fin, bueno. Vamos a pausa, 9:35, volvemos.
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7: Estamos hablando de músicos o cantantes que tuvieron dos carreras, comenzando como parte de algún grupo para después emprender el vuelo por sí solos. Y no podemos dejar de mencionar a The Beatles. Y aunque no nos vamos a dedicar en esta ocasión a mencionar las carreras de cada uno por separado, sí los mencionamos como un cuarteto, pues en 1970, cuando dieron fin a su carrera como grupo, cada uno de ellos lanzó su propio disco y todos pudieron hacer una carrera por sí solos. En 1970, el baterista y cantante Ringo Starr estrenó dos discos. En marzo, Sentimental Journey, y en septiembre, Big Cups of Blues. Por su parte, Paul McCartney puso a la venta su álbum McCartney el 19 de abril de 1970, con varias canciones que había propuesto para The Beatles, pero que por alguna razón no habían quedado. Este fue el mismo caso de George Harrison, quien estrenó el 27 de noviembre de ese año All Things Must Pass. Finalmente, John cerró el año el 11 de diciembre con el estreno de su material John Lennon Plástico No Band.
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0: sí, lo estamos escuchando esta banda de Inglaterra porque Liam Gallagher publicó, alguien, un usuario en la red social de Twitter le preguntó que cómo se sentía que Inglaterra fuera aplastado, derrotado en el Azteca el domingo, y bueno, Liam contestó y dice que pues que él pensaba que México va a ser derrotado 5-0. Bájale. Eso hizo Liam de Oasis. Y ayer Fer de Maná, mexicano, le contestó así.
1: El cantante de Oasis dijo que México va a perder contra Inglaterra 5-0. A ver, no manches, ubícate, güey. 5-0, cálmate. Ahí nos vemos el domingo para ver cómo nos va, güey. Mames.
0: Cálmate, wey, y nos vemos el domingo.
2: Bueno, qué interesante. Muy bien. ¿Hay algo
0: tengo,
2: más?
0: Sí, tengo pases dobles, Ciro, rapidísimo.
2: Interesantísimo esto que alguien...
3: Ese debate.
2: Que va a ganar 5-0. Debió haber contestado el otro. No, vamos a ganar 6-0 ya. Muy interesante, Lourdes.
0: Tenemos 5 pases dobles, sí. Ciro, para la gente, bueno, para el público de por la mañana que viva en el Valle de México, para ver esta noche la obra de teatro que se llama Juicio a una zorra. Es hoy a las 8:30 de la noche en la Teatrería, está en Tabasco 152, en la colonia Roma Norte. Para las primeras 5 personas que nos llamen al teléfono 55-5279-2291, 55-5279-2291, se van, los boletos los recogen en el lugar con una copia de una identificación oficial, dicen que los pases se los ganaron aquí por la mañana y les entregan sus boletos, así es que para ver Juicio a una zorra hoy a las 8:30 de la noche en la Teatrería.
2: Gracias, Lourdes.
0: Gracias, Ciro.
2: Manuel.
3: Nos preguntan, Ciro, si dio información adicional el secretario de Economía, Marcelo Ebrard, sobre sus planteamientos a propósito de la negativa de Estados Unidos de continuar pues el Tratado de Libre Comercio más allá de este periodo de extinción de 10 años. No, ya lo que dio en la conferencia de prensa es exactamente lo que fundamentalmente, lo que dijo desde ayer, ¿no? Que es un tema que genera certidumbre por lo pronto en los 10 años, y creo que de ahí, pues no mucho más de lo que decir, que efectivamente ya los mercados lo habían descontado, que no tiene alteraciones en lo que tiene que ver con inversiones, pues ya veremos las de largo plazo.
4: Enrique Burak.
5: Hola, Ciro, ¿cómo estás, Manuel?
2: Hoy sí, empezamos.
3: ¿Hoy podemos empezar normal?
2: ¿Y qué pasa con esa voz?
5: Esa voz.
2: Tú tenías un chorro de voz.
5: Un chorro de voz, pero no me lo vas a creer, pero ya está mejorando.
2: No, bueno,
5: estábamos bastante ronquitos ayer y antier.
2: Oye, antes mejorando. De que empieces, aunque eres más joven, ¿tú sí te acuerdas del Cuate Calderón?
5: Sí, claro.
2: Del Halcón Peña.
5: También.
2: El Cura Chaires.
5: El Cura Chaires también.
2: El Gallo Jauregui.
5: Claro.
2: El Campeón Hernández.
5: O de aquel América número 4.
2: El Pichojos Pérez.
5: El del América número 5.
2: Chalo Fragoso.
5: Chalo Fragoso también.
2: El Chololo Díaz.
5: Chololo Díaz.
2: Bueno, pues esa fue la parte, el Jesús del Muro. ¿No? Yo no me acordaba.
5: De Chucho del Muro, sí.
2: Chucho del Muro. Todos esos jugaron hace 60 años contra Inglaterra. En aquel partido te acordarás del 8-1-1, ¿no? Que decían, Treyes puso 8 defensas, pero revisas la alineación y dices, pues... Pero fue famoso. Sí. El 8-1.
5: Exactamente, qué bueno que ganan los ingleses 2-0 aquel partido. Y pues sí, vamos, don Nacho Treyes, que fue criticado en aquella ocasión, pero bueno, finalmente era la gran potencia de Inglaterra, aunque efectivamente no fue así. Pero bueno, y sobre todo también aquel gol de Borja, ¿no? Y la narración en contra del conjunto de Francia.
2: Que tú lo comentas muy bonito aquí en un clip de Fórmula, o lo comentaste antes.
5: Sí, la narración de don Fernando Marcos de ¡No falles, Borja! ¡No falles! ¿No? Y bueno, sí, Borja que no falló. Y ahora 60 años después, efectivamente, el partido en contra de los ingleses. Que hay cosas interesantes porque los ingleses ahora están muy preocupados por la cuestión de la altura de jugar en la Ciudad de México. Y hay algunos datos interesantes porque el estadio que tiene mayor altitud en la liga inglesa es el de West Bromwich, 168 metros sobre el nivel del mar. Van a viajar el viernes para llegar a la Ciudad de México 48 horas antes del partido.
2: Como diría el clásico, el próximo viernes.
5: El próximo viernes para jugar el próximo domingo. Y lo que pasa es que, bueno, hay un estudio inclusive que acaba de sacar la BBC, porque es lo que más les llama la atención en este momento, que lo que pasa es que a esa altura de la Ciudad de México, 2.240 metros sobre el nivel del mar, hay 20% menos de oxígeno en el aire, lo cual provoca mayor ritmo cardíaco, falta también en donde el aire no aparece en los pulmones, deshidratación y fatiga más rápida. De hecho, el incremento de la fatiga es entre el 15 y el 20%. Por lo cual, pues sí, están preocupados en ese sentido. Y además los partidos del equipo inglés han sido en Estados Unidos, Arlington, Foxborough, Nueva Jersey, el juego en Atlanta. Entonces, sí va a representar una cuestión importante para ellos jugar en la Ciudad de México y una ventaja también para el equipo nacional. Sabemos que Inglaterra tiene mejores jugadores, tiene una mejor liga, pero México apela a un juego conjunto y también a que el Estadio Azteca y la altura jueguen.
2: Oye, ¿y de esto se están enterando los ingleses apenas?
5: No, bueno.
2: No lo sabían hace... ¿Cuándo fue el sorteo? ¿El 5 de diciembre?
5: Claro, pero como dice Thomas Tuchel...
2: ¿Esa posibilidad existía?
5: Como dice Thomas Tuchel, el técnico inglés, pues sí, lo sabíamos, pero no hay forma de prepararte para ello.
2: Ah, bueno. ¿Y cómo dice el refrán? Desde que se inventaron los pretextos, ¿se acabaron qué?
5: Los tontitos. Pero de cualquier forma, es una realidad. Es una realidad.
2: Y es algo que se tiene que aprovechar.
5: Y es una condición que me parece muy interesante señalar.
2: Sí, pues es una realidad, sí. Muy bien.
5: Muy bien.
2: ¿Qué más dicen los ingleses?
5: Pues will win. Pero bueno, por otro lado, la selección mexicana de fútbol ayer tuvo día libre y es algo diferente a lo que había hecho Javier Aguirre, porque antes permitían que los familiares ingresaran a instalaciones del CAR. Ayer permitió que los jugadores salieran con sus familias. Regresaron a las 8 de la noche para la cena, entonces bueno, ya están preparados para entrenar el camino al partido del próximo domingo. Algo interesante también con lo de Gilberto Mora, porque pues sabemos que es una auténtica joya, que tiene gran futuro. Y uno de los equipos que lo venía siguiendo desde hace 6 meses es el Manchester United. Pero ya dijo Jim Ratcliffe, que es uno de los copropietarios del equipo, que ellos no se van a meter mejor en una guerra de ofertas y que entonces ellos se hacen a un lado, que no van a luchar por los servicios de Gilberto Mora. Y si habla de otros equipos como el Manchester City, el Chelsea, Real Madrid o Barcelona, su representante es la misma representante de Erling Haaland. Firmó contrato Gilberto Mora con el equipo de Tijuana hasta el 2029. La cláusula de rescisión de contrato es de 20 millones de dólares, que, bueno, es un dineral, pero en realidad para las cifras que se manejan es bastante accesible como para que pueda salir Gilberto Mora del equipo de los Xolos de Tijuana. Sí, yo creo que en ese momento que no lo saquen de concentración.
3: No calienten la cabeza.
5: Pero bueno, pues es todo lo que está alrededor.
2: Si México pierde, que ojalá no sea el caso, el domingo el valor de mercado de Mora va a bajar considerablemente.
5: No lo creo.
2: Yo pienso
5: no
2: que
5: lo
2: sí.
5: creo porque es una cuestión finalmente colectiva y él pues es un gran talento, ¿no? Tiene apenas 17 años.
2: Es que todos los mundiales dicen lo mismo, Enrique.
5: Pero ¿de quién
2: yo me
5: hemos
2: acuerdo
5: hablado?
2: cuando Luis, ¿cómo se llama nuestro Luis, el que le metió el segundo gol a No, Luis, el que metió el segundo gol contra no, el del Arabia Saudita, el mundial anterior, Luis Chávez. Yo estaba viendo el partido en los dos canales y en los dos decían, ¡este no regresa a México! ¡Este es un jugadorazo! Porque en México se ponía 2-0 arriba.
5: Sí.
2: Acabó ahí jugando en un equipo en la Liga de Rusia. Entonces, yo recomendaría un poco.
5: Sí. Sin cautela. Embargo, Chávez mayor de edad que el caso de
2: Sale.
5: Mora.
2: Bueno, vamos a ver y ojalá le vaya muy bien.
5: Ojalá le vaya muy bien.
2: Es el próximo Messi del fútbol. Ojalá, ¿no? Pero sí. Tranquilo. Bueno, ¿qué más?
5: Bueno.
2: Sí.
5: Para tu columna, chavo, así como diría el mago. ¿Sabes a quién es el portero al que más goles le ha metido Raúl Jiménez en Europa?
2: No sé, sí, la verdad, me la...
5: ¿No?
2: Jamás.
5: Pues es a Jordan Pickford, el portero de la selección de Inglaterra.
2: Jamás,
5: le ha hecho 6 goles.
2: Escribiría esa columna, escribo
5: cuando con el equipo de el Everton y en el caso de Raúl Jiménez con el Wolverhampton.
2: Que le meta uno.
5: Pues sí, que le meta uno y que no nos meta ninguno. Sí. Que la selección de Inglaterra va a jugar su cuarto partido en México, en la Ciudad de México. Jugaron en el 59 en Ciudad Universitaria, México gana 2-1. Un gol, por cierto, de Raúl Cárdenas. Luego 0-0 en el Azteca, previo al Mundial del 69.
2: Ah, mira. Bobby Charlton. Bastante malo, por cierto.
5: 0-0.
2: La afición pedía a Padilla, porque por alguna razón no metían a Padilla.
5: El Leoncito Padilla.
2: Y creo que lo metieron faltando 2 minutos. Luego el tercero contra Argentina, el 2-1.
5: No, contra México. En el 85, sí. Previo al Mundial, 1-0 gana México, gol de Luis Flores. Entonces, bueno, pues ahora juegan por cuarta ocasión en México, contra la selección mexicana de fútbol. Bueno, ayer lo de la selección de Senegal, ¿no? Terrible. O sea, iban ganando 2-0 al minuto 85. y vienen los goles del empate al 86 y al 89. De hecho, es la primera ocasión en un partido de Copa del Mundo que un equipo pierde un partido estando arriba por dos goles después de 85 minutos y se va la selección de Senegal en tiempo extra que pierden en contra de Bélgica. Y Bélgica va a estar enfrentando al equipo de Estados Unidos que ayer le gana 2-0 a Bosnia-Herzegovina. Lo malo para el conjunto de Estados Unidos es que Balogun, que es el que hace el gol, sale expulsado, entonces pues no podrá estar presente.
2: Oye, ya no es el Estados Unidos del primer partido,
5: ¿Cómo?
2: Ya no juegan como en el primer partido los de Estados Unidos.
5: Pues no, también ha crecido el nivel de...
2: ¿Tú crees que Bosnia es más equipo que Paraguay? Yo no estaría seguro, ¿eh?
5: No, pero también es cierto que Bosnia, aunque es cierto que le ganó a Italia y los eliminó, pero pues Italia tampoco, o sea, Italia ya son tres mundiales seguidos que no van. Entonces, pues es un equipo de medio pelo de Europa.
2: Yo vi a Estados Unidos darle un baile a la Paraguay que eliminó a Alemania y ayer...
5: Bueno, de hecho, aunque ya no peleaban nada, pero perdieron también su partido anterior los estadounidenses. Que Pochettino, por cierto, llega ayer a 3 victorias con el equipo estadounidense. Es el máximo ganador de partidos en Copas del Mundo para Estados Unidos. Y bueno, entonces será Estados Unidos en contra de Bélgica. Y hoy, bueno, pues los horarios de los partidos, a 1:00 p.m, España en contra de la selección de Austria. Vamos a ver si finalmente aparece el equipo español. Y a 5:00 juega Portugal en contra de Croacia. Vamos a ver si por fin aparece el Cristiano Ronaldo. Además, los que ganen estos partidos se van a enfrentar en la siguiente ronda. Y 9:00 p.m. juega Suiza en contra de Argelia. El que gana este partido va en contra del ganador de Colombia, en contra de la selección de Ghana.
2: Nos podemos brincar el Suiza-Argelia, ¿no?
5: Para pues ahí sí, no tiene nada que hacer.
6: Sin problema.
2: Sin veces, sí.
5: Y por cierto, la árbitro mexicana, Katiazel García, estará como cuarto árbitro en el partido de Argentina en contra de Cabo Verde.
2: ¿Le vamos a ganar a Inglaterra?
5: Pues espero que sí.
2: No.
5: ¿Qué quieres que...?
2: O sea, ¿Qué quieres que te diga? Juégasela ante su cámara.
5: No, pues yo quiero que sí. ¿Tú? ¿Tú qué crees?
2: Yo escucho las leyendas de fútbol.
5: Tú eres otra leyenda.
2: Yo escucho las leyendas sobre fútbol.
5: Creo que hay condiciones para ganar ese partido, que es el más importante en la historia del fútbol mexicano. En su momento fue aquel del 86 contra Alemania en cuartos de final. Ahora tienes esta oportunidad, jugando en casa, jugando en el Azteca, con un equipo que está jugando cada vez mejor, que tiene buen juego de conjunto, contra un equipo inglés que, bueno, pues sí es mejor en el papel, que es de los favoritos inclusive para llegar lejos y ganar el Mundial, pero creo que hay condiciones para ganar el partido. Si no lo haces ahora, ¿cuándo?
2: Coincido, por eso es usted una leyenda.
5: Hombre, usted también.
2: Bueno, permiso.
5: Bueno, sean buenos.
2: Recoja su silla y pase para allá, por favor.
5: Que la función
2: continúa.
6: Llévate tus datos para tu columna, chavo.
2: Sí, para tu columna, chavo. ¿Te acuerdas? El portero al que le han metido más goles.
6: Más goles.
2: Ahí en la colonia, no.
6: Fácil. Fácil.
2: Bueno, Lourdes.
0: 9:53 por la mañana. No vamos a sobrereaccionar el domingo por lo ocurrido el martes. Sería contraproducente cancelar el festejo en el Ángel de la Independencia. No estamos pidiendo que las personas no festejen, sino que lo hagan con toda responsabilidad, aseguró por la mañana Pablo Vázquez, secretario de Seguridad de la Ciudad de México. Para el partido del domingo apelamos a la responsabilidad de todos los aficionados. Es muy difícil poner policías para contener a 1,000,000 de personas. Están para orientar y hay que confiar en la gente, aseguró esta mañana la presidenta Sheinbaum. Lo que Estados Unidos dijo ayer es que no están de acuerdo en extender el tratado comercial hasta 2042, pero el tratado sigue vigente hasta 2036 y eso reduce la incertidumbre, aseguró esta mañana el secretario de Economía, Marcelo Ebrard. El Tratado de Libre Comercio seguirá por lo menos 10 años y eso es lo importante. Nos da certidumbre, aseguró por la mañana José Medina Mora, presidente del Consejo Coordinador Empresarial. En estos momentos el dólar interbancario se cotiza en 17 pesos con 45 centavos.
3: La Fiscalía de la República, Ciro, está informando que Hilda Susana Lozoya Austin, es la hermana de Emilio Lozoya, realizó actos de recursos de procedencia ilícita como beneficiaria de la empresa Tochos Holding Limited. A través de la cesión de los derechos de su hermano, Emilio Lozoya Austin. Así que, de acuerdo con los trabajos de la Agencia de Investigación, Labores Ministeriales, esta persona está relacionada con el caso de Agronitrogenados, en donde posiblemente se realizaron actos con recursos de procedencia ilícita y convertirse en beneficiaria de una empresa a través de la cesión de los derechos que le realizó Emilio Lozoya. Es importante señalar que al momento de que ocurrieron los hechos, Emilio Lozoya Austin ya tenía conocimiento en esa hipótesis que hemos cuestionado.
2: ¿Qué significa esto para la señora Gilda?
3: Pues que es detenida, Ciro. Es detenida y es investigada precisamente.
2: ¿La acaban de detener?
3: Por encubrir actos de corrupción, sí. Ahí está. Ahí la tienes ahí presentada, detenida. Yo quiero pensar que esa fotografía es de esta detención porque la acompaña la Fiscalía de la República al boletín.
2: ¿Dónde la detuvieron?
3: No dice, Ciro. No dice. No dice.
2: Bueno. Híjoles. Bueno, gracias, gracias al equipo de Por la Mañana. Sé que muchas gracias por sus comentarios. Se quedan con Chumel Torres. Buen jueves.
3: Jueves 2.
2: Ya estamos en julio. Buen jueves. Gracias por estar con nosotros. Gracias por seguir con nosotros. Pásela muy bien.
7: 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En Kiss FM son las 9:57.
8: 9:57.
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0: En Kiss FM son las 10 con 16 minutos. 10:16.
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0: En Kiss FM son las 10 con 32 minutos.
1: 10:32.
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0: En Kiss FM son las 10 con 49 minutos. 10:49.
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0: 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En Kiss FM son las 11 con 3 minutos.
1: 11:03. 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

0: En Kiss FM son las 11 con 22 minutos. 11:22.
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0: en Kiss FM. Son las 11 con 40 minutos.
1: 11:40.
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0: En Kiss FM son las 11:55.
1: 11:55. 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
0: 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En Kiss FM son las 11:58.
6: 11:58. 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

0: En Kiss FM son las 12 con 17 minutos. 12:17.
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0: En Kiss FM son las 12:35.
1: 12:35.
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0: En Kiss FM son las 12 con 54 minutos. 12:54.
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1: Muy buenas tardes, bienvenidos a Hola del Mediodía, 1:08 p.m. de este jueves 2 de julio. Soy Javier Garza con Katia Torres aquí en el estudio de Horizonte Lagunero. Toda la información para actualizarnos en este mediodía caluroso, 33 grados centígrados. Actualmente cayó algo de lluvia, pero parece que ya se fue. Katia, buenas tardes.
2: Buenas tardes, Javier. Qué gusto saludarte y saludar a todo el auditorio de Grupo Horizonte Lagunero. Apenas te iba a hacer la pregunta que si justo te había tocado algo de las precipitaciones en la comarca lagunera. Yo anduve acá en la zona centro de Torreón toda la tarde-noche de ayer. No vi que lloviera, pero sí, como dices, ese 35% de probabilidad que había para hoy todavía, pues se ha esfumado, pero se retoma aparentemente hasta el domingo.
1: Sí, sí me tocó anoche, ya en la noche, en la zona norte sí hubo una caída, no mucha, ¿no? En la mañana ya se pudieron ver algunos charcos muy, muy leves, pero sí, se va por lo menos hasta el domingo, que regresaría la probabilidad, 35% el domingo, lunes 50% de probabilidad, pero lo que sí nos espera son días muy calurosos, con máximas de por lo menos 35 grados centígrados y mínimas de 21 grados aquí en la comarca lagunera. Vámonos con los titulares y le entramos a la información. Miguel Ángel Riquelme regresa a la presidencia municipal.
2: No empieza nuevo gobierno, habrá continuidad, dice el nuevo alcalde.
1: Detienen a la hermana del exdirector de Pemex, Emilio Lozoya.
2: Reino Unido lanza alerta de viaje a México. Quédate porque de eso estaremos platicando aquí en Hola del Mediodía.
1: ¿No quieren los británicos que vengan sus aficionados a ver, a apoyar a su selección este domingo en el Azteca? Ya estaremos platicando de esa alerta. Por supuesto, la nota del día, la toma de protesta de Miguel Ángel Riquelme ya como alcalde sustituto de Torreón, prácticamente un mes después del fallecimiento de Román Alberto Cepeda. Acaba de terminar hace unos minutos la sesión solemne de Cabildo, ahí en la presidencia municipal, donde tomó protesta. Hubo un mensaje de Riquelme, un mensaje también del gobernador Manolo Jiménez. Se enfatizó mucho el tema de la continuidad. Riquelme diciendo pues que nadie hubiera querido llegar a la alcaldía en las circunstancias en las que él arriba, ¿no? La muerte del alcalde Román Alberto Cepeda, que dijo deja un vacío muy grande, pero dijo que habrá una continuidad con respecto al gobierno que había sido electo en 2024. Ya vamos a tener los detalles más adelante, todo lo que ocurrió ahí en la sala de Cabildo con nuestro compañero Roberto Iturriaga. En estos momentos está jugando España contra Austria, primer partido del día, ya se están definiendo las llaves de los octavos de final. Ayer Estados Unidos le gana a Bosnia, entonces vamos a estar platicando con Javier Chavero también de los deportes y luego del Mundial. Y luego en la mesa deportiva estará analizando el partido de México contra Inglaterra para de este próximo domingo. Y como decíamos, pues los británicos están advirtiéndole a sus ciudadanos que tengan cuidado si van a venir a México al partido. El gobierno de Reino Unido emitió una alerta de viaje advirtiendo particularmente situaciones como aumento de robos de teléfonos celulares y caso de venta de bebidas alcohólicas adulteradas en la Ciudad de México. En un comunicado que difundió la Embajada Británica en México, las autoridades informaron sobre también las 3 muertes lamentables registradas en los festejos del Ángel de la Independencia después del partido México-Ecuador, o sea, como advirtiendo pues que hay un ambiente de cierto riesgo si quieren venir al país.
2: Sí, digo, como afición, pues podríamos decir que bien que no vengan para que sientan más el peso de la presión de los aficionados, pero es una alerta seria porque son cosas de violencia que sí están pasando en nuestro país, las muertes que sí se registraron en los festejos, y por eso el Ministerio de Asuntos Exteriores, Mancomunidad y Desarrollo también advirtió a sus ciudadanos sobre estos aumentos en los delitos, recomendó extremar las precauciones en las zonas concurridas si deciden venir a la Ciudad de México y vigilar en todo momento sus pertenencias. También explicó que si algún fanático desea viajar a Estados Unidos tras su visita a México, deben de estar cuidando su documentación, ya que en caso de extravío o robo de un pasaporte, no se podrá utilizar el documento de viaje de emergencia que expide la Embajada Británica para acceder a territorio de Estados Unidos, viniendo desde México.
1: Bueno, ellos estarían suponiendo que Inglaterra le va a ganar a México el domingo. Yo creo que eso ya está por eso.
2: Para
1: ya está
2: regresar,
1: por
2: ¿verdad?
1: La presidenta Claudia Sheinbaum reaccionó hoy en la mañanera. Dijo que México es un destino seguro para los aficionados que quieran asistir al partido entre México e Inglaterra este domingo. Dijo que es seguro viajar a México. Dijo también que los hechos del martes, la muerte de tres personas en una especie de estampida, que murieron por asfixia y luego de otra persona que murió por un ataque de epilepsia, dijo que a raíz de eso se van a aplicar nuevas medidas para evitar más concentraciones masivas. Tanto el gobierno de la Ciudad de México primero, la jefa de gobierno Clara Brugada, y ahora la presidenta tratando de, no de minimizar, pero sí de justificar por qué les falló el operativo, porque dijo Sheinbaum que es muy difícil desplegar policías para contener al millón de personas que se congregaron en el Ángel de la Independencia, pero como habían apuntado algunos comentaristas, no es que de repente se hubieran aparecido el millón. La cantidad de gente que estaba yendo al Ángel a festejar estaba creciendo gradualmente, pero constantemente, desde el primer partido contra Sudáfrica, que fueron como 250,000 a festejar, luego contra Corea fue más de 500,000, después del República Checa se reportó que eran alrededor de 800,000 personas, pues eso habría dado la idea de que para el México-Ecuador iba a aumentar muchísimo la afluencia, y no se trató de controlar tampoco el ingreso la concentración de multitudes. No que se juntara tanta gente, sino que más bien no se tomaran medidas para que estuvieran tan aglomeradas, tan hacinadas, ¿no?, en espacios muy pequeños.
2: Es que ese tipo de respuestas pues se ha dado en todos los gobiernos, ¿no? Cuando siempre pasa situaciones que involucran a muchísima gente, a muchísimos habitantes, prácticamente diciendo de que pues ni modo que esté vigilando a todos, ¿no? O controlando a todos, pero para tratar un poco de resarcir el daño que evidentemente no se hace en ninguna de las casas donde fallecieron las tres personas en el festejo pasado, ya anunciaron que van a colocar más pantallas a lo largo del Paseo de la Reforma para dispersar a los asistentes y evitar las aglomeraciones como se dieron el fin de estos días pasados, que se están tomando estas medidas para poner más espacios públicos ahí en el Paseo de la Reforma. Y también Sheinbaum destacó que su administración está teniendo comunicación siempre con el gobierno capitalino y que incluso habló personalmente con la jefa de gobierno para coordinar mejor la seguridad y la protección de las personas.
1: Bueno, pues así las cosas con los preparativos y cómo se va calentando el México-Inglaterra. Es la 1:16, nos vamos un corte y regresamos con más información. Vamos a ver de qué va esta detención de Hilda Lozoya, la hermana de quien fuera director de Pemex en el sexenio de Enrique Peña Nieto, de Emilio Lozoya, y el caso por el cual está involucrado. Volvemos en unos minutos.
0: Vamos a un corte y regresamos. 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
0: En Kiss FM es la 1:16.
4: 1:16. 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
3: 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El Apolo 11 tardó en llegar solo 4 días.
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2: 1:21 p.m, la temperatura en la comarca lagunera en los 32 grados centígrados y regresamos a Hora del Mediodía.
1: Así es, vamos a ver de qué va este caso contra Hilda Lozoya, la hermana de Emilio Lozoya, quien fuera director de Pemex en el sexenio de Enrique Peña Nieto, fue detenida el día de hoy, se reportó su detención más bien el día de hoy en el Aeropuerto Internacional de la Ciudad de México. Su nombre había estado circulando en relación con el llamado caso Agronitrogenados. Este es un caso que de hecho tiene una conexión con Coahuila, porque involucra a quien fuera el presidente de Altos Hornos de México, la acerera de Monclova, ahorita quebrada y en proceso de liquidación, Alonso Ancira, que él en el sexenio de Enrique Peña Nieto le vende a Pemex una planta de fertilizantes llamada Agronitrogenados, una planta que está ubicada en el estado de Veracruz, se la vende, pero en calidad de chatarra, por más de 200 millones de dólares. De Pemex, pues tiene parte que hacer una inversión mucho mayor para poder reactivarla. Esto fue perseguido desde el gobierno de Andrés Manuel López Obrador. Y el nombre de Gilda Lozoya, la hermana de Emilio Lozoya, siempre estuvo circulando en relación con este caso, porque, según la Fiscalía General de la República, Gilda habría fungido como presunta prestanombres de una empresa utilizada para encubrir actos de corrupción y triangular recursos de probable origen ilícito. Esto es porque, a la par del pago que Pemex le hizo a Alonso Ancira por esta planta, se detectó que Alonso Ancira había triangulado dinero a cuentas de Emilio Lozoya en paraísos fiscales, donde habría sido una especie pues como de soborno, ¿no?, para que Pemex aceptara comprar esta planta que ya Ancira ya no quería y no tenía manera de deshacerse de ella, precisamente porque estaba en calidad de chatarra. Según la fiscalía, Gilda Lozoya habría participado como beneficiaria de la empresa Tochos Holding mediante la cesión de derechos que le realizó su hermano Emilio Lozoya, y que a través de este esquema presuntamente se manejaron recursos relacionados con operaciones financieras sin justificación válida.
2: La indagatoria entre el 12 de junio y el 28 de noviembre de 2012, Gilda N. recibió 5 transferencias bancarias por varios millones de dólares provenientes de una empresa justamente propiedad de Alonso Ancira Elizondo, vinculada a Altos Hornos de México, y posteriormente habría transferido una cantidad menor a una tercera persona, a una tercera cuenta, ¿no?, bajo este esquema muy común de corrupción en nuestro país de la triangulación de recursos.
1: Según esto ocurrió antes de que Emilio Lozoya llegara a la Dirección General de Pemex. De hecho, el 28 de noviembre de 2012, pues fueron 3 días antes de que asumiera ese cargo. Pero según la Fiscalía, Emilio Lozoya ya tenía conocimiento que asumiría la Dirección General de Pemex y ya estaba haciendo este tipo de arreglos con Alonso Ancira. Todo el caso, esta detención pues seguramente va a reactivar el interés por el caso de Agronitrogenados, que se había salido un poco del radar. Se recordará que Ancira, en cuanto fue imputado por esto, dejó el país, se fue a España, allá fue detenido, fue extraditado a México, aquí fue encarcelado. Habría alcanzado un acuerdo de reparación del daño con la Fiscalía General de la República que le permitió salir de la cárcel, y en el momento en el que salió de la cárcel se fue a San Antonio, Texas, en donde, como goza de la ciudadanía estadounidense, pues puede residir ahí sin problemas. El acuerdo de reparación del daño era que Ancira pagaría 216 millones de dólares, que es lo que había recibido como pago de esta planta, que lo haría en 3 pagos entre 2021 y 2024. Sin embargo, Alonso Ancira nada más ha pagado 104 millones de dólares, o sea, poco menos de la mitad. La última vez que hizo un pago fue en 2022. El año pasado la Fiscalía General de la República dijo que reactivaría el caso, pero hasta ahorita ya no se ha procedido contra Alonso Ancira y él se fue pues todavía debiendo la mitad de lo que había acordado pagarle a la Fiscalía General de la República.
2: Sí, ahora sí que ni porque fue en pagos chiquitos y diferido en abonos, y justamente por eso, porque se fue sin cubrir todos los pagos que habían acordado, también la Fiscalía actualmente pues determina que este convenio ya no es válido, evidentemente debido a la falta de liquidación de los saldos pendientes anteriores.
1: Pues sí, nada más que la cosa es que ahora tienen que agarrar a Alonso Ancira, pero él está pues digamos que cómodamente viviendo.
2: Le salió barato.
1: Allá en San Antonio, ¿no?, sin ningún problema. Había otra polémica ahí porque fue demandado por familiares, por sobrinos, uh-huh, que lo acusaron de que le quería meter mano a un fideicomiso de su hermano, precisamente para sacar de ahí el dinero para pagarle a Pemex. Y ese es un litigio que está en curso en Estados Unidos. Como a raíz de eso le congelaron cuentas, pues por ahora no ha hecho ningún pago, pero también la Fiscalía General de la República pues no parece que lo esté buscando con mucho entusiasmo, que esté queriendo reactivar este caso. Por lo pronto, Gilda Lozoya, hermana de Emilio Lozoya, pues fue detenida y está en la cárcel, mientras su hermano, por cierto, está libre, que tiene un amparo. Bueno, en otras cosas, ayer platicábamos sobre la decisión de Estados Unidos

0: con un análisis de BBVA, el escenario más probable es que el T-MEC permanezca vigente durante todo este proceso de negociación. Y dice, lo que inicia es una etapa que existe visión, estrategia y capacidad de negociación.
1: Y el organismo también destacó que la región norte del país, particularmente La Laguna, ocupa pues una posición estratégica dentro de este nuevo panorama económico, pues gracias a que, según ellos, se ha fortalecido el sector industrial, el agroalimentario, el manufacturero. No obstante, advirtió que una incertidumbre prolongada podría impactar las decisiones de inversión, expansión industrial y relocalización de empresas, lo que ha pasado justamente estos dos últimos años. Y José Piña Álvarez señaló que México debe fortalecer pues su papel como un aliado confiable para producir, para que vengan a invertir en nuestro país y competir junto con Estados Unidos y Canadá, dejando de ser visto únicamente como una plataforma de bajos costos. Híjole, ese sí va a estar más difícil, ¿no? Que dejen de ver a nuestro país como una mano de obra barata, porque justo de eso se basan muchas de las inversiones que llegan.
0: Sí, eso es, digamos, lo que ha apalancado el crecimiento en muchos sectores gracias al Tratado de Libre Comercio, pero es también uno de los temas que más reclamo genera en Estados Unidos, y de hecho es una de las razones por las cuales el gobierno de Donald Trump dice que ya no quiere extender el tratado más allá de su vigencia pactada en 2021. Dice que Estados Unidos no ha recuperado empleos del sector manufacturero porque esos se están quedando en México. Sin embargo, el prospecto de que este tratado va a tener que ser revisado cada año, lo cual abre la posibilidad también de que cada año cambien ciertas reglas, pues le inyecta mucha incertidumbre a los proyectos de inversión que pudieran tener empresas que quisieran venirse a México y aprovechar pues las cadenas productivas y la cercanía con Estados Unidos. Así que todavía se vive un panorama incierto. 1:30 p.m, nos vamos a un corte y regresamos con información local aquí en Hola del Mediodía. Más adelante los deportes con Javier Chavero y también todo lo relacionado con la sesión de Cabildo en la que Miguel Ángel Riquelme tomó posesión como nuevo presidente municipal de Torreón. Así que volvemos en unos minutos.
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2: En Kiss FM es 1:31.
4: 1:31.
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3: ¿Sabes qué país eliminó a Brasil del Mundial?

0: al de México 86? La respuesta es Francia. El país que eliminó a Brasil del Mundial de México 86 fue Francia. En un emocionante partido de cuartos de final, ambos equipos empataron 1-1 y Francia avanzó tras ganar en la tanda de penales por 4-3.
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2: Justamente estamos regresando a Hola del Mediodía, 32 grados centígrados la temperatura y es la 1:33 p.m.
3: Y vámonos a algunas noticias locales, empezando por una buena que viene del Tech Milenio Campus Laguna, que conquistó 3 campeonatos nacionales de innovación con proyectos para empresas globales. Esto fue en la edición 2026 del Innovation Meetup, que es una de las competencias académicas más importantes de la institución en términos de en proyectos de emprendimiento, en la que se desarrollan soluciones para retos planteados por empresas de talla internacional. Con este resultado se posicionan como los de mejor desempeño del país después de competir con estudiantes de otros planteles del Tech Milenio en proyectos enfocados en innovación, tecnología, procesos industriales, inteligencia artificial y estrategias de negocios.
2: Sí, durante estos primeros meses del año, los estudiantes estuvieron desarrollando proyectos enfocados en optimizar los procesos industriales, aplicar también la inteligencia artificial para análisis comerciales, mejorar experiencias en los clientes, impulsar transformación digital y también fortalecer estrategias organizacionales para diversas empresas. Ese Innovation Meetup es toda una experiencia y aprendizaje que se basa justamente en este tipo de retos reales. La institución participó con 21 equipos de diferentes disciplinas, integrados también evidentemente por alumnos de distintas carreras profesionales, y tras las evaluaciones y la evaluación que se realizó por los especialistas de la industria, 9 de estos 21 equipos consiguieron su pase a la final nacional celebrada el 7 y 8 de mayo allá en Cancún, Quintana Roo.
3: Bueno, pues felicidades a los alumnos del Tech Milenio por estos logros. En otras cosas, se está lanzando un programa acá en el Ayuntamiento de Torreón por parte de la Dirección General de Servicios Públicos para orientar sobre todo a comercios, a comerciantes, a mejorar el manejo de residuos para prevenir la acumulación de basura en la vía pública y fomentar la cultura del manejo responsable de residuos sólidos urbanos. Está este operativo dirigido a comerciantes de distintos sectores de la ciudad para orientarles sobre disposiciones municipales sobre la correcta recolección de desechos. Esto lo trae la Dirección de Inspección y Verificación, la Dirección de Servicios Públicos, con equipos que están recorriendo establecimientos comerciales informando sobre la cantidad de residuos permitidos para su recolección y los horarios y los mecanismos adecuados para su disposición. Esto es algo que se supone que muchos comercios ya deberían saber o deberían tener claro. En muchas ocasiones tiene que ver más con fomentar la cultura o fomentar los hábitos. Según el director de Inspección y Verificación, Pablo Fernández, la intención es privilegiar la prevención y la concientización antes de que se apliquen sanciones, buscando que tanto comerciantes como ciudadanos conozcan la reglamentación vigente de cómo debe ser el manejo adecuado de los residuos, que ayude a evitar focos de infección, que reduce la presencia de malos olores y mejora en general la imagen urbana y la salud pública.
2: Porque más que no conocerla, yo sí me atrevería a decir que legítimamente no la aplican para no gastar de sus recursos propios, pues el que recojan alguna empresa privada los residuos que están generando, porque me ha tocado muchas veces ver, sobre todo ahí en la Morelos, cómo salen los restaurantes a depositar sus desechos en los grandes contenedores que hay justamente en ese paseo, pero ese no es para uso de ellos y es lo que ahora pues intenta resarcir un poco. El funcionario destacó pues que un manejo adecuado de estos residuos ayuda a evitar la formación de focos de infección, reduce también la presencia de malos olores, mejora la imagen urbana y contribuye a proteger la salud pública. Indicó que estas acciones forman parte de toda una estrategia que va a estar de manera permanente para fomentar una mayor participación ciudadana en el cuidado del entorno. También el funcionario público adelantó que los recorridos informativos continúan en diferentes sectores de Torreón, en coordinación con servicios públicos, para ampliar esta sensibilización entre los comerciantes, y se hace un llamado a respetar los horarios establecidos para la recolección de basura, cumplir con las disposiciones municipales, al señalar que la participación ciudadana también en este tema es importante.
3: Y hablando de cuidar el entorno, me llamó mucho la atención esta nota que publica El Siglo de Torreón en el Parque Fundadores, porque, bueno, por una parte lo que te dice que a veces estos eventos de gender reveal en que se revela el sexo que va a tener un bebé, pues sí, a veces se salen un poquito de control, pero en este caso por el impacto que tuvieron, porque según el Parque Fundadores, uno de estos eventos provocó la muerte de decenas de peces en uno de los lagos del paseo público por los polvos que soltaron ahí, no sé si era azul o rosa, pero bueno, uh-huh. Los polvos que soltaron ahí y le cayeron al lago, por lo cual la administración del parque restringió las fiestas y reuniones de revelación de género.
2: Sí, esta situación no es nueva, ocurrió en febrero de este año, una situación pues que esperan que no se repita, pero recién se están dando a conocer las circunstancias bajo las que fallecieron pues estos pececitos del lago del Parque Fundadores, y vaya, justo también son una fuente de vida, porque recordar un poquito que el parque pues ahí alberga dos cascadas que están ahí en la parte posterior operando 24 horas del día, y pues justo brindaban todo un sistema de oxigenación para estos peces que se encontraban ahí.
3: Sí, digo, el parque tiene su propia planta tratadora de agua, y creo que también es uno de los espacios públicos mejor cuidados que hay en la ciudad, y esta laguna pues traía distintas variedades de peces, pues que muchos simplemente no resistieron los polvos que le cayeron. Pues sí, me llamó mucho la atención, ¿no?, que uno de los cuidadores del Parque Fundadores estaba revelando esta situación. Y hablando de temas ambientales, de nueva cuenta registramos un aire bastante malo, extremadamente malo, al menos según los monitoreos ambientales durante el mes de junio, sobre todo alarmantes picos de contaminación en el centro histórico.
2: El comportamiento de la calidad del aire en Torreón durante junio de 2026 expuso una de las peores crisis ambientales en lo que va del año, transitando de una calma aparente a un estado de alerta máximo en cuestión de días. El mes de junio inició con un escenario optimista entre el día 1 y día 6, donde la estación del DIF Revolución reportó apenas 28 microgramos por metro cúbico de partículas menores a 10 micras, y la unidad de la Hermandad Educativa del Colegio Americano de Torreón marcó 41, ambas dentro del rango de buena calidad del aire. Por su parte, el Centro Cultural José R. Mijares se mantuvo en un estatus de regular. Esta estabilidad fue efímera, ya que para el periodo del 7 al 13 de junio, las condiciones atmosféricas colapsaron drásticamente. Mientras el sector del DIF Revolución repitió su cifra de 28 microgramos por metro cúbico de partículas menores a 10 micras, la zona centro resintió un repunte histórico cuando la estación del Centro Cultural José R. Mijares alcanzó los 226 valores, una cifra que la escala municipal cataloga directamente como calidad del aire extremadamente mala. Al mismo tiempo, el indicador del GCAD en Torreón Jardín escaló a los 90, lo que situó a este sector bajo un estatus de mala calidad del aire debido a la alta concentración en partículas menores a 10 micras suspendidas. Tras este peligroso repunte, la tercera semana del mes de junio trajo un alivio absoluto y generalizado para la mancha urbana. En el reporte del 14 al 20 de junio, las tres estaciones de monitoreo registraron por primera vez en meses sus niveles más bajos y limpios de manera simultánea, entrando de lleno al indicador verde de buena calidad ambiental. La unidad de monitoreo del DIF Revolución descendió hasta los 17 microgramos por metro cúbico, mientras que el Centro Cultural José R. Mijares logró limpiar su atmósfera hasta llegar a los 34 puntos, y la estación del GCAT en Torreón Jardín se consolidó muy cerca con un registro de 35. Pese a este drástico descenso que devolvió la tranquilidad temporal a la comarca lagunera, la recurrencia de picos que superan con creces los 213 microgramos por metro cúbico expone la volatilidad del problema y el riesgo latente al que permanece expuesta la ciudadanía de las zonas más densamente pobladas y transitadas. El impacto a la salud ante un escenario de aire extremadamente malo obliga a los organismos de salud a emitir alertas severas, ya que las partículas menores a 10 micras arrastran consigo compuestos químicos y polvos finos que superan las barreras naturales del sistema respiratorio. La Organización Mundial de la Salud advierte que alcanzar niveles tan elevados no solo duplica el riesgo de complicaciones inmediatas en pacientes asmáticos o con enfermedades pulmonares obstructivas crónicas, sino que expone a la población sana a crisis agudas de asfixia, dolores de cabeza intensos y fatiga severa por la baja calidad del oxígeno disponible. Ante la volatilidad de estas mediciones, la presencia de masas forestales y áreas verdes se vuelve un escudo de contingencia vital para las ciudades, ya que organismos internacionales, como la Organización de las Naciones Unidas para la Alimentación y la Agricultura, recuerdan que un árbol maduro tiene la capacidad de absorber hasta 150 kilogramos de gases contaminantes anuales y actuar como un filtro natural indispensable para disminuir las partículas suspendidas en el aire. Al margen de esta realidad científica, la Dirección General de Medio Ambiente continúa con la gestión ordinaria de su programa administrativo de adopción social en el vivero municipal del periférico Raúl López Sánchez, donde los ciudadanos interesados pueden acudir de manera individual para solicitar hasta 2 ejemplares de flora regional, tales como el mezquite, el huizache o la lágrima de San Pedro, recibiendo las especificaciones básicas de mantenimiento de acuerdo con el inventario disponible en sus instalaciones. Para Grupo Horizonte Lagunero, Katia Torres. Y así transitamos un mes más en cuanto a la calidad del aire con esta, pues, distintivo, ¿no? Que llegamos a extremadamente mala, a pesar de que, pues, se preveía o se podría decir que iba a ser un mes bueno por los resultados que se habían tenido durante los primeros días.
3: No sé si la ola de calor pudo haber contribuido, si una ola de baja presión, ¿no? En donde se estacionan muchas partículas suspendidas y no circulan. Y luego el problema aquí es que cuando llega el viento, aquí en Torreón el viento claro. Suele levantar también muchas partículas que después terminan teniendo malas lecturas en los monitores de calidad ambiental, pero sí es un reto constante, ¿no? La mejora de la calidad del aire, yo diría que en toda la zona metropolitana de la comarca lagunera. Estamos hablando aquí de Torreón porque Torreón es el único municipio de la zona metropolitana que tiene monitoreo funcional. No es lo suficiente, todavía le falta bastante y luego de repente se les descomponen las estaciones, ajá, pero de perdido lo tienen constante. A diferencia, por ejemplo, de Gómez Palacio o Lerdo, que no lo tienen y lo tienen desactivado desde hace mucho tiempo. Entonces, sí es un reto importante y uno de los que necesita una mayor coordinación metropolitana. 1:45, nos vamos un corte y regresamos con algunos sucesos que han ocurrido aquí en la comarca lagunera en las últimas horas después de esta pausa.
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1: En Kiss FM es la 1:45.
4: 1:45.
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13: Cuando un gerente debe despedir a un miembro de su equipo, mi principal recomendación es que actúe con firmeza, respeto y profesionalismo. Lo primero es asegurarse de que la decisión sea correcta y esté sustentada en hechos objetivos, no en emociones, rumores o un mal momento. Si el colaborador tuvo oportunidades razonables para corregir su desempeño y no hubo mejora, postergar la decisión solo generará incertidumbre para todos. Durante la conversación, debe ser claro y directo. Evite rodeos, discursos largos o buscar culpables. Explique la decisión con serenidad, escuche a la persona y mantenga una actitud empática sin generar falsas expectativas. El objetivo es cerrar la relación laboral con dignidad. Después del despido, el gerente debe enfocarse en su equipo, comunicar la salida de manera profesional, sin revelar detalles innecesarios, ayudará a mantener la confianza. La forma en que se despide a una persona envía un mensaje muy poderoso sobre la cultura y los valores de la organización.
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0: ¿Sabes tú cuál es el nombre del inventor de la Coca-Cola? La respuesta es John Pemberton.
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2: Una de la tarde con 49 minutos, la temperatura justo en los 33 grados centígrados y estamos de regreso a Hola del Mediodía.
3: Bueno, vamos a ver qué ha pasado en las últimas horas aquí en la comarca lagunera, empezando por la detonación de un artefacto explosivo frente a las oficinas de Comisión Federal de Electricidad en Gómez Palacio, alrededor de las 10 de la mañana sobre el bulevar Miguel Alemán, entre las calles de Valle del Guadiana y Guanaceví del Parque Industrial. Según fuentes de seguridad, los empleados del lugar escucharon un fuerte estruendo. En un principio pensaron que se habría tratado de algún accidente con el tren. Las vías del tren pasan justo al lado de esas oficinas. Luego vieron daños en cristales y en la fachada. Pidieron la presencia de corporaciones de rescate y de seguridad mediante reportes al 911.
2: Y llegó los elementos de la Dirección de Seguridad y Protección Ciudadana, la Policía Estatal, la Policía Investigadora de Delitos y elementos del Ejército Mexicano. También se hizo presente el personal de Protección Civil y Bomberos, el cual solo permaneció por algunos minutos y posteriormente se retiró. El área fue acordonada mientras el personal de las corporaciones se entrevistaban con los empleados de la Comisión Federal de Electricidad y se informó que se trató de un artefacto explosivo, al parecer de fabricación casera, el que pues se detonó en este lugar. No se especificaron si hubo daños en la fachada o en los cristales o porque justo pues se levantó, ¿no?, el cemento, que o debido a que también hubo este estruendo por el propio artefacto. También se recorrió el interior del lugar para descartar que hubiera algún otro objeto similar y sí se evacuaron las oficinas, pero no se reportaron personas lesionadas tras los hechos mencionados.
3: ¿Quién le aventaría un explosivo a Comisión Federal de Electricidad? ¿Sería alguien enojado por los
2: apagones? Que no tiene luz.
3: Algo por el estilo, digo, gente enojada con CFE en estos días no ha faltado, ¿no? Pero obviamente esto ya estamos hablando de palabras mayores. Hasta ahorita pues sí se desconoce cuál habría sido la motivación o la identidad. No sabe si había cámaras de seguridad que habrían captado si alguna persona dejó ese artefacto. También en Gómez Palacio, una mujer de 59 años fue encontrada sin vida adentro de su casa. Esto fue la tarde de lunes en el fraccionamiento Cerro Lindo en Gómez Palacio, lo que generó la movilización de corporaciones de seguridad. Según la información, la víctima fue identificada por sus familiares como Ana, nada más así, que desde hacía varios años enfrentaba un padecimiento físico crónico que afectaba su estado de salud. El hallazgo fue hecho por un familiar que había entrado a la vivienda. Al ver la situación, pidió el apoyo al 911, llegaron policías y paramédicos de la Cruz Roja, pero confirmaron que la mujer ya no tenía signos vitales.
2: Y evidentemente, ¿no? Pues la presencia de las unidades de emergencia y patrulla llamó la atención de vecinos en el sector mientras se realizaban pues las diligencias correspondientes. Tuvo que llegar también personal de la Fiscalía General del Estado de Durango para recabar indicios de pues qué había en el lugar y lograr integrar la carpeta de investigación. Y ya posteriormente el cuerpo de esta mujer tuvo que ser trasladado al servicio médico forense para realizarle la necropsia de ley y justo confirmar cuáles fueron las causas de su muerte, pero las primeras indagatorias pues sí señalan que la mujer atravesaba por una situación de salud compleja derivado pues de este padecimiento crónico, no se precisó exactamente cuál, pero sí se está considerando como un aspecto dentro de las investigaciones que realizan las autoridades.
3: Y aquí en Torreón, cámaras de videovigilancia y drones de la Policía Municipal lograron ubicar y detener a una persona acusada de amenazas en el centro de Torreón. Esto fue alrededor de las 5 de la mañana de ayer miércoles sobre el Boulevard Revolución en el cruce con la calle Ildefonso Fuentes, después de que personal de la sala de radio recibió el reporte de que había una persona con actitud agresiva y sospechosa en un edificio. Cuando llegaron, los policías se entrevistaron con el velador, que dijo que momentos antes un sujeto había intentado entrar ahí a ese inmueble. Cuando fue descubierto, esta persona lo amenazó y escapó brincando entre las azoteas de edificios contiguos, pero después regresó al sitio. Se hizo una inspección desde la parte alta del edificio, mientras que desde el C2, el Centro de Comunicación y Comando, se empezó a hacer un seguimiento con cámaras de videovigilancia y detectaron a esta persona que iba justo corriendo por las azoteas y tratando de ocultarse.
2: Sí, tratando de ocultarse para evitar ser localizado, y ante este riesgo de fuga se tuvo que implementar un operativo de seguimiento con drones, los cuales permitieron igual monitorearlo en tiempo real, y justo fue detenido tiempo después César Gerardo, de 23 años de edad. Se le informaron pues cuáles eran sus acusaciones y se le tuvo que poner a disposición del Ministerio Público, donde se encargarán de determinar su situación jurídica. Y también la Dirección de Seguridad Pública Municipal de Torreón pues hizo mucho énfasis, ¿no?, en el empleo de estas herramientas tecnológicas como el sistema de videovigilancia, los drones del C2, para justamente fortalecer este operativo, pero también acciones de prevención y vigilancia.
3: Bueno, eso allá en el centro de Torreón. También en Torreón, de nueva cuenta, una unidad canina de la Policía Municipal aseguró marihuana en una empresa de paquetería, como parte de estos recorridos e inspecciones aleatorias que se hacen en las bodegas de los servicios de paquetería. Encontraron uno que tenía 6 kilos de marihuana. Esto fue ayer en la tarde, alrededor de las 3:30 de la tarde, en una empresa en la calle 38 de Torreón. Con el apoyo del binomio canino de un perro, se realizó la revisión de los almacenes y el perro marcó un paquete sospechoso. Lo revisaron, encontraron una caja de cartón color café con una bolsa transparente con la leyenda GH, en donde estaban aproximadamente 5 kilos de marihuana con un valor estimado en 14,000 pesos.
2: Y el aseguramiento fue realizado por 2 agentes especializados de la unidad canina en coordinación con el oficial canino Arturo. Y la droga igual fue puesta a disposición del Ministerio Público, del Centro de Operaciones Estratégicas. Ya esa autoridad continuará las investigaciones correspondientes. Y también el Mando Coordinado Policial de Torreón pues va a mantener estos operativos en apoyo de la unidad canina.
3: Bueno, pues así las cosas aquí en la comarca lagunera. Vámonos un corte, es la 1:56, y regresamos para platicar de la sesión de Cabildo en la que Miguel Ángel Riquelme rindió protesta como alcalde de Torreón, ya el relevo de Román Alberto Cepeda, fallecido hace un mes. Volvemos en unos minutos.
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1: 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En Kiss FM es la 1:57.
4: 1:57.
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16: Intentos desesperados. Vaya que el cambio de timonel en el Ayuntamiento de Torreón tiene preocupados a los directores de área en funciones, al grado de que algunos hacen intentos desesperados por llamar la atención con declaraciones y pronunciamientos en los que hablan maravillas de quien a partir de este jueves asume formalmente las funciones desde el séptimo piso de la presidencia municipal. Uno de ellos es Guillermo Martínez, hasta ahora director de turismo, quien soltó declaraciones hablando maravillas del nuevo jefe municipal. Por lo menos Martínez se animó a sacar la casta. La mayoría permanece a la expectativa y con la cabeza escondida tratando de sobrevivir con bajo perfil.
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14: 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De acuerdo con la votación de los usuarios de Film Affinity, Los Olvidados, filmada en 1950, es la mejor película mexicana de todos los tiempos, con una puntuación de 8.3 de 10.
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2: 2 de la tarde con un minuto, la temperatura en la comarca lagunera en los 33 grados centígrados. Estamos regresando a Hola del Mediodía en otro bloque informativo, pues sí, meramente local y con esta pues nueva toma de protesta del nuevo alcalde de Torreón, Miguel Ángel Riquelme Solís.
3: Así es, terminó la sesión de Cabildo, fue de 12 del mediodía a 1 de la tarde, ahí es en donde ya finalmente se dio lectura al decreto del que el Congreso del Estado había aprobado el martes, nombrando a Miguel Ángel Riquelme. Riquelme rindió protesta y dio su primer mensaje, cuyo principal tema fue la continuidad, pero vamos a que nos lo cuente Roberto Iturriaga, que estuvo ahí en la sesión de Cabildo. Roberto, buenas tardes.
19: Compañeros, ¿qué tal? Muy buenas tardes, con el gusto de saludarlos desde aquí, desde la Presidencia Municipal de Torreón. En efecto, como lo mencionan, terminó ya la sesión solemne de Cabildo, acá en el séptimo piso de la Presidencia Municipal. Una sesión solemne en la que pues estuvo, digamos, muy concurrida. Hubo representantes de la sociedad civil, hubo representantes de organizaciones, ciudadanos, evidentemente funcionarios estatales, diputados federales, legisladores, que acompañaron al gobernador Manolo Jiménez Solís a tomarle protesta en el Cabildo de Torreón al alcalde de Torreón, Miguel Ángel Riquelme Solís. Y uno de los detalles que más llamó la atención, sin duda, en el mensaje inicial de Miguel Ángel Riquelme Solís, pues fue esta declaración en la que no sitúa su trabajo a partir de hoy como una nueva administración, sino como la continuidad de un proyecto que forma parte de la, digamos, coordinación que hay con el gobierno de Coahuila para procurar la seguridad, para procurar el desarrollo económico, para mantener, digamos, este modelo y esta dinámica que se ha mantenido a lo largo de los últimos años del proyecto político por el que votó la gente, digamos, en su momento por Román Alberto Cepeda, y que pues evidentemente esto implicará algunos temas de continuidad, pero también algunos cambios que ya en los próximos días seguramente estaremos viendo. Por su parte, el gobernador Manolo Jiménez Salinas pues fue muy claro al señalar que confía en las capacidades de Miguel Ángel Riquelme como alcalde de Torreón, con una experiencia más que probada, que evidentemente tiene toda, pues toda la habilidad, todo el feeling para, digamos, configurar ciertas situaciones que beneficien a Torreón en el contexto de Coahuila, y que evidentemente pues estarán esperándose de Miguel Riquelme no solamente resultados al mediano plazo, sino prácticamente desde un inicio, toda vez que ya conoce bien la administración municipal de Torreón. No dieron declaraciones a la prensa en esta ocasión ni el gobernador Manolo Jiménez ni el alcalde Miguel Ángel Riquelme Solís, pero sí se comprometieron a estarle dando seguimiento a los temas, digamos, de urgencia ya desde este mismo jueves. De hecho, se retiran ambos, digamos, funcionarios a trabajar de una vez ya al despacho de la oficina del alcalde, y pues evidentemente una cantidad increíble de gente, de invitados, que estuvieron acá en el séptimo piso de la Presidencia Municipal.
3: Sí, es hasta cierto punto lógico lo que dijo Miguel Ángel Riquelme, ¿no? Cuando dice, puntualiza que no empieza un gobierno nuevo si no hay una continuidad del que fue electo democráticamente en 2024, porque a final de cuentas, digamos que la administración original de Román Alberto Cepeda pues tiene que ver con el propio Riquelme cuando era gobernador. No es por decisión de él que Román Alberto Cepeda es postulado como candidato del PRI. Es un gobierno que va primero en sintonía con los objetivos del gobierno estatal de Riquelme, después con los de Jiménez Salinas, pero que no varían finalmente gran cosa, ¿no? Entonces sí, creo que sí era, está hasta cierto punto de esperarse, ¿no? Que no fuera a darse esa ruptura en lo programático, Roberto. Más bien aquí el tema sería, y creo que eso es lo que estaríamos viendo, porque tengo entendido que no se anunció nada, ¿quiénes van a ser las personas que van ahora a aplicar esas políticas? Porque sí queda claro que va a haber funcionarios de la administración de Román Alberto Cepeda que no van a tener continuidad.
19: Sí, lo que te puedo comentar, Javier, de bote pronto, es que varios de los funcionarios que, digamos, al menos estaban adscritos al séptimo piso de la Presidencia Municipal, ya hoy no aparecieron, ya hoy no estuvieron aquí en Presidencia Municipal, tampoco el aparato de comunicación que estaba con el alcalde Román Alberto Cepeda estuvo. Ya hay un aparato de comunicación que venía acompañando a Miguel Ángel Riquelme Solís desde su etapa como alcalde, inclusive ellos ya organizando muchísimas de las cosas, al menos en el acomodo de espacios, en la coordinación con la prensa. Ya se notó un cambio, al menos en este trato de directo con medios de comunicación, con algunos organismos civiles, y vimos algunos personajes, digamos, cercanos a Miguel Ángel Riquelme en las primeras filas de esta sala de Cabildo. Estaba por ahí Javier Herrera, estaba Fernando Simón Gutiérrez, evidentemente estaban algunos otros funcionarios también que estuvieron en la administración pasada, la propia señora Celina Bremer Bredé, que, pues bueno, se mantendrá hasta donde sabemos al frente de la presidencia honoraria del DIF. Y pues bueno, sin duda que habrá algunos cambios, no se anunció nada, tienes toda la razón, pero seguramente los darán a conocer en los próximos días, así como también algunos proyectos. Rápidamente te comento, Javier, Katia, que señalaron que van rápido por temas de obra pública, por temas de servicios públicos como el pavimento, como el drenaje, como el agua potable, van rápido por la coordinación con el gobierno del estado para meterle dinero a ese asunto, y también al tema del transporte público. Señalan que es una urgencia, que ya lo están revisando y que no habrán de pasar semanas sin que haya noticias al respecto.
2: ¿Hubo alguna, bueno, ahorita mencionas que sí hacen alusión al transporte público, pero no dan más detalles, ¿verdad? No hubo oportunidad de justo preguntarle sobre esto, porque se me hace un tema delicado hablar de transporte público cuando va llegando Miguel Ángel Riquelme Solís, sobre todo porque aquí en la ciudad pues dejó ese tema más que pendiente.
19: Sí, lo que se comentó, Katia, en días pasados, pero de parte del gobernador Manolo Jiménez Salinas, es que se iba a tener coordinación con el gobierno municipal para generar una especie de renovación de las unidades y un esquema diferente en cuanto a las rutas. El tema del Metrobús, y le cuestionó Manolo Jiménez Salinas, fue muy claro señalar que si el gobierno federal no le pone dinero, no es viable este proyecto, como lo fue en su momento, y que evidentemente lo que primero van a hacer, lo primero y segundo que les ocupa es la renovación de los camiones. La renovación de las unidades no puede esperar más, a eso sí le van a meter en un corto plazo y evidentemente también a la reestructura de las rutas para que abarquen donde, digamos, hay falencias en el tema del transporte público. Pero bueno, hoy, por lo pronto, se enfocaron las baterías en la toma de protesta, que es lo que constitucionalmente urgía en este día.
3: Y una cosa que me llamó la atención, Roberto, es que se fueron por algún lugar, pues, sobrio, ¿no? Digamos, la sala de Cabildo no es un espacio muy grande en el que pueda haber muchas personas. Tengo entendido que sí estaba a reventar, pero optaron por hacerlo de una manera más pequeña en lugar de irse, por ejemplo, no sé, al centro de convenciones o algún lugar en donde hubieran podido meter cientos de personas, ¿no? Creo que cuidaron también en esas formas. Obviamente también la continuidad de Celina Bremer al frente del DIF, que ya la había adelantado el propio gobernador Manolo Jiménez, una mención ahí y un reconocimiento. Y luego también esto que comenta Miguel Ángel Riquelme, ¿no? De decir, a nadie le hubiera gustado llegar a la alcaldía en estas circunstancias.
19: Sí, menciona que no era lo más óptimo llegar en estas circunstancias, que era algo que no se deseaba, pero bueno, él evidentemente se dijo que estaba dispuesto a servir a Torreón, más allá de que estaba, digamos, en el Senado, atendiendo ciertos asuntos ya en otro plano, en un plano federal, pero señala que, pues bueno, la voluntad de servir a Torreón, eso fue lo que él dijo, es lo que lo movió a tomar esta decisión, a mantener a esta ciudad de Torreón segura, en coordinación con el gobierno del estado, que encabeza Manolo Jiménez Salinas, y que pues evidentemente, como sí lo señalas, Javier, fue un tema sobrio, fue un tema de mucho cuidado de imagen pública, el estar en la presidencia municipal en lugar de estar en otro lugar que pudiera prestarse otras interpretaciones, digamos, hasta políticas, ¿no? Aquí únicamente se atiende lo institucional.
2: Sí, oye, porque justo pues no quedaba, ¿no? Por la manera en que llega de nueva cuenta este personaje a la presidencia. Y preguntarte una cosilla más, Roberto, porque justo tenemos el tiempo. ¿Crees que se perciba con estos cambios que se llegan haciendo a lo mejor en el área de comunicación, que es lo primero que se notó, que sea como fue un fuerte llamado de atención de mira, no estabas haciendo bien las cosas y yo llego, te retiro y llego con mi equipo?
19: Sí, bueno, es muy temprano, de Katia, todavía para emitir algún juicio al respecto. Lo que comentaba hace un momento es que, al menos en el tema del respeto al espacio para la prensa, el darle lugar, ¿no?, a la gente que está cubriendo tu evento, sí fue una situación muy notable, ¿no?, la que se percibió, y sobre todo pues la ausencia de los personajes que estaban en la administración municipal del alcalde Román Alberto Cepeda y que ahora ya no están en esta administración que empieza durante hoy jueves con el alcalde Miguel Ángel Riquelme. El tiempo lo dirá, es muy temprano todavía para determinarlo, pero bueno, sin duda que cualquier cambio, puede ser algo positivo si se maneja de manera adecuada.
3: Claro. Bueno, pues ya lo vamos a estar viendo obviamente en los próximos días, como tú dices. Lo importante ahorita era ya que se diera el relevo, ¿no? Porque estamos hablando de que pasaron 4 semanas entre el fallecimiento de Román Alberto Cepeda y él. La toma de posesión de Miguel Ángel Riquelme. Creo que es importante también puntualizar, Roberto, los cambios que se vienen, si es que se dan, obviamente, son a nivel de el aparato administrativo, o sea, direcciones generales, de dependencias, en las direcciones de los institutos. El cabildo, ese se queda tal cual. Luis Jorge Cuerda se regresa, digamos, a la primera regiduría, pero bueno, ese por mandato constitucional no se puede remover. Entonces ellos se quedan acompañando ya lo que será el último año y medio de la gestión.
19: Sí, sin duda, lo que nos comentan es que lo que fue aprobado por Cabildo en su momento, aunque haya estado el alcalde Román Alberto Cepeda, pues se mantiene de esta manera. Tendría que volver a pasar a Cabildo si es que hay algún cambio orgánico en regidurías o demás. En el tema de las direcciones, en el tema de las jefaturas, en el tema de los otros puestos Y sí, la verdad es que esa discreción del alcalde Miguel Ángel Riquelme, cualquier cambio y su ratificación en caso de que sea una dirección general, en caso de que sea un puesto de primera línea, pues su ratificación únicamente tendría que ser dada por, digamos, por alguna notificación, algún enroque que pues será anunciado en su momento, pero lo que está aprobado por Cabildo, compañeros, hasta ahí queda durante este jueves.
3: Muy bien, Roberto, pues muchas gracias, bastante completo ya lo que pasó ahí en el séptimo piso de la presidencia municipal, Roberto Iturriaga, aquí en Horizonte Lagunero. Bueno, Roberto regresa a las 7:00 p.m. con más detalles sobre lo que ocurrió. Bueno, son las 2:13 p.m. Antes de irnos al corte, pues aparte hubo entre reacciones, ¿no? Y llegó con buenos comentarios, una recepción positiva, sobre todo de parte del ámbito empresarial. El nuevo alcalde Miguel Ángel Riquelme, la Cámara de la Industria de la Transformación, expresó respaldo al nombramiento de Riquelme como alcalde sustituto al considerar que su experiencia en la administración pública daría continuidad a los proyectos de desarrollo económico, infraestructura y seguridad que demanda el municipio.
2: Sí, justo también el dirigente empresarial indicó que pues espera por parte del sector industrial mantener una relación de coordinación con en esta nueva etapa de la misma administración pública, tal como pues ocurrió, dicen, con el gobierno del estado, que se privilegie el trabajo en conjunto para impulsar la atracción de inversiones, la generación de empleos y el desarrollo de infraestructura.
3: Otros dirigentes empresariales también han expresado lo mismo. Se está viendo pues un ánimo positivo, ¿no?, en este cambio o en esta designación. Me llamó la atención que no estaba la alcaldesa de Gómez Palacio, Belsabé Martínez. Se hizo mención a la presencia de del alcalde de Matamoros, Miguel Ángel Ramírez, y de la alcaldesa de Lerdo, Susi Torrecillas, pero no de Belsabé Martínez, ni de que tampoco hubiera mandado un representante, quién sabe si la invitaron. También estaba el senador, nuevo senador, Gabriel Elizondo, que es el que se quedó con el escaño de Miguel Ángel Riquelme y que ayer tomó posesión allá en la Comisión Permanente del Congreso para ocupar el escaño en el Senado, del cual Riquelme tuvo que pedir licencia para regresar aquí a Torreón. 2:15 p.m, nos vamos a un corte y regresamos en unos minutos. Vamos a entrar en los temas deportivos, qué es lo que se espera hoy y mañana para el Mundial, y luego la mesa deportiva con Javier Chavero, en donde va a estar analizando el México-Inglaterra este próximo domingo. Volvemos.
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21: Sin consultarlo en internet, ¿cuántos millones de mexicanos necesitan usar lentes? 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
22: En KISS FM son las 2:15.
23: 2:15.

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13: ¿Cuántos millones de mexicanos necesitan usar lentes? De acuerdo con una publicación realizada por la Universidad de Guadalajara, se calcula que unos 60 millones de personas en México necesitan usar lentes para mejorar su visión. Sin embargo, solo 15 millones los utilizan.
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15: 2:19, la temperatura incrementándose ya a los 34 grados centígrados y estamos de vuelta a Hola del Mediodía.
16: Bueno, antes de pasar a la mesa deportiva, nada más vamos a actualizar un poco cuáles son los partidos de hoy y los de mañana, que ya termina mañana la ronda de los 16avos de final. Javier Chavero más adelante va a estar con la mesa analizando el México-Inglaterra. Ahorita España le está ganando 1-0 a Austria, ya van en el minuto 27 del segundo tiempo, así que ya está por acabarse ese partido. Es muy probable entonces que España avance y se vaya a enfrentar al ganador del juego Portugal-Croacia, que es el siguiente, es hoy a las 5 de la tarde, y luego hoy cierra la jornada a las 9 de la noche con el Suiza-Argelia para los 16avos. Y mañana viernes ya son los últimos 3 juegos de la ronda de los 32, Australia-Egipto a las 12 del mediodía, Argentina-Cabo Verde a las 6 de la tarde, muy interesante ese partido, y a las 7:30 Colombia contra Ghana.
15: Así que Latinoamérica tiene un buen pretexto para mañana no despegarse de la televisión, ¿no? Y esperar que tanto Colombia como Argentina pues logren sobrepasar a sus contrincantes y darle paso entonces el sábado a partir de las 11 de la mañana a los octavos de final. Canadá-Marruecos sería el primer encuentro, seguido de Paraguay-Francia a partir de las 3 de la tarde, un sábado tranquilo, mucho más tranquilo en cuanto a juegos, porque nada más serán estos dos, y el domingo, pues ahora sí que se viene lo mero bueno para nuestro país y también para Brasil, porque Brasil se enfrentaría a Noruega a las 2 de la tarde y a las 6 México-Inglaterra.
16: Así es, y de ahí saldría esa llave, o sea, la llave, digamos, de los cuartos de final. México, si es que pasamos, estaría enfrentándose al ganador entre Brasil y Noruega. El Francia-Paraguay va a ser, pues, interesante, va a ganar Francia, obviamente, entonces va a ir contra el ganador de Canadá y Marruecos. Estados Unidos está justo, el Estados Unidos va contra Bélgica, esa llave quedó ayer, después de que Estados Unidos le ganó a Bosnia y Bélgica le ganó a Senegal, pero están esperando, digamos que la otra llave que viene ahí sería el de España, seguramente, contra ya sea Portugal o Croacia, y el cuarto de final de ahí saldría del ganador entre España y ese otro equipo, y del de Estados Unidos, Bélgica. Otras llaves que ya están, la otra llave que falta por definir, pues es la de mañana, ¿no? ¿Quién va de argentino Cabo Verde contra el ganador de la Australia Egipto y el ganador del Suiza Argelia contra el ganador de Colombia Ghana? Eso es más o menos como se van a ir cuadrando ya los cuartos de final. Bueno, ya habíamos platicado lo de la alerta de viaje en el Reino Unido, pero también hay noticias en Londres. El primer ministro británico Keir Starmer rechazó la petición del técnico inglés que no haya clases el próximo lunes en el Reino Unido, en Inglaterra, para que los chavos pues puedan desvelarse, porque ese partido va a ser a la 1 de la mañana de hora ya del Reino Unido, de Gran Bretaña. Entonces, pues que se puedan desvelar y pues que no vayan a clases el lunes. Ya les dijeron que no son tan generosos como han salido aquí los gobiernos de la Ciudad de México, de Monterrey y de Guadalajara con el Tri. Ya les dijeron que no. Los que sí dijeron que van a estar abiertos hasta las 5 de la mañana van a ser los pubs ingleses, porque ellos sí van a recibir a su gente durante toda la madrugada para ver el partido. Así que ya se está calentando el ambiente rumbo al México-Inglaterra este domingo.
15: Y justamente pues de eso vendrá a platicarnos Javier Chavero en la mesa deportiva, que en esta ocasión no se realiza desde el foro, sino se van a un lugar especial y a través de Hola FM en Facebook van a poder verlos y escucharlos con toda esta previa antes de pues estos ya mencionados octavos de final, al que México finalmente, después de mucho tiempo, ¿no?, logra llegar, y sí, enfrentándose a un equipo pues bastante poderoso que prácticamente las estadísticas lo favorecen, pero hoy se ve otra selección mexicana muy diferente a los mundiales anteriores.
16: Bueno, ya nos estará platicando entonces en la mesa deportiva, así que le pasamos los micrófonos a Javier Chavero y nosotros nos despedimos, pero mañana regresamos, ya mañana viernes en punto de la 1 de la tarde. Katia, gracias.
15: Muchísimas gracias, Javier, un gusto compartir los micrófonos, y se quedan con la previa en esta mesa deportiva.
14: 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En Kiss FM son las 2:25.
0: 2:25. 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
19: ¿Cuál era la lengua materna de Jesucristo? La mayoría de los expertos coinciden en que la lengua materna de Jesucristo fue el arameo. Además, es probable que Jesús conociera el hebreo, utilizado en contextos religiosos. Sin embargo, el arameo habría sido su idioma principal para la comunicación cotidiana y la enseñanza.
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20: Bienvenidos amigos a una mesa deportiva más. Soy Javier Chavero, que nos acompaña como cada jueves religiosamente lo hacemos aquí en este espacio llamado Hola del Mediodía. Hoy nos encontramos fuera de cabina. Antes de decirles dónde están, le doy la bienvenida a mi jefe de información, compañero y amigo y pues todólogo en la materia de la información, Roberto Iturriaga. Roberto, ¿cómo estás?
21: Hola Javier, ¿cómo estás? Muy buen día, saludándolos aquí con el gusto de la victoria de México contra Ecuador. Todavía traemos ahí la garganta un poco desgañitada por histórico triunfo de la selección mexicana contra Ecuador. 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
1: Pero, hablando de festejos, vaya fiesta la que se vive en todo el país con la selección mexicana.
0: No te pido que voltees a la izquierda porque te me pierdes, pero
1: ahí está.
0: Decir que sí, la Selección Nacional de México, el día de ayer, el día martes, perdón,
1: martes
0: por la noche, que primero, el partido se retrasa por una situación de tormenta eléctrica en, sí, el Estadio Azteca.
1: Tormenta electrónica.
0: Que no había pasado como tal en otras copas del mundo, no había pasado como tal. Incluso en México hemos visto que nada más por tormenta de arena en algún momento.
1: Sí, claro.
0: El año pasado un partido Pumas contra Juárez, creo fue. Aquí hubo una tolvanera en algún momento en época de pandemia.
1: Sí, lo recuerdo.
0: Hasta ahí. Tormenta eléctrica era muy raro, pero la FIFA sí tiene unos lineamientos muy marcados en los cuales si alrededor de 8 millas de donde está el estadio cae un rayo, se tiene que parar el partido,
1: por
0: se tiene
1: protocolo,
0: que suspender, exactamente, por así protocolo, es. Y pues en ese sentido tuvo que pasar eso, pero independientemente de la situación, la Selección Nacional de México, con todo y la presión que traían por parte de Ecuador, que si no los habían dejado dormir,
1: sí,
0: que si estaban molestos por lo del viaje, que porque parece ser que la selección ya maneja también a las aerolíneas.
1: controla el tráfico aéreo, ¿verdad?
0: Exactamente.
1: Javier Aguirre, bueno.
0: Con cuidado. Con todo y esa situación, la Selección Nacional de México le gana 2-0 a Ecuador. Anotaciones de Julián Andrés Quiñones.
1: Un fenómeno.
0: Y anotaciones de Raúl Alonso Jiménez. ¿Cómo lo viste, Roberto?
1: Oye, la verdad es que fue algo histórico. No tengo temor a equivocarme. En mis casi 37 años que tengo de vida, Javier,
0: ya estoy grandecito,
1: ya voy más para allá que para acá. La verdad es que te puedo decir con toda seguridad es que es el mejor juego de la selección mexicana en toda su historia. Es la forma más con más autoridad que lo he visto plantearse en un campo de juego.
0: ¿Sí?
1: Es la verdad, en todas sus líneas fue fantástico. Yo tenía mis dudas, Javier, con el planteamiento, lo recuerdo, lo decíamos,
0: sí, claro,
1: en el inicial.
0: Lo mencionas el
1: decía,
0: martes.
1: Bueno, Jorge Sánchez, no estoy seguro si Mora va bien con Lira ahí, con Romo. Yo tenía mis dudas. Javier Aguirre me tapó la boca, me cayó, la verdad, con este planteamiento magistral. Y siendo sinceros, México está para cosas importantes si sigue jugando así, Javier.
0: Sí.
1: Cuidado con México, que se cuide Inglaterra, que se cuide Brasil, que se cuide el que sea, Javier. Bueno, Congo, quien sea. Pero la verdad es que la selección mexicana deja un muy buen sabor de boca y vaya, la interrogante ya no es de y si sí, es hasta qué instancia vamos a llegar, porque ya lo logramos, Javier, ya pasamos a esta siguiente fase.
0: Exactamente, era un tema en el cual la Selección Nacional de México se había batallado. El Mundial pasado quedan eliminados en la fase de grupos,
1: sí,
0: ni siquiera avanzaron a los cuartos, a los octavos de final, que todavía era el formato anterior. En este formato, ponle, ya se alcanza el quinto partido,
1: sí,
0: ya
1: sí,
0: estaremos,
1: sí,
0: festejando más que otros días.
1: 40 años que en México no ha ganado un knockout en el Mundial.
0: Exactamente, digo, en ese punto era como que la duda de, ay, está complicado, la historia la traemos en contra.
1: Claro.
0: Pero por otro lado, pues bien lo dijiste ahorita, ¿no? El funcionamiento que tiene la Selección Nacional de México es muy marcado, como por ahí Javier Aguirre termina haciendo y deshaciendo contra el rival que le toque.
1: Sí.
0: Porque eso creo yo que es experiencia que termina aprendiendo. Dos mundiales le costaron al
1: Vasco. Viejo lobo de mar, ¿eh?
0: Dos mundiales le costaron al Vasco entender esa parte, que estaba batallando ¿Cómo hacerle para avanzar contra Río?

0: rivales complicados en la fase de eliminación directa. Y ahorita, ponle, lo que tú quieras de Ecuador, que sí, que si no, le supo jugar bien, le supo sacar el resultado. Ahorita, por ejemplo, en el tema del planteamiento, con Jorge Sánchez creo yo que se suplen algunas situaciones que Israel Reyes no te da como tal. El vaivén, la ida y vuelta, sí la tiene Jorge Sánchez, cosa que no tiene tanto Israel Reyes. Pero jugadores destacados el día martes, obviamente Gilberto Mora, el chico Dios maravilla mío, que la verdad está rompiendo y está reventando.
1: Oye, he visto prensa todo de todo el mundo que ya está hablando de Gilberto Mora en Inglaterra, en España, en digamos en otros países, en Estados Unidos, que ya quieren a Gilberto Mora, ya lo están poniendo por arriba de los 100 millones de dólares.
0: Sí los vale.
1: Es que sí los vale. Sí los vale. Es un jugadorazo. Decías tú el tema de Gilberto Mora, pero a ver, la parte defensiva yo sí la quiero dejar muy, muy en claro, Javier. Luego en el fútbol americano o en otros deportes se dice que sí, la delantera o la ofensiva te gana juegos, pero la defensa te gana campeonatos.
0: Eso.
1: Johan Vázquez. Y
0: César Montes, el cachorro.
1: Qué dupla en la defensa, Javier. Imparables, no dejaron entrar nada, casi nada que reprocharles. Y si siguen así a este nivel, Javier, estaremos hablando de la mejor defensa del campeonato. De hecho, lo es, Javier. Estadísticamente, ¿sí? cero goles en cuatro partidos, Javier.
0: Exacto, cero goles en cuatro partidos. Digo, ha tenido sus variantes. En el segundo juego no participa Montes por la expulsión. En el tercero todavía el Vasco lo regresa. Pero es eso, el tener, y yo siempre he sido muy del tema defensivo, me gusta mucho la parte defensiva de los equipos, el tener a dos jugadores confiables en la defensa central te hace que los laterales no batallen tanto,
1: sí,
0: y los contenciones tampoco batallen tanto. A este caso, César Montes, que tiene una buena carrera ya en Rusia, el caso de Johan Vázquez, que es un joven que en algún momento dudó para seguir jugando al fútbol por las, tú sabes, la situación que se maneja,
1: sí, claro,
0: previo al debut en el profesionalismo, pero termina consolidándose, arraigándose al fútbol y ahorita siendo un bastión en el Genoa, el bastión de la selección nacional. Independientemente de que Montes traiga el gafete, según creo yo lo que he visto, más bien el capitán es Johan Vázquez.
1: Sí, la verdad es que la experiencia en Italia le ha dado una forma de juego muy, muy sólida, se nota muy seguro. Y vaya, me sorprende porque no es un jugador que digas corpulento, alto, mide 2 metros. Es un jugador que se mueve rápido, que sabe leer los tiempos, que sabe leer las intenciones de los delanteros. Javier, y yo me quedo muy sorprendido porque previo al partido contra Ecuador del martes, parecía que era imposible ganarle a Ecuador, una plantilla que te vale casi 3 veces lo que vale la plantilla de la selección mexicana.
0: La cacarajearon mucho, ¿eh?
1: Que tiene jugadores bicampeones de Champions League, campeones de Premier, Caicedo, que juega en el Chelsea, me parece que es, ¿sí?, un fenómeno que todos los ecuatorianos decían, bueno, va a destrozar la defensa mexicana. Javier, si yo fuera ecuatoriano en estos momentos, estaría totalmente por los suelos. Ecuador tenía la obligación de ganarle a México.
0: Sí,
1: México,
0: claro,
1: era la víctima, a pesar de que estaba en su casa, era la víctima. Tenía jugadores desconocidos para el mundo y terminó imponiéndose. Qué cosa la de México, qué historia, ¿eh?
0: Y es algo que la mayoría de las personas, antes de la Copa del Mundo, estábamos diciendo lo mismo. ¿Cómo nos va a ir? No tuvimos eliminatoria, no nos fue tan bien. México no destacó en los partidos que tuvo, a lo mejor ahí lo de la Nation League de la CONCACAF.
1: Sí.
0: Pero de ahí en más, teníamos dudas. Llega la Copa del Mundo, México se convierte hasta un avionazo. El otro equipo que esperábamos ver, un México del cual no veíamos desde hace muchísimo tiempo. Yo creo que el último México avasallador en Copas del Mundo, si me lo preguntas,
1: sí te lo pregunto,
0: que yo vi.
1: ¿Cuál fue?
0: El de Javier Aguirre en el 2002.
1: ¿En serio?
0: Sí, porque nos tenemos que ir demasiado atrás para ver un México convincente. Porque en 2006 pechearon en Alemania, en 2010 con el Vasco, pues hay más o menos, y más o menos entre comillas. En 2014 con el Piojo Herrera, una buena fase de grupos los dos primeros partidos. Bueno, los 3 partidos, de hecho.
1: Contra Alemania no te lo pareció tampoco. No sabes qué, porque no fue avasallador, ¿eh?
0: No, México,
1: o sea,
0: no fue. No,
1: contra Alemania,
0: contragolpe.
1: Con el cuchillo en los dientes.
0: Fue contragolpe.
1: Sí.
0: A lo mejor el que pondría ahí en la baraja sería el México del Piojo Herrera en 2014.
1: Puede ser, sí, puede ser.
0: Pero de ahí en más, un México que la verdad se ve fuerte, se ve organizado.
1: Con autoridad.
0: Que lo insisto, como lo he dicho durante estos días en los programas de Ola del Mediodía y Ola de la Tarde, es un equipo que está haciendo eso, equipo, jugar en conjunto. Terminan haciendo cosas para los demás, cuando ven una falla, una falencia en alguno de los compañeros, los demás lo cubren en lo que el otro se recupera, lo levantan anímicamente, y a final de cuentas es eso, o sea, es la parte de un equipo que tengas todo bien conjuntado, que tengas todo un grupo con armonía, con, claro, con calidez humana, y es lo que estamos viendo en el campo. Se refleja
1: equipo,
0: en el campo.
1: Equipo, sí, la verdad. Oye, y es que, como bien lo mencionabas, si no te aparece Mora, te aparece Quiñones, te aparece Jiménez, te aparece el Piojo Alvarado, que está hecho un fenómeno, Javier, que es el líder de asistencias de la selección mexicana.
0: Y se va a Europa.
1: Y se va a ir a Europa el Piojo Alvarado. Si no te aparece el Piojo Alvarado, te aparece Romo, que Romo es de los que menos, digamos, de confianza se tenía. Sí. Te aparecen los centrales, te aparece todo el mundo. Vaya, hasta Memo Ochoa puso una asistencia en el partido contra Chequia. Es increíble cómo la selección mexicana pareciera que por fin está encontrando una armonía, una forma de juego, porque sabemos que México no tiene fenómenos como Messi, como Ronaldo, como Neymar, como los brasileños, pues, como Vinicius, pero Javier, la fortaleza de México está en entender que cada uno cumple un papel, y me parece que si siguen asimilando esta idea de juego en los próximos partidos, muy pronto veremos algo histórico, que ya sea algo histórico aquí,
0: sí,
1: pero a ver, venga quien venga, México podría dar un muy buen juego y una pelea increíblemente fuerte.
0: Y que déjame te digo también, o sea, en el partido de Inglaterra contra el Congo, la sorpresa está complicada porque uno esperaría Inglaterra, un equipo avasallador, campeón del mundo en el, sí, 66.
1: Jugadores top.
0: Pues la va a ser interesante, pero pues la selección... La selección del Congo se pone adelante en el marcador rápido, ¿eh?
1: Sí, claro, y la verdad es que el Congo, que le empata, digamos, a selecciones fuertes, fue el que le empató a Portugal, ¿verdad? El,
0: sí,
1: el Congo,
0: sí,
1: también.
0: Sí,
1: entonces,
0: sí,
1: a ver, no es algo que, digamos, que nos sorprenda. En estas instancias, Javier, luego mucha gente dice, bueno, prefiero que me toque tal o que me toque tal. Javier, estamos hablando de los mejores equipos del mundo, de los mejores jugadores del,
0: sí,
1: mundo.
0: Exacto.
1: Al margen de cómo te llames, estamos hablando de selecciones top, con jugadores top que están dando el máximo por su país. Y vaya sorpresas también las que hemos visto en el Mundial. Paraguay, increíble.
0: El mismo Ecuador.
1: Ecuador, Marruecos también en su momento. Pero a ver, estamos hablando de selecciones que le están tumbando las hegemonías a los países grandes.
0: Es que yo lo he dicho también, este Mundial es para los equipos chicos.
1: Sí.
0: Reviento de felicidad cuando veo ese tipo de equipos, ese tipo de selecciones, que a pesar de que son las víctimas, terminan haciéndose los victimarios de los equipos grandes, ¿no? Por ejemplo, te decía ahorita del partido de Inglaterra contra el Congo. El Congo se va al frente,
1: sí,
0: con la actuación,
1: sí, sí,
0: de Sipenga. Y pues uno dice, ok, espérame, esto no me lo esperaba.
1: Pero...
0: O sea, Marruecos, es más, tan fácil, el partido de lunes entre la selección de Marruecos contra Países Bajos.
1: Así es, Holanda.
0: Que en el papel, a pesar de que Marruecos llegó como uno de los mejores del Mundial pasado,
1: sí,
0: uno diría, ok, es Países Bajos, es Holanda, tienen a Ronald Koeman de entrenador, tienen por ahí a el que me digas, a Van Dijk, tienen por ahí a Van Heek,
1: Frankie,
0: o sea,
1: de Jong,
0: a Memphis Depay.
1: ¿Sí?
0: O sea, tienes jugadores que realmente van a hacer la diferencia en el momento que los utilices, y el problema es que no los utilizas, el problema es que los utilizas mal, y el problema es que le das el envío anímico a la selección contraria, en este caso Marruecos, para que saque el marcador, y así fue, la selección marroquí se fajó de último minuto, empata, van hasta los penales en el partido disputado en Monterrey.
1: In extremis.
0: Y con todo y el estado de Nuevo León pintado de naranja. Con todo y el estado de Nuevo León.
1: Por temas políticos también.
0: Sí, no, yo no sé qué es político, pero con todo eso, la selección de Marruecos se termina llevando el juego. ¿A qué voy con ello? Son golpes a las selecciones mayores, a las selecciones grandes, a las selecciones ganadoras. Bueno, Países Bajos no es ganadora, pero a las selecciones que imponen tendencia en los mundiales a decir, ok, aquí estamos también nosotros, hicimos nuestro esfuerzo para calificar, estamos para ganarle al que sea, independientemente de cualquier cosa.
1: Por supuesto. Oye, y la verdad, ahorita que hacemos una pausa respecto al tema de Samuel García, se volvió canon, ¿eh? Se volvió canon. Le dicen Samuel García ya, o sea, por lo salado, qué increíble. Anuncia lo de Tesla, se le cae lo de Tesla. Apoya a los Tigres fuera de todo. Apoya a Holanda,
0: se
1: Holanda.
0: Le cayó el estadio de los Tigres,
1: se le cayó
0: el estadio.
1: O sea, realmente, a equipo el que apoya, equipo el que le va mal, y ayer se pone la playera de Ecuador, digamos un poco en el tema del humor, ¿no? Pero a ver, Javier, se pone la playera de Ecuador y Ecuador, ¡bye! O sea, de aquí en adelante que Samuel García se ponga la playera de los que jueguen contra México, pero bueno, más allá de esto, es parte de la fiesta deportiva, Javier. Increíbles las imágenes que vimos también desde el Ángel de la Independencia.
0: Sí.
1: Hubo festejos aquí en la Comarca Lagunera, en la Plaza Mayor, en algunos otros puntos.
0: El Giro Independencia,
1: pero yo festejaría, ¿sabes dónde? 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Y que además, Javier, está de aniversario, otra vez hacer la mención,
0: ¿no? ¿Y sabes qué? 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
1: sí,
0: vamos a regalarnos, aquí a producción le pedimos...
1: De nuestra cuenta corre.
0: Que nos pasen ahí los pases, valga la redundancia, como si fuera Maradona. Vamos a regalar dos pases de desayuno gratis para dos personas.
1: Aquí están.
0: Para que estén atentos, en esta mesa deportiva, aquí le estamos haciendo el anuncio, vamos a regalar dos desayunos gratis para pareja, cortesía de Nixtamal, porque están de fiesta, porque están de aniversario, porque quieren que usted festeje junto con ellos. 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
1: Mi querido Javier.
0: Vamos a hacer una pequeña pausa.
1: Sí, me parece.
0: Aquí en la mesa deportiva, pero ahorita regresamos con más información desde Nixtamal.
2: La selección mexicana de fútbol enfrentará en los octavos de final al combinado de Inglaterra, quien avanzó a la siguiente ronda luego de vencer 2-1 a República Democrática del Congo con anotaciones de Harry Kane al minuto 75 y al minuto 86.
0: Y regresamos amigos de Grupo Horizonte Lagunero. Estamos aquí en la mesa deportiva. Y pues tenemos invitada aquí, mi querido Roberto.
1: Sí, tenemos a Fernanda Jaques, quien es, digamos, la encargada de los dineros, la que le mueve al cachín,
0: the money girl,
1: aquí en Ixtamal. Me da muchísimo gusto conocer a la jovencísima Fernanda, que ya me platicaba que disfruta mucho su trabajo y el trato con sus compañeros, que siempre están ahí. Mira, ahí están tomándole
0: fotos. Oye, la están grabando por si las dudas, por si dice algo funable, luego que marcan.
1: Yo sospecho más bien que no. Es como la estrella de aquí.
0: Ojalá, espero que así sea, espero que no la estén funando, porque mira, allá adentro ya estoy viendo que la están grabando con todo el iPhone 17 Pro Max, sí, para ver qué dice.
1: Oye, Fernanda, pues ahora sí que gracias por tenernos aquí en tu espacio, te diríamos no, bienvenida,
3: gracias,
1: pero
3: a
1: pues
3: ustedes.
1: Nosotros la bienvenida. Uh-huh. 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
1: sí,
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1: Yo creo que sí.
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1: No sé.
0: Bueno, independientemente de eso, yo me pedí unos chilaquiles habanero. Dije, si va a entrar, que duela y ya vemos en la salida qué onda. 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
0: 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Me dijo, sí. Dije, va,
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1: Si no, yo vengo y se las canto.
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0: Digo que estaría bien que ahora la clientela fuera la que cantara las mañanitas. Si no canta, no entra. Así como si no canta, no le dan bola.
3: Sí, verdad.
0: Pero
3: si no canta, no pasa.
0: Exactamente. 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
3: es
0: el gol.
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0: Vamos, primeramente a Nixtamal y segundo nos vamos a un corte y ahorita continuamos con más en La Mesa Deportiva.
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0: Ya regresamos amigos de Kiss FM 89.1 a este espacio llamado La Mesa Deportiva dentro de Ola del Mediodía. Mi querido Roberto, estamos
1: querido
0: ya en la recta final de este espacio. Estamos ya prácticamente por culminar este espacio y también está por terminar la Copa del Mundo.
1: Sí.
0: Fíjate que malamente no lo quería ver así, pero yo creo que tantos partidos, tanto ritmo que nos están entregando, todo está yendo demasiado rápido.
1: Sí, no quisiera que se acabara nunca esta Copa del Mundo. Ha sido fantástica, Javier, al margen de lo que pase con la selección mexicana, que si avance o no, que si llegue a cualquier instancia, me parece que ha sido un papel muy digno de México, ha sido un papel muy digno de otras selecciones. Me ha gustado mucho Japón, me ha gustado mucho, aunque ya se fue, pues me ha gustado mucho Marruecos, me ha gustado muchísimo lo que han hecho algunas selecciones que se consideraban chicas, ¿no, Javier,
0: sí,
1: en el papel?
0: Claro.
1: Pero que terminan preocupando y echando a los grandes. Me parece que es un mundial de reivindicaciones y es un mundial en donde se reivindica que en este fútbol, en este deporte, Javier, cualquiera le puede ganar a cualquiera si de verdad hay una buena organización y si de verdad te lo propones.
0: Acabas de sonar súper político. Si te lo propones, puedes vencer a lo que tú quieras.
1: Crean en ustedes
0: Carlos
1: mismos.
0: Cuauhtémoc Sánchez dijo eso. Los ojos de mi princesa.
1: El universo conspira a su favor.
0: Cosas, sí.
1: Paulo Coelho.
0: No, y en este punto... en este punto sí es destacar la parte del trabajo de cada selección.
1: Sí, la verdad sí.
0: Digo, independientemente de todas las que están, porque fueron 48 selecciones y ahorita ya se están perfilando a las 16 nada más.
1: Sí.
0: Destacar el caso de México, que pues se trabajó durante mes y medio previo a la Copa del Mundo, se trabajó desde el 6 de mayo para tener un gran auge para que los que venían de fuera se adaptaran a la Ciudad de México, al tema del clima, al tema de la altura, al tema del calor.
1: El tema táctico.
0: Sí,
1: por supuesto.
0: El Vasco Aguirre por ahí termina trabajando cosas interesantes. Rafa Márquez también, que venía de la Masía, que venía también haciendo y destacando en el trabajo con la Masía, se suma al proyecto y... entre los dos, Rafa con la visión táctica que siempre ha tenido desde que era jugador, el Vasco que tiene ese callo para arropar al jugador, para abrazarlo, pero también dentro del mismo abrazo y el mismo arropo, llevarlo donde lo quiere llevar. Y eso creo yo que termina denostándose dentro del terreno de juego. Por otra parte también, hablar de lo que son los jugadores individualmente, ¿no? Ya hablamos de Gilberto Mora, ya hablamos de los defensas Montes y Vázquez.
1: De Quiñones.
0: Pero es al rubro que iba. El caso de Julián Andrés Quiñones es de destacarse, un muchacho que prefirió no quedarse, va a sonar mal, pero no quedarse en la miseria donde vivía allá en Colombia, porque él lo ha dicho.
1: Pues es que no lo valoraban, Javier.
0: No, y deja eso.
1: Hasta lo bloqueaban.
0: Vivía en un pueblito chiquito, donde literalmente o te hacías algo que destacara como futbolista.
1: O algo malo.
0: O terminabas en algo malo, ¿no? Como lo han dicho muchos jugadores importantes, el caso de Julián Quiñones es similar, que mucha gente dice, es colombiano. Sí, pero su carrera futbolística la empezó aquí en México.
1: Yo lo veo mexicano. Las
0: básicas de Tigres.
1: Yo lo veo mexicano.
0: Es mexicano.
1: Tiene pasaporte mexicano. Para mí es mexicano.
0: Y es un diferente. Y es un jugador diferente. Si la gente dice, no, es que es... No, ¿sabes qué? Está el jugador haciendo cosas interesantes. La cantaleta de toda la vida es, un naturalizado tiene que ser mejor que lo que hay a nivel nacional,
1: sí,
0: para que pueda estar dentro de una selección y destacar. Julián Quiñones lo está haciendo.
1: Sí, sin duda.
0: Julián Quiñones está cargando el equipo a la espalda, acompañado a lo mejor, sí, y sí también destacarlo, al Piojo Alvarado, pero Julián Quiñones ahorita es el motor de la Selección Nacional de México. Sea el rival que sea en los octavos de final, si es el Congo, si es Inglaterra, independientemente, ya sabemos quién es el rival.
1: Tráiganos a Thanos, no hay ningún problema, Javier. Si quieres ser campeón del mundo y si quieres trascender,
0: tienes que ganar los 8.
1: A quien sea.
0: Tienes que ganar los 8 partidos de una Copa del Mundo, ya son 8, antes eran 7,
1: Sí.
0: Tienes que ganar los 8 encuentros, si es en los cuartos de final, tan anhelados para la selección nacional, que le toque enfrentarse a Brasil, si es una selección como, no sé, Argentina, que la toques eliminar en semifinales.
1: Échala.
0: Si en la final te topas a Portugal o te topas a la selección de Francia, es ir a jugarle al tú por tú, porque también esas selecciones tienen carencias. La cosa aquí es que los nuestros, la selección nacional, no se achique, la selección nacional tenga y demuestre personalidad como lo ha hecho, que demuestre que sí hay errores, pero también hay mucho más aciertos que errores que los puedes resarcir de alguna forma. Y la pregunta importante, Roberto, aquí es...
1: A ver.
0: ¿Y si sí?
1: ¿Y si sí? Híjole, la verdad es que se vale soñar, y porque la selección mexicana lo ha demostrado. En otros mundiales, Javier, yo te diría, bueno, México, tal vez mejor que se enfrente con este equipo, yo creo que nos da para esto. En estos momentos, Javier, yo veo a una selección mexicana que impone su idea de juego, que se adapta fácilmente a las circunstancias, que tiene cambios, que tiene cualidades, que tiene actitud, Javier. Y a ver, venga quien venga, yo sí veo que México va a hacer un papel digno y va a ser un juego de lucha y de habilidad que ha demostrado ya, que lo ha probado y que no está, digamos, improvisando. Y México no está especulando. Contra Ecuador lo vimos. No salieron a especular, salieron a avasallar e imponer su idea de juego.
0: Como decía, el Vasco tiene un planteamiento para cada partido, para cada rival. Se nota que los estudia a todos los rivales posibles. En este caso, se nota que pues también va a estudiar al rival de este próximo domingo. El juego es el domingo a las 6 de la tarde.
1: Correcto.
0: Es el último del Estadio Azteca. También destacar esa parte. Domingo 6 de la tarde en el Estadio Azteca. La Selección Nacional de México pues tiene esa posibilidad en sus manos de avanzar a la siguiente fase. Historia ya la están haciendo, pero yo me regreso a una frase que utilizaron los campeones de la Selección Olímpica en 2012.
1: Sí.
0: Hay que trascender.
1: Sí.
0: Ese es el mundial para trascender. Si no es en este mundial, en otro va a ser muy complicado.
1: ¿Cuándo va a ser?
0: Cualquier otro factor. Si le pones los estadios, si le pones la lejanía, si le pones lo que tú quieras. Este es el mundial de México para trascender, para hacer historia. Ya vemos si lo que dijo en algún momento en un podcast John Milton y Franco Escamilla es cierto. Ya vemos si la predicción de los Simpsons es cierta. Ya vemos si lo que están haciendo a nivel internacional es cierto. Pero ahorita para México nada más es trascender.
1: Sí, Javier, la verdad es que esperemos que México tenga una excelente participación. Yo me quedo muy tranquilo con esa selección mexicana, pase lo que pase. 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
0: Exactamente, pues así que es momento de despedir este espacio. Roberto, gracias por acompañarme en esta mesa deportiva. Recuerde que tenemos una cita el día de mañana en punto de la 1 de la tarde con Javier Garza y Katia Torres, o ya veremos qué nos dice el alatorio. Y si no, también hoy por la tarde puede escuchar usted a Roberto Iturriaga y Mariana Mejía en Hola de la Tarde, mañana también a las 7 de la tarde. Vámonos, Roberto.
1: Vamos. Vámonos, Javier, un gusto. Siga usted en sintonía de Grupo Horizonte Lagunero. Siga usted en sintonía de esta estación radiofónica. Javier, muchísimas gracias.
0: Vámonos pues, cuídense y hasta mañana.
6: 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En Kiss FM son las 2 con 59 minutos.
7: 2:59. 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

0: En Kiss FM son las 3 con 18 minutos.
1: 3:18.
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11: Podemos observar que todo cambia constante y rápidamente. El estar expuestos a mucha información o situaciones que no podemos controlar puede generar confusión y angustia. ¿Te ha pasado que en algún momento de mucho estrés todo parece más complejo y difícil de resolver? Es fácil perder de vista nuestras cualidades positivas, nuestros logros o incluso las buenas noticias, y nos invaden los pensamientos negativos. En momentos de incertidumbre, se vuelve necesario contar con herramientas que nos ayuden a ampliar nuestra perspectiva para tomar las riendas de nuestra vida. Entrena tu mente. Encuéntranos como atentamente.mx.
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0: en Kiss FM. Son las 3 con 34 minutos. 3:34.
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0: en Kiss FM. Son las 3 con 50 minutos. 3:50.
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17: Muchos conocen la historia de la salida de Roger Waters de Pink Floyd, grupo que ayudó a fundar en 1965, junto con Syd Barrett, Nick Mason y Rick Wright. Pues bien, el compositor, cantante y bajista de la banda lanzó su primer material en solitario en 1984, con la ayuda del guitarrista Eric Clapton. La placa lleva por nombre The Pros and Cons of Hitchhiking. Otros discos celebrados de Roger Waters como solista son Radio Chaos, de 1987, de corte también progresivo y que habla de un ser semiartificial que se comunica a una estación de radio, amenazando con una detonación nuclear. En 1992, Waters presentó A Mirror to Death, una visión crítica a la sociedad que se autodestruye, y 25 años después, lanzó su último material, Is This the Life We Really Want?, aunque en 2005 promocionó un peculiar material, su primera ópera, Ça Ira, enfocada en la Revolución Francesa. Cabe hacer mención que cada uno de los integrantes de Pink Floyd tuvieron discos como solistas.
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0: 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En KISS FM son las 4 con 2 minutos. 4:02.
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0: 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Son las 4 con 19 minutos. 4:19.
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4: Muchas veces cuando agradecemos, nos olvidamos de agradecernos a nosotros mismos. Más bien, solemos criticarnos por cualquier cosa y nos fijamos en nuestros defectos o inadecuación, dando por hecho nuestras cualidades. Esto nos da una perspectiva sesgada de quiénes somos. Nos sentimos no merecedores, malos, insuficientes, imperdonables. Cuando dirigimos la gratitud hacia adentro, estamos apreciándonos a nosotros mismos. Sentirnos agradecidos por nuestras cualidades es una manera saludable de aumentar nuestra autoestima. A veces puede ser difícil saborear o estar agradecidos por nuestras cualidades. Y esto se debe a algunas creencias como no querer ser arrogante. Las buenas cualidades no son un problema que haya que resolver, provocar celos o envidia. Una perspectiva que nos puede apoyar para la autoapreciación es la humanidad compartida. Ella nos muestra que todos tenemos cualidades diferentes y eso no nos hace menos o más valiosos. Te invito a que todas las noches te reconozcas dos o tres cualidades que te gusten de ti. Pueden ser actitudes, valores, algo físico o algo valioso que hayas hecho durante el día. Dice Marianne Williamson, nos preguntamos, ¿quién soy yo para brillar? En realidad, ¿quién eres para no serlo? El hacerte pequeño no sirve al mundo para nada. Trátate bien, sobre todo cuando la pases mal. Búscame en Instagram como elsanazar-mx.
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0: En Kiss FM son las 4:36.
1: 4:36.
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0: En Kiss FM son las 4 con 53 minutos.
1: 4:53.
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18: Aunque muchos vendedores creen que los clientes se van principalmente por el precio o el producto, en la mayoría de los casos la verdadera razón es el servicio y la experiencia que reciben. Un cliente puede aceptar pagar más si se siente en confianza, atendido y respaldado, pero difícilmente permanece donde se siente ignorado, mal atendido o poco valorado. El precio normalmente se vuelve determinante cuando el cliente no percibe una diferencia clara en el trato o en el valor agregado. Incluso un buen producto pierde fuerza si el seguimiento es deficiente o si los problemas no se resuelven rápidamente. Por eso, las empresas que logran relaciones duraderas son las que generan confianza y cercanía. Muchas veces los clientes no abandonan por lo que compran, sino cómo se sintieron al comprar.
19: Si tienes alguna duda o algún tema de interés, contáctame a través de mis redes sociales, Instagram, Facebook y LinkedIn, Jaime Robledo MX.
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0: 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En Kiss FM son las 5 en punto. 5 o'clock.
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0: En Kiss FM son las 5 con 16 minutos. 5:16.
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4: Por si no lo sabías, el arquitecto español Antonio Gaudí, creador de la Catedral de la Sagrada Familia en Barcelona, era confundido con un pordiosero por las fachas que vestía. Finalmente, murió atropellado por un tranvía.
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0: En Kiss FM son las 5:32.
1: 5:32.
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0: En Kiss FM son las 5 con 48 minutos. 5:48.
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5: Hay otro músculo muy importante en la respiración que se llaman serratus. Si tú te tomas la cintura como muy presumido y subes tantito tus brazos y tantito tus manos, ahí van a encontrarse los serratus. Y entonces trata de llevar el aire hacia ese punto. Entonces tomas tus manos, las pones en la cintura, sube tus manos tantito más y ahí vas a encontrar perfecto. Es más, si ves como un pescadito donde se ven sus hoyitos donde respira, ahí más o menos es donde están los serratos en los seres humanos. Trata de llevar el aire exactamente a ese lugar y vas a lograr estar más energético, vas a lograr que tus pulmones oxigenen de una forma muchísimo más adecuada y además tus células se llenen de ese oxígeno que tanto necesitamos para estar sanos y libres de cualquier cosa. Utiliza esta respiración para estar más saludable.
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